evidentemente el equipo que va a consolidar y a generar la mayor atracción en este mundial, donde se juega, salvo México, en países donde el fútbol no tiene absolutamente nada que ver con la cultura local. Sin embargo, transforman de alguna manera ese hecho en un fenómeno social realmente impactante. Se ha visto ayer en el estadio. Bueno, ganó Argentina 2-0 en este amistoso. Las 9 de la mañana con 35 minutos. Ya voy a estar con más oyentes al 3492-278446. 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Alfredo Lepera, nacido el 7 de junio de 1900, en el Día del Periodista, cursó 4 años en la Facultad de Medicina, pero abandonó poco tiempo antes de graduarse. Durante ese periodo comenzó a trabajar en diarios, revistas y semanarios. Poco a poco fue especializándose en el periodismo teatral hasta convertirse en un reconocido crítico caracterizado por su humor ácido y sin filtro. En 1923, hace 103 años, el actor Tomás Simari lo contrató como su administrador por su concentración e inteligencia. En la obra El casamiento de Chichilo, bajo una lluvia torrencial, llegó Carlos Gardel. Y así conoció en el teatro al gran cantor, todavía en los tiempos de su dúo con José Razzano. No faltaron roces, pues el propio Gardel estaba un poco molesto por algunas ácidas críticas que había escrito Lepera sobre los espectáculos del dúo y algunas intervenciones teatrales del Zorzal, y especialmente en los tiempos de la película muda Flor de Durazno, donde precisamente aparecía la figura del cantor en 1917. De todas maneras, más allá de esas diferencias, ese encuentro fugaz en 1923 encendió la chispa para el posterior encuentro que se produjo 10 años después en la última etapa brillante del Morocho del Abasto. Llega, señores, Edmundo Rivero, que, el 8 de junio, o sea, mañana, estaría cumpliendo años. Había nacido el 8 de junio de 1911 y fallecido en enero de 1986. El gran cantor de voz grave y notable expresividad le cantó a Gardel y Lepera en innumerables oportunidades. Bueno, en esta especie de 2x1, adelantándonos al cumpleaños de Rivero, aquí viene con las guitarras de Roberto Grela en 1965. Obviamente uno de los temas más trascendentes de Gardel y Lepera, Cuesta Abajo, escrito allá por 1934.

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Proyectemos su figura como uno de los grandes letristas de toda la historia, y ni hablar de lo que significa en la vida de Carlos Gardel. Porque muchos de sus temas, que tienen proyección internacional y que se han incorporado a los repertorios de filarmónicas, de sinfónicas, de películas, por otra parte, en cuanto a la melodía, fundamentalmente, digamos, ha determinado efectivamente la importancia que ha tenido Lepera en esta historia. Mientras Gardel en 1925 se separaba de Razzano como dúo de cantores porque José estaba muy mal de su voz y seguía como representante de Gardel, el Zorzal iniciaba definitivamente su carrera como solista. Su viaje a Europa lo mostró en Francia y España, sentando las bases de su enorme proyección internacional. Más allá de sus presentaciones en Buenos Aires, cantando en radio y en los mejores locales porteños, Alfredo Lepera seguía como administrador de Simari y dedicándose de lleno a la tarea periodística y a la dramaturgia. Trabajó en los periódicos La Plata, El Mundo, Última Hora, La Acción y El Telégrafo. Vaya si le hizo honor a la tarea periodística Lepera. Esta simbiosis es espectacular, que coincide con este día. Comienza, como dijimos, a escribir teatro, siendo su primera obra la revista La Sorpresa del Año, en 1927, escrita con el empresario Humberto Cairo. Le siguieron Los Modernos Mandamientos, junto a Alberto Ballestero y Darío Gainza, Gran Circo Político con Julio Filiberti y Escobar, Melodía de Arrabal, que después fuera éxito imborrable de Gardel, ¿Qué quieren los brasileños?, otro de sus trabajos teatrales, Piernas Locas, Rojas Bocas, La Vida Se Va en Canciones, Está Abierta la Heladera, Ya Están Secando con Broadway, como diciendo, ya están cansando con Broadway, que era la meca para muchos artistas en aquel tiempo, y La Plata de Bebe Torres, en colaboración con Pablo Suero y Manuel Sofovich. Manuel Sofovich, padre de Gerardo y Hugo Sofovich, y la actuación de Pepe Arias, por entonces enorme actor. Bueno, es la historia de Lepera en el Día del Periodista, porque nació el 7 de junio de 1900. Llega el enorme Héctor Mauré con Jorge Dragone en 1970, bellísima interpretación de justamente Melodía de Arrabal de Lepera y Gardel, escrito en 1932.

0: Melodía de Arrabal, maravillosa interpretación de Héctor Mauré con Jorge Dragone en 1970. Este tangazo de Alfredo Lepera y Carlos Gardel, escrito ya por 1932. Bueno, 3492-278446. Siguen los oyentes comunicándose con nosotros en esta mañana de lluvia. Ahora es más intensa precisamente la precipitación. Feliz día del periodista, el mejor, dice Juanjo Nicola, gracias. Juanjo querido, gracias. Bueno, muy feliz día del periodista. Karina 703, se anota. A ver, ¿qué más tengo por acá? Dice, llueve, a dominguear, dice. Buen día, General Federico. Geniales tangos en un día gris, lluvioso. Muy feliz día del periodista Grace con el 934. Feliz día, querido Gerardo, sos lo mejor conocido. Soy Mirta Noemí Climati del barrio Garay. Para el sorteo, mi DNI 626. Buen día, Gerardo. Feliz día, maestro. Estela 625. Che, no será mucho. Bueno, hola, Gerardo y equipo. Hermoso fin de para todos. Como cada domingo te estamos escuchando en familia, disfrutando de tu lindo programa y esas historias tremendas de los autores. Silvana 754. Eva 775. Jan 638. Rubén 490. José con el 018. A ver, el Tano Rosso. Después vamos a yo te mando el mensaje, pero supongo que tiene que ver efectivamente con este día. Más riesgo porque no lo chequeé. A ver qué dice el Tano, efectivamente, a través del 3492-278446. Un abrazo muy grande para el Bocha Galli, pedazo de relator. Bocha, querido, feliz día del periodista para vos. Y gracias por el saludo. Maximiliano Postovit. Donde hay una buena historia, hay ojos comprometidos mirándola. Feliz día del periodista Gerardo Querido, dice Maximiliano Postovil. Gracias, Maxi. Me debes la nota, Maxi. Bueno, a Santi Ronco. Dice, desde el área de prensa del Consejo Municipal de Rafaela, saludamos a todos los integrantes de ese grupo en el marco del Día del Periodista. Les agradecemos su acompañamiento y compromiso diario. La tarea que cada uno de ustedes realiza es clave y fundamental para informar a la ciudadanía sobre lo que sucede en nuestro ámbito. Saludos para todos y disfruten mucho de su día. Gracias, gracias, gracias a todos. A ver qué dice el Tano.
1: Sí. Hola, Gerardo, querido, buen día. Uso tu WhatsApp para saludarte. Si no es mucho quilombo, muchos mensajes te van a volver loco. Que pases un lindo día con lluvia, pero no importa. Feliz día del periodista. Se lo merecen por el laburo que hacen. Un abrazo fuerte de parte de mi vieja Mari y mío, el Dani, de Susana con el 339, por si tenés algún sorteo.
0: Sí, claro.
1: Y si no, no importa. Feliz día, un abrazo fuerte.
0: Bueno, Dani, 339, estás anotado, Dani querido. Y tengo el sorteo, efectivamente. Bueno, acordate, gzradio.top, allí nos encontrás. En la página y lo seguís. Así que gracias, de corazón. Bueno, siguen los mensajes. Feliz día al periodista, querido Gerardo, y muchas gracias por siempre ponerte la camiseta del pueblo. Fami 961, Mario 848, se anota también para el sorteo. Che, gracias a todos, de corazón. 3492-278446, son las 9:59 minutos. Y vamos con la historia de un periodista de raza, pero además un letrista absolutamente icónico, Alfredo Lepera, que, bueno, nacía el 7 de junio de 1900, hace 126 años de su nacimiento. Se había presentado ya como un dramaturgo inteligente, hábil, de perfecto lenguaje y gran inspiración. De todas maneras, sus estilos ácidos e irónicos en sus artículos periodísticos y sus obras iban a cambiar radicalmente unos años después, escribiendo para Gardel canciones de puro sentimiento arrabalero y nostálgicos, con una habilidad poética maravillosa debido a su perfecto uso de la metáfora en cada una de sus frases. En ese aspecto se parecía mucho a Cadícamo, que era un maestro en esa inteligente manera de escribir, lo mismo que Manzi, con la única diferencia de que Manzi criticó de alguna manera a Gardel porque desde afuera escribía para la Argentina y dijo que no se quedó en la Argentina para resaltar nuestra música popular desde aquí. En todo caso, diferencias que no hacen a la importancia de cada uno. Contamos en ese periodo también ópera jazz, Piernas de Seda, Un Directo al Corazón con Antonio de Bassi, Antonio Bota y Carlos Osorio, desde su posición como jefe de la sección teatros del Telégrafo, entabló muy buenas relaciones con importantes hombres del espectáculo como Augusto Álvarez, empresario del teatro porteño y luego en Broadway. Por motivos profesionales, realizó varios viajes a París, pero el encuentro con Gardel todavía era impensado. Al volver a Buenos Aires, Lepera fue traductor y realizador de subtítulos para películas mudas, realizando dicha tarea con Leopoldo Torres Ríos, padre del eximio director Leopoldo Torre Nilsson. Bueno, llega otra maravilla de Lepera, que tiene que ver con su propia historia, precisamente. Tenía una novia, cuando estaba en Europa, que murió en Suiza. Y de hecho esto lo golpeó duramente a Alfredo Lepera. Y después, cuando estaba con Gardel, le mostró la letra de esta canción que terminó siendo efectivamente una de las más celebradas en la historia del Zorzal a partir de la interpretación de Gardel. Sus ojos se cerraron. Este tango, canción, tiene esa historia de dolor por parte del propio Lepera, que, insisto, extrañó y muchísimo a aquella novia que se le murió en Europa. Luis Estazo con la gran Rosana Falasca en 1970, de Lepera y Gardel, sus ojos se cerraron.

Rosana Falasca, bellísima versión de Sus ojos se cerraron. Claro, le cambió la letra, pero en realidad Lepera se lo escribió a aquella novia que murió en Suiza, precisamente en los tiempos donde estaba en Europa, y escribió esta desgarradora canción que después abordó, claro, Carlos Gardel en su momento, y la hizo absolutamente famosa. Sus ojos se cerraron, Rosana Falasca con Luis Estazo, en 1970, de Alfredo Lepera y Carlos Gardel. Bueno, sigo con los oyentes a las 10 de la mañana con 6 minutos. ¿Cómo está el clima? A ver, en la ciudad de Rafaela se ha cambiado algo la temperatura. En fin, el tema está complicadito, hay que decirlo, con lluvias a esta hora, 15 grados, no hay modificaciones, la humedad toda, 98%, el viento es del sector este oeste a 8 kilómetros. Está tranquila la jornada, lluviosa por cierto. 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Es una buena alternativa mientras siguen con el programa de tangos. Bueno, a ver, buen día, Gerardo. Feliz día al periodista, para vos y para todos. 100% fantástico el programa, dice Nelva. Gracias. No me dejan el número, Nelva. Hola, buen día, Gerardo. Felicidades en tu día. Saludos de toda la familia. Martín, 420. Sole, 855. Sebastián, 023. Leandro, 024. Ernesto, 171. Alicia, 573. Anabel, 021. Enrique, 536. Florencia, con el 670. Buen día, Gerardo. Feliz día del periodista. Menotaz, 638. Y 447, los números de Estela y Juan Carlos. Dice, bendiciones. Hola, buenos días y felicitaciones en el Día del Periodista. Excelente día para estar escuchando el programa. Bendiciones. María Eugenia, 432. José Luis, con el 799. Gracias, Tanito. Desde Susana, el abrazo muy grande, ya está anotado para el sorteo de hoy. Las 10 de la mañana con 8 minutos, esto es Tangueando, este clásico de GZ Radio 100.7, con el señor Federico Sánchez desde la mesa de control, y también llegamos a FM Nuevo Mundo en Sunchales 106.9, Fernando Robledo, feliz día, querido amigo. También a FM Sur, Pinto, Santiago del Estero, 103.3. Gracias, Ramón. Gracias, Nolo. Estamos con Radio Cadena Digital, Jujuy. Berta, abrazo, feliz día. Berta Jerónimo. Y también a Claudio Cambursano, allí en la Vitrola Musical en San Justo, en nuestra provincia de Santa Fe. Todos enganchados con nuestro programa de tangos para difundir efectivamente nuestra música ciudadana en diferentes lugares del país. Y a través de gzradio.top también estamos. Nos ven y nos escuchan en cualquier parte, sencillísimo. 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Y en la página están efectivamente todas las aplicaciones, incluyendo nuestro canal de YouTube, donde se suscriben, tocan la campanita y forman parte de nuestra comunidad en esa red social. Bueno, el oficio de traductor de películas mudas le permitieron a Alfredo Lepera, con apenas 30 años, sobresalir como un verdadero genio del rubro. Ese solo dato muestra a un joven con un talento único, como tantos otros grandes de la cultura popular que a esa edad ya eran grandes cantores, compositores, directores, arregladores, incluyendo al mismísimo Gardel. El talento que ofrecía el país en esa generación de hace un siglo fue solo comparable al crecimiento del espectáculo y el cine en los Estados Unidos. Era una camada de jóvenes, muchos hijos de inmigrantes nacidos a fines de 1900 y comienzos del nuevo siglo, que le dieron a Argentina un lugar primordial en el mundo, con orquestas que llevaban el tango a todas partes, como por ejemplo la de Canaro, las de Blanco y Bachicha D'Ambrogio, que se instalaron en Europa, o el trío de Mari Lusta y Fugazot, o el mismísimo Fresedo en los Estados Unidos, grabando la típica Select en aquel país en los años 20. En fin,
Un siglo después, ese nivel cultural de exigencia, estudio, mérito y talento marcó al país para siempre, hasta que, 100 años después, nos preguntamos qué nos pasó para perder esa condición. Avanzó la tecnología y se apagó la creatividad, hay que decirlo contundentemente, y también se degradó el nivel cultural del habitante común, que hoy no tiene ni por asomo esas condiciones, salvo algunas excepciones. En aquellos tiempos, en Argentina, sobraba el talento, y Lepera fue una muestra de ese rasgo cultural absolutamente inigualable. Llega un grande, Rubén Juárez, con Raúl Garelo, nada menos, y la Orquesta Típica Porteña en 1976. De Lepera, Gardel y Mario Battistella, de 1932, lo escribieron en Francia, precisamente. Me da pena confesarlo.

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Me da pena confesarlo, de LP, la Gardel y Batistela del 32, Rubén Juárez con Raúl Garelo en 1976. ¿Cómo está la carrera? Bueno, 13º está el amigo Colapinto, Verstappen se quedó en el inicio, y bueno, y Antonelli agarró la posta y le sacó 3 segundos a todo el mundo. Es una máquina ese pibe de 19 años. Bueno, se corre el Gran Premio de Mónaco de Fórmula 1. Antonelli lidera y Colapinto marcha 13º. Estaremos reactivos.

radio que se dé, señores. Bueno, gracias María Eugenia, 432, José Luis, 799, Karen, 655, Esther, 420, Adelina, 051, Oscar, 522, buen día, Gerardo, lindo día para escucharnos tangos, feliz del periodista, gracias. Buen día, Gerardo, muy buen día y hermoso programa, como nos tenés acostumbrados, te estamos escuchando desde Carnicería Doña Ana, soy Daniel, 307, un abrazo y buen día, gracias a ustedes. Che, está lindo, ¿no? Para un churrasquito hoy. En todo caso, al horno, si no se puede en el asador. Hola, Gerardo, feliz día de lluvia y del periodista Diego 963, Ana, con el 353. 3492-278446. Gracias a Cristina Sosín, a Karina Rojas, a Coca Baldo, a Olga Moyano, feliz día, señor Gerardo. Alicia Yavedoni, desde Santa Fe, feliz día, querido Gerardo. Señor gran periodista, gracias, Alicia. También Daniel Enrique Rosso, ya está, feliz día, abrazo fuerte. Luciano Imhoff, felicidades a todos. Marta Werren también nos saluda. Susana Beta, Betty Rossi, Tere Lescano, a todos, gracias. Al senador Alcides Calvo también, que se suma a los saludos de este día tan particular. María Mancilla dice, feliz día para usted, Gerardo, gracias, muy amable. Gracias, senador Calvo, a Luquita Fresneda también, toda la gente que le acompaña, a Cristina Keiner también, a Gerardo Rojas, Celia Rodríguez, a Norma Lorenzati, Normita, un beso muy grande, a Claudia Alberico, todos allí de Roca, a María Mancilla. Bueno, cuánta gente, ¿no? 3492-278446, sorteamos un postre de confitería de la plaza de Boulevard Irigoyen 1323. ¿Se la van a perder? 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Alfredo Lepera, nacido el 7 de junio de 1900 en Brasil, pero netamente argentino, fue contratado por la United Artists de París en 1931 como traductor castellano de intertítulos de cine mudo. Aquellos que de pronto siguen la historia, en las películas mudas apareció un cartelito con un videógrafo, en todo caso, que de alguna manera acomodaba la escena, es decir, era el enlace entre una parte y otra de la película, un pequeño diálogo quizás entre los actores para entender de qué se trataba la historia. Eso nació con Chaplin, naturalmente. En ese tiempo conoció a distintas figuras de la cinematografía y redactó notas para la revista Noticias Gráficas, en las que reflejó el impacto que produjeron por entonces Alfred Hitchcock, del que fue gran amigo, y René Clair, a quienes conoció y trató con notable naturalidad. Ya ven ustedes que Alfredo Lepera no se queda solo en esos 3 años con Gardel como única referencia, sino que pese a su juventud, su potencia creativa, sus virtudes intelectuales, lo convirtieron en un referente del periodismo, nacido justamente el día del periodista. El teatro y el cine fueron también sus ámbitos naturales. En 1932 se produjo el reencuentro con Gardel en París. El Zorzal estaba filmando una película en la capital francesa, mientras que Lepera trabajaba en la sede francesa de la Paramount, y al mismo tiempo hacía trabajos para Artistas Unidos. En la primera de ellas subtitulaba películas de inglés y francés al español y viceversa, es decir, del español a ambos idiomas. Era un genio que aún hoy no ha sido suficientemente reconocido en ese aspecto de su trabajo cultural y creativo. Bueno, este tema lo charlábamos con un gran artista que vino, Rafaela, no hace mucho tiempo, y destacó efectivamente
los aspectos poéticos de

Este tango absolutamente extraordinario e icónico en la historia de Gardel. Volver, ¿no? De Gardel y Lepera, con la frente marchita, las nieves del tiempo platearon mi sien. Sentir que es un soplo la vida, que 20 años no es nada, que febril la mirada, errante la sombra, te busco y te nombra. Impresionante. Yo adivino el parpadeo de las luces que a lo lejos van marcando mi retorno. Qué metáforas maravillosas. Bueno, ¿qué tengo que decir yo al respecto? Si hay gente que lo canta maravillosamente. Aquí Volver de Gardel y Lepera del 35, José Basso con Alfredo del Río en 1961.

Un clásico, sin dudas, Volver, de Gardel Lepera, de 1935. José Basso, su orquesta, la voz de Alfredo del Río, en 1961, una notable interpretación, por cierto. Bueno, estamos tangueando por GZ Radio, FM 100.7, desde nuestros estudios en Maipú 26, aquí en la ciudad de Rafaela, observando desde el estudio hacia la calle. Tenemos un doble vidrio, explicamos, y después una vidriera, debidamente protegida, hay que decirlo. Cuando los autos pasan, el cielo está nublado. Es una mañana totalmente inestable, con lluvias. Especial, en todo caso, para disfrutar de la radio y de la música. Buen día, Gerardo. Muy buen día y hermoso programa, como nos tenés acostumbrados desde... Te estamos escuchando desde... Ah, ya está. Carnicería Doña Ana. Feliz día de lluvia y del periodista Diego 963, Ana 353. Buen día, Gerardo. 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Hugo Gacera, 095, Clinis, Toseli, 851, Carla, con el 566. Mañana ideal para escuchar buenos tangos. Hola, Gerardo, feliz día al periodista, gracias por acompañarnos en esta mañana lluviosa. Isabel, 134, bendiciones, saludos y feliz domingo. Gracias a todos ustedes. A Hugo Leandro López Tango, Tanco, gracias por el mensaje. Nos dice feliz día del periodista. No, para usted, maestro, por favor, nosotros apenas somos locutores y nada más. No pretendemos otra cosa. Gracias a todos los amigos que nos están saludando en este día. El caso de Adriana Boyde, de Moreno Montiel, Ana María Sechi Martino, Ana Ferrero, Anita querida, te mando un beso muy grande. Sandra Trejo, Juan Chiavo también se suma efectivamente a los saludos en este día tan particular. Gracias también a gente que se sigue sumando, como el caso de Lili Dalmazo. Gracias, Lili, por tu mensaje. Oscar Norberto Rodríguez, gracias, Oscar, por ese mensaje maravilloso. Dice, muy feliz día, Gerardo. Si se calla el periodismo, calla la vida. Seguir diciendo la verdad como hasta ahora, porque la verdad siempre triunfa. Gracias, Oscar, por ese mensaje tan hermoso. Bueno, se suman sensaciones en este día del periodista, porque estamos hablando de alguien que lo ha sido efectivamente, más allá de su tarea como letrista absolutamente excepcional. Digo, Alfredo Lepera. Alguien escribió alguna vez que la gente creía que Lepera había salido de un repollo espontáneamente y se puso a escribir temas para Gardel. Bueno, todo lo contrario. Esa base fundamental de su vasta cultura, cimentada en casi 20 años de profesión, porque empezó en la adolescencia, fue lo que provocó el llamado desesperado de Gardel, pues sus películas no tenían un buen guión en Europa y tampoco surgían temas para argumentar esas filmaciones. Fue el periodista Edmundo Gibur el que insistió para que ambos se juntasen, pues era amigo de ambos, aunque Gardel le tenía cierto recelo por aquellas críticas de Lepera una década atrás. Allí pudo más la necesidad e hicieron las paces. Nace así el dúo extraordinario Alfredo Lepera, Carlos Gardel. Era el tiempo donde el Zorzal había dejado atrás la etapa con Razzano, quien dejó de representarlo en ese periodo. Según acordaron, Lepera quedaba a cargo de los argumentos y los guiones de las películas de Gardel, como así también las canciones de cada obra. Su primera producción en conjunto fue la película Espérame, aunque su primer éxito llegó con Melodía de Arrabal en 1932. Y hablando de Arrabal, venimos con otra creación también imperecedera, Arrabal Amargo, de Alfredo Lepera y Carlos Gardel, de 1935, el otro Gardel, que tuvo gran éxito en España durante muchos años, Carlos Acuña, lo abordó, naturalmente, porque tenía en su repertorio todos los temas de Gardel. Aquí con la orquesta del gran director y arreglador, que fuera importantísimo
en la época de Mariano Mores como tal. Martín Darré, en 1960, se juntó con Carlos Acuña, que venía de grabar éxitos extraordinarios con Mariano Mores. Pero Darré, de alguna manera, acompañó en una musicalización muy similar, porque era el arreglador de Mores, precisamente, a Carlos Acuña en varias versiones de los tangos de Gardel. Por ejemplo, Arrabal Amargo.

Carlos Acuña con Martín de Re, 1960. Arrabal Amargo de Gardel y Lepera, de 1935. Estamos tangueando por GZ Radio FM 100.7. Desde Rafaela también para FM Nuevo Mundo, allí en Sunchales, 106.9. FM Sur Pinto, Santiago del Estero, 103.3. Radio Cadena Digital Jujuy y también la Vitrola Musical en San Justo. 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Bueno, buenos días, Genaro y Federico. Feliz domingo. Viva el tango. Roberto, 547. Marta, 807. Saludos, dice Piti. Feliz día, Gerardo. Saludos, Cristian, 299. Gracias, Cristian. También a Karina, con el 703. Le mando un beso muy grande a Karina Fontanini. También el saludo muy, muy grande para Janice Lamas. Un beso grande a Pablo Pizzi, precisamente, que es el secretario de prensa de la gobernación. El saludo para don Julio Bárbaro. Gracias, Julio. A Fernando Aguirre, allí en Tucumán. A Diego Laje, en los Estados Unidos. A Ezequiel Re, en Paraná. A nuestro querido amigo Oscar Gómez. Feliz día para vos, amigo, que sos un periodista de verdad. Yo soy apenas un aficionado y corajudo, dice. Saludos. No, yo también, aficionado. Tomándome atribuciones, nada más. A Rubén Darío Álvarez, desde la Secretaría de Prensa del senador Felipe Miklic. Día del periodista, felicitaciones a todos en su día, anhelando que siempre puedan realizar libremente la esencial tarea de informar a la sociedad. Gracias, senador, por el mensaje, y a Rubén Darío Álvarez también. A Carlos Farías de Maldé. Feliz día al periodista, merecido reconocimiento por tu trayectoria y profesionalismo. Que disfrute esta jornada junto a tus colegas y familia. Un abrazo, muchas gracias. Gracias, doctor. Muy amable. Gracias. Bueno, un saludo grande para mis hijos, Manuel, que llegó de Buenos Aires anoche, precisamente, así que ya nos vamos a encontrar o tomar un cafecito, como corresponde. A Ezequiel, que me parece que está trabajando, y a Ariel, haciendo lo propio. Bueno, el beso grande para mis hermanas Rosa, Gloria y Maricel también. Los quiero mucho. A Cristian en Winkelried y la gente de la bancaria, por otra parte. Al oso Ollenstein. Abrazo grande, osito querido. Marisa Boto. Bueno, Iván Biotti también, fana del tango. Santiago Orlandini, querido amigo, mucha suerte. Bueno, a Gerardo Manera. Gracias a toda la gente de CENAF por estar allí. También a Jonathan Zunino. Un saludo muy, pero muy grande. Bueno, no sé, Armando manda un mensaje, pero de cuánto, un segundo, es lo que recibimos. Ya te vamos a escuchar, Armandito querido. Bueno, las 10 de la mañana con 34 minutos, Colapinto marcha 12, che. El duodécimo lugar. Creo Verstappen abandonó. En fin, se corre el Gran Premio de Mónaco de Fórmula 1. Antonelli lidera cómodamente y Colapinto marcha 12. Ya vamos a estar reactualizando cada momento de la carrera. En un día en el que efectivamente todo se divide entre el tango y el automovilismo, en este caso. Muchos mirando la carrera y otros escuchando la radio, ¿no? Bueno, vamos a seguir con la historia a las 10 de la mañana con 35 minutos de este extraordinario autor en el Día del Periodista, porque nació el 7 de junio de 1900 y obviamente le cabe perfectamente el homenaje, no solo como periodista, sino como autor de las mejores letras de Carlos Gardel. A fines de 1933, tras el lanzamiento del cortometraje La Casa de Seria, ambos se instalaron en Nueva York para comenzar con la grabación de Cuesta Abajo, que cantó con la inolvidable canción Mi Buenos Aires Querido. Muchos de esos temas para las películas contaron con el respaldo musical del gran Telly Tucci, enorme músico argentino que respaldó a Gardel en sus presentaciones radiales, más allá del invaluable aporte de los guitarristas que estaban con él, especialmente Barbieri, Rivelloro y Aguilar, Petrosi y Vicente Espina. Bueno, estos últimos, Espina y Petrosi, uno por razones contractuales, porque en Estados Unidos había limitaciones
para determinados artistas en cuanto a cantidad, se tuvo que volver, o mejor dicho, se quedó un tiempo en Estados Unidos cuando Gardel decide la gira por toda América, que después le costó la vida. Por lo tanto, Pettirossi se salvó del accidente. Y Vicente Espina, que tenía que cumplir contratos en Buenos Aires, por lo tanto no pudo ir con Gardel a los Estados Unidos. Y ahí es donde lo contrata el Indio Aguilar, que tenía muy mala relación con Gardel, pero era muy buen guitarrista. Ponían por encima de esas diferencias las aptitudes artísticas. Bueno, Pettirossi y Espina se salvaron del accidente de Medellín por estas circunstancias. Después de Cuesta Abajo, Gardel y Lepera produjeron el tango en Broadway, donde surgieron también canciones inolvidables. Además, filmaron El día que me quieras y Tango Bar, en este caso la última película que realizaron antes de su viaje por América Latina. Gardel sabía que la imagen era fundamental para vender sus discos, y Lepera sabía perfectamente qué tipo de letras necesitaba el gran cantor para lucirse en los tiempos donde la tecnología era un poco más adelantada. Esos 3 años fueron vitales en la historia de Gardel, y nada hubiese sido posible sin la intervención de Alfredo Lepera con sus letras y sus guiones cinematográficos. Inteligencia y talento al servicio del cantor. Claro que, para ello, necesitaba que alguien con la visión de Gardel le permitiera esa posibilidad. A tal punto que antes de la presentación de la primera película sonora, Tango, de 1933, en la República Argentina, Gardel, ya con Discépolo y otros autores, había hecho en 1930 lo que nosotros hoy llamaríamos videoclip. Hizo 10 canciones filmadas, efectivamente, donde Gardel canta sus temas, efectivamente, en 1930. Algunos de ellos, Gira Gira, por ejemplo, con Enrique Santos Discépolo, donde se establece una suerte de diálogo entre ambos en ese videoclip. Ya Gardel era grande por eso, no solo porque trajo el sistema eléctrico para grabar en 1927 que utilizó por primera vez Rosita Quiroga, sino porque además él tomó no solamente la nueva instancia de ese sistema eléctrico para grabar, sino el tema de la imagen, el cine. Lo hizo todo Gardel en ese aspecto, se adelantó a sus tiempos. Su percepción de que la imagen tenía mucho que ver con la venta de discos era absolutamente inequívoca, y con el paso del tiempo efectivamente esto se produjo, más allá de la importancia que tenía la radio, fundamental en aquellos tiempos, en la difusión de la música ciudadana. Llega una belleza, señores, atención, para Roberto Vaccarone. Cuando tú no estás, un gran tango de Gardel y Lepera de 1935, el polaco Goyeneche con Attilio Stampone en 1972 lo transformaron en una joya absolutamente inolvidable.

0: Solo el polaco puede abordar un tango canción de estas características. ¡Qué maravilla de interpretación! Bueno, los arreglos de Attilio Stampone son tremendos. 1972, el mejor polaco, claro. Aquí con Cuando tú no estás, de Gardel y Lepera, escrito en 1935. Señores, en el Día del Periodista estamos tangueando, homenajeando a Alfredo Lepera, nacido efectivamente el 7 de junio de 1900 y fue un gran periodista. Por lo tanto, todo se conjuga para celebrar este acontecimiento tan especial. A ver, los oyentes, al 3492-278446.
1: Hola, Gerardo, acá te estamos escuchando como siempre, che.
0: Buen día.
1: Anda un poco de sol, querido, por acá, estamos pasados por agua. Yo sé que ustedes también tienen mucha agua ahí.
0: Uf.
1: Pero los tangos que está poniendo, enseguida va a salir el sol.
0: Bueno.
1: Enseguida sale el sol. Muy buenos tangos, che.
0: Gracias. Gracias, querido Armando, desde Córdoba. Bueno, saludos a nuestro querido Miguel Pastore. Hola, Miguel. Buen día. ¿Cómo andamos en Confitería de la Plaza? Gracias por el saludo. Hoy está para todo tipo de postres, ¿no? Especial el clima. 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Estamos sorteando un postre precisamente de ese lugar emblemático de la ciudad de Rafael, así que se lo van a perder. 3492-278446. Cristian en Winkelried y toda la gente de la Asociación Bancaria, muchas gracias. Pablo Pizzi, gracias por el mensaje. ¿Qué más tenemos? Muy feliz día al periodista. Anabel, 582. Oscar, 184. Romina, 368. Anabel, con el 959. Fabricio, 165. Elba, 572. Hola, buenos días. Hermosos los tangos que están pasando. Me anoto con el 052. Soy Patricia. Gracias, Patricia. Impresionante la cantidad de gente que está dejando sus mensajes. Mabel Frank dice: feliz día, Gerardo. Loable profesión la tuya. Y era de los periodistas. María Lobo, feliz día. Nilda Schmidt-Alter desde Virginia. Feliz día, estamos escuchando el programa de tangos. Saludo grande para Graciela y Lalo, allí en Moisés Villa, nos están viendo y escuchando precisamente. A Raquel y Roberto Toselli en la ciudad de Sunchales, gracias. A toda la familia Valderrama también. Al Negrito Mulars en Moisés Villa. También el saludo grande para Mauro Giraver, el presidente comunal de Humberto Primo. Abrazo muy grande para él. Gracias por escribirnos y saludarnos. Bueno, tantos oyentes. Elsa Beatriz Benedetto, gracias, Elsa. Retribuye el saludo Fabricio Porporato en Sunchales, querido amigo. Roberto Orellano dice: qué tangazos, Ger, ídolo, sos un crack. Bueno, muchas gracias, es muy amable a Roberto Orellano por este mensaje tan lindo. Andrea Torres también, María Belén Santos y tantos otros. Señores, las 10:47, 16, la temperatura, la humedad del 98%, es una mañana inestable con lloviznas, lluvias en esta región del país, 20 milímetros, la precipitación durante la noche no fue tan abundante, pero acompañó efectivamente el sueño de algunos y la nocturnidad de otros. Es así la historia, mi querido Federico Sánchez, ¿no? Bueno. Alfredo Lepera se transformó en el puntal de Gardel y ambos hicieron trabajos maravillosos. Digamos, primeros en todo, y ni hablar de las canciones internacionalmente conocidas, pues sus letras y melodías superaron el paso del tiempo. El resto solo tomó ese repertorio y lo adecuó a cada necesidad. Pero sobre todo los cantores de los 40 se apoyaron en los tonos y la armonía de Gardel para encarar sus trabajos como vocalistas. La época gardeliana había llegado para quedarse definitivamente, pero sin el aporte de Alfredo Lepera eso no hubiese ocurrido. Es que quizás, contrafáctico decirlo, porque con el Diario del Lunes cualquiera opina, pero En este caso en particular, Gardel no hubiese sido Gardel pleno en esos últimos años sin el trabajo de Alfredo Lepera. Todos hablan de las canciones de Gardel. Muy pocos lo incluyen a Lepera como un letrista impresionante que con sus canciones logró sacar lo mejor del Zorzal en su calidad interpretativa y en sus cambios a la hora de moverse en el set cinematográfico. Lepera fue el otro Gardel desde el punto de vista creativo. Iniciaron la gira en 1935 para llegar a Puerto Rico, Venezuela, Colombia, Panamá, Cuba, México y luego regresar a Nueva York. Lamentablemente, el 24 de junio de 1935 en Medellín, en la mitad de la gira, la tragedia apagó dos voces fulgurantes del tango canción. Allí quedaron Gardel y Lepera, un dúo inspirador a puro talento. Y si no, que lo diga Hugo del Carril cantando con Tito Rivero en 1968 Por una cabeza, de Gardel y Lepera, de 1935.

Bueno, todo dicho, muy gardeliano naturalmente. Hugo del Carril admiraba profundamente a Carlos Gardel, de alguna manera así como Horacio de Val y el propio Carlos Acuña siguieron el estilo gardeliano por excelencia, ¿no? Y se nota efectivamente en esta interpretación. Hugo del Carril con Tito Rivero en el 68, Por una cabeza, de Lepera y Gardel de 1935. Gracias al doctor José Rolando por el mensaje. Abrazo grande y muchas bendiciones en este día del periodista, precisamente. Así que muchas gracias al doctor José Rolando. Augusto también le mandamos un abrazo muy pero muy grande. Los oyentes al 3492-278446. 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Buen día, capo, todo ok, abrazo, dice Mario con el 050, no nos falla Mario. También, buen día Gerardo, feliz día del periodista, los tangos maravillosos como siempre, bendiciones para ti, equipo Senia con el 712. Patricia 052 también se suma a la enorme cantidad de oyentes que tenemos esta mañana. Gracias Liliana Boto por el mensaje. Bueno, se mezclan sensaciones. Día del periodista. No lo somos, pero aquí estamos, de todas maneras, acompañando a nuestra gente, como el caso de Juan y Rainone, de Elena Mami, de Cristina Denacio, de Nida Salzman también, a nuestro querido amigo Héctor Lescano en la ciudad de Ceres. Gracias, Héctor. Y hablando de Héctor, a mi hermano Héctor, a mi sobrino, también, bueno, a todos ellos, la familia que quedó en Ceres, el abrazo grande. Y gracias por seguirnos y saludarnos en este día tan pero tan especial. Bueno, las 10:55, señores, en más o menos 40-45 minutos estaremos sorteando el postre de confitería de la Plaza de Irigoyen 1323. 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Mónica Barceló, desde María Juana. Hola, buenos días, Gerardo. Espero pases un excelente día al periodista. Recemos para que cada macana que se manden los políticos no nos culpen a nosotros. Sí, Mónica, lamentablemente a veces somos chivos expiatorios de sus propios errores. Entonces viene la famosa frase, ¿no? Cuando se descubren cosas que no tienen que salir a la luz desde el punto de vista del gobierno, salen con la famosa frase de no odiamos lo suficiente a los periodistas. Nunca hubo en la historia de la política una frase tan dura, tan terrible. Bueno, ni siquiera en homenaje a Mariano Moreno, creador de la Gaceta de Buenos Aires, un 7 de junio de 1810, se salva de esa crítica tan feroz de un gobierno al que le molesta el periodismo. Bueno, lo que deben hacer en todo caso es mirar para adentro qué es lo que efectivamente están realizando y tomar nota de todos los errores que efectivamente el periodismo tiene la obligación de apuntar. No hay que enojarse con el cartero. Hay que tenerlo siempre en cuenta en el Día del Periodista. Obviamente que nos podemos equivocar, como todos, somos seres humanos, pero no se puede atacar algo que es fundamental en la historia de la República. En una época se llamó el cuarto poder, no lo somos ni por asombro, simplemente la posibilidad cierta de manifestarse con libertad acerca de lo que nos parece que no está bien, es lo que nos lleva, en todo caso, a ponernos en la vereda de enfrente. Es que debemos estar en la vereda de enfrente, cualquiera sea el poder de turno. Esa es la historia. Dieguito Schextel, allí en Susana, gracias por el saludo también. A Gabriela Werlen, toda la gente de AMSAFE, muchas gracias. A Ramiro Sánchez, querido amigo, papá de Fede,
genio, Ramiro. A Eva Gelbert también, le mando un saludo muy grande. A Pablito Villarreal, a Gisela, aquí en el kiosco, el teatro. A Mauro, a Imar y toda la gente de la Asociación Médica. El Turquito, se anota el turco. Bueno, a ver, Héctor, aquí lo tengo, con el 318, Pao 618, y también a Esmeralda 523, y Valentino con el 105. Oyentes al 3492-278446. Bueno, fue muy importante la capacidad de negociación que tuvo Edmundo Guibourg para juntar a Gardel y Lepera, porque Gardel, si bien necesitaba un guionista y Lepera era el adecuado, el Zorzal recordó aquella crítica de los años 20. Tuvo la idea, algunos dicen infeliz idea, de hacer una crítica negativa sobre un joven cantor que cantaba a dúo, en referencia al dúo Gardel-Razzano, al final de las obras teatrales. No le gustaba ese cierre a Lepera, y Gardel al día siguiente de esa nota se presentó ante la redacción del diario para increpar a Lepera. Y este, con una capacidad dialéctica notable, le explicó que no era una crítica aviesa, o sea, como diríamos hoy, con mala leche, sino más bien tenía una intención constructiva. Gardel lo escuchó, asintió, le dio la mano y se fue. Era 1923. Jamás pensó que 10 años después, en París, sellarían no solo sin reproches, sino con ganas de trabajar juntos, olvidando aquel suceso. Una de las duplas más impresionantes del tango canción sellaban efectivamente su pacto en 1933. Un ensamble perfecto entre cantor y poeta. Lepera en esos años 20 comenzó a interesarse en algunos aspectos de la vida nocturna de Buenos Aires, que finalmente enriquecieron su perfil de poeta para luego volcarlos en los guiones y letras que protagonizó Gardel. Lepera compuso unos 50 temas que perfilaron a un autor brillante, particularmente en los tiempos de Gardel. Silencio es otra de sus grandes y profundas creaciones, con letra de Lepera. Y bueno, se dice la música de Gardel, pero estuvo Horacio Petorossi detrás de esto, y Alberto Castellanos, que conformaban de alguna manera el perfil definitivo de la partitura. Pero la letra de Lepera era absolutamente contundente, y entonces no solo Gardel, sino diferentes intérpretes incorporaron a sus repertorios esta canción inolvidable, el tango canción, Silencio. Alberto Morán con Armando Cupo en 1956.

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Un tango que tiene que ver con la posguerra, ¿no? Después de la Primera Guerra Mundial y tiempos de tanta violencia, Silencio, donde Lepera hace alusión efectivamente a las madres que pierden a sus hijos en esas confrontaciones, ¿no? Cuando dice con 5 medallas de sus hijos perdidos en aquellas batallas. Lo cierto es que Silencio marca efectivamente un dramático relato de la crueldad de la guerra. Es para interpretar efectivamente del compromiso de Lepera con esos tiempos, más allá de el esperanzador momento donde la letra dice que nuevas cunas van, o sea, la renovación generacional pese al dolor de aquellos tiempos de guerra. Es tremendo este tango, canción. Hay que analizarlo y tomarlo efectivamente desde el origen mismo de aquel mundo violento de hace 100 años. ¿Cuánto ha cambiado? Nada, en algunos aspectos. Hoy hay madres que lloran a sus hijos en guerras inútiles, en cualquier parte del globo. Y entonces, Silencio tiene justamente esa prestancia de mantenerse pese al paso del tiempo. Se puede cantar perfectamente hoy, haciendo alusión a los hechos de guerras y de confrontaciones que tenemos en el mundo de este tiempo. Impresionante. Bueno, Silencio, de Lepera y Gardel, y Horacio Petrosi, que colaboró también con la melodía, escrito en 1932. Gran versión del Flaco Morán con Armando Cupo en 1956. Bueno, a las 11 de la mañana con 7 minutos, tengo oyentes, a ver, Celia 712, Dora 066, Roberto 980, buen día, Gerardo, feliz día del periodista, los tangos maravillosos como siempre, bendiciones para ti y el equipo, gracias, Celia. Buenos días, Gerardo, hermosa mañana para tanguear y preparar unos ricos sorrentinos, sí, absolutamente día de pastas. Belkis 398, Dani 180 de Villa del Parque, buen domingo para todos. Adrián Vergese, un saludo grande, querido amigo. Gracias, Gerardo, querido, igualmente para vos, feliz día, dice Berta Jerónimo desde Radio Cadena Digital Jujuy. Hola, Gerardo, felicidades, amigo, gracias. Gracias a todos, a través del 3492-278446. Feliz día. Bueno, coincide el programa de tangos con el Día del Periodista. Éter Sen dice, feliz día a renovar el compromiso con transmitir la verdad. Gerardo Rojas, felicitaciones, Gerardo, un fuerte abrazo, amigo. Maricel Lozano, feliz día. Silvia Calderasi, exactamente. Feliz día, Gerardo. Javier del Fabro, feliz día para todos. Alcides Paredes, feliz día a este gran periodista, Gerardo Zanoni, gracias. Elena Mami también, feliz día al periodista. Al doctor Andrés Chapero Furlotti, gracias. Abrazo muy, pero muy grande. Bueno, muchos oyentes. 3492-278446. El abrazo para mi querido amigo Oliden Quirós. Que tenga una feliz jornada también. Bueno, las 11:08 minutos, 16, la temperatura en Rafael. 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Bueno, ya voy a actualizar a ver qué pasa con el Gran Premio de Mónaco, ¿no? Donde está corriendo efectivamente el señor Colapinto, que marcha 15º. Antonelli lidera. Esto está ocurriendo ya prácticamente, si no me equivoco, en la mitad de la carrera.
¿no? El argentino busca avanzar posiciones para volver a puntos con el PIN. La vuelta 49-78. Lindman supera Albón. A ver cómo están las posiciones. Colapinto, décimo cuarto. Ahí está. Este es el último dato, ¿no? Lidera Antonelli, no hay forma de pararlo al italiano. Impresionante, por cierto. Con 19 años, dentro de pocos días cumple 20. Y lleva ya su quinto o sexto gran premio consecutivo, ¿no? Con qué darle, ¿no? Antonelli. Medio desparejo, digo, la Fórmula 1 en ese aspecto. Bueno, pero no es el tema nuestro. En todo caso, algún especialista en deporte motor. Yo estoy lejos de eso, claro. 11:11. Hora espejo para seguir con la historia de Lepera. Se cuenta que en 1927 Lepera estaba muy metido en el ambiente teatral, a tal punto que el empresario Mariano Hermoso lo invita y viajan al viejo mundo para adquirir nuevo vestuario y decorados para actualizar las escenografías de las obras que montaban. Lepera notó que la sociedad parisina, en sus habituales paseos, exhibían perros de raza. Eran galgos rusos o los bolsoi. Y pensó que las clases pudientes porteñas, tendientes a imitar la moda francesa, serían clientes seguros, deseosos de estar con el último toque de moda nacido en París. Bueno, adquirió 30 galgos rusos, los embarcó en un vapor rumbo a Buenos Aires, pero el cambio de clima y el extenso viaje fueron demasiado para los perros. Se murieron a mitad de ellos, malogrando su proyecto de venderlos a las familias de las clases acomodadas. Pero ese hecho lo inspiró para a dos hermosos galgos borsoi en la última película filmada con Gardel puedan estar efectivamente en escena. Allí aparecen dos de esos perros. Tango Bar, en 1935. El primer trabajo en equipo fue para la película Espérame, producida por Paramount en Saint-Maurice, Francia, con la actuación de Gardel y la española Goyita Herrero, dirigida por Luis Gagné. Allí aparecieron los temas Por tus ojos negros, Me da pena confesarlo, Criollita de mis ensueños. Gardel se representó a sí mismo, el porteño canchero y tierno al mismo tiempo. Manzi, dijimos, censuró ese estereotipo, pero el público lo aprobó por unanimidad. Otra vez Lepera había dado en la tecla. Era brillante. Bueno, llega Roberto Rufino, nada menos, con su fraseo inconfundible, y la orquesta de Aníbal Troilo, 1963. El vals Amores de Estudiante, de 1934, de Gardel y Lepera. Otra joya en nuestra mañana tangueando por GZ Radio.

Qué mañana estamos disfrutando, ¿no? Tangueando con esas letras maravillosas de Alfredo Lepera. Bueno, aquí Roberto Rufino, la orquesta de Aníbal Troilo, 1963. Qué encuentro, ¿no? De dos grandes, de verdad. Amores de estudiante de 1934 de Alfredo Lepera y Carlos Gardel, otra de las grandes creaciones de Alfredo Lepera, a quien estamos homenajeando justamente, nacido el 7 de junio de 1900. Alfredo Lepera, extraordinario guionista, compositor, dramaturgo, letrista y periodista. Por lo tanto, el homenaje es doble, no solamente a un poeta excepcional, sino fundamentalmente a un periodista con todas las letras, a quien recordamos hoy. Bueno, muchas gracias a los oyentes. En las 11 y 17 minutos, Dora 066, Roberto 980. Buen día, cada domingo mejor. Esther 448. Buenos días, Gerardo Hermosa. Mañana para tanguear y preparar unos ricos, ¿qué me dice? Ravioles acá. Bueno, buen día, Patricia 203, Jorge 673, Raúl 761. Feliz día para el mejor periodista. Muchas felicidades. María del Carmen con el 181. Bueno, yo insisto, como de costumbre, que no soy periodista, soy locutor. Pero bueno, no lo puedo revertir. Es la imagen que la gente tiene de uno. Así que, ¿por qué cambiarlo? Feliz día, Gerardo, para vos y todos los periodistas involucrados con el programa. Lo mejor, hoy, pescadito al horno. Bueno, me parece bárbaro. Buen día y feliz día, dice el doctor Daniel Pedrotti. Gracias, doctorazo. Graciela supo. Buen día, Gerardo. Feliz día al periodista. No importa si no lo sos, a no bajar los brazos. Muy buenos tangos. Y se anota precisamente para el sorteo del día de la fecha con el 343. Graciela. Bueno, retribuyo el saludo de Carlos Escalzo. Gracias, Carlitos. Le mandamos un saludo y le decimos feliz y bendecido día a todos los amigos que tienen la amabilidad de poder contactarse con nosotros y saludarnos. Gracias, Carlos, colegas que también se suman a este día tan particular. Las 11:19 minutos. Bueno, ya estamos dentro de un ratito sorteando el postre de confitería de la Plaza de Irigoyen 1323. Ah, no me quiero olvidar de esto. Alberto Lebos es el papá de Paulina Lebos. Somos muy amigos desde el momento mismo de la muerte de Paulina hace 20 años. Uno de los primeros medios que lo entrevistó ha sido el nuestro. Bueno, nosotros tuvimos esa oportunidad. Yo creo que fue, si no me equivoco, en 2006, todavía yo estaba en LT28 en aquel tiempo, antes de que me fuera en el 2007. Lo cierto es que tenía la idea de reportear a esta gente que estaba sufriendo. Por lo tanto, estuvimos desde el primer día con él, y ahora seguimos hablando del tema, y el caso Córdoba reavivó la llama de la violencia, ¿no? Contra jóvenes, pero sobre todo la violencia que viene desde el poder con lumpenes que efectivamente aprovechan su muy buena relación con los gobiernos feudales de este país para ultimar a jóvenes en verdaderas redes de trata que cuentan con la anuencia efectivamente del poder político. Y hay que decirlo, no se trata de un loco que de un día para el otro se le ocurrió, como en Córdoba, matar a una joven de 14 años.

años. Esto tiene otra historia, vinculada con el poder. En aquel tiempo Alperovich estaba, señor feudal de Tucumán. Y me manda un mensaje, dice: hola, espero estés excelente. Muy feliz día a todos los periodistas que honran y dignifican tan maravillosa profesión, especialmente a los que están en la primera trinchera de lucha en pos de verdad y justicia y en contra de la impunidad de la corrupción. Los quiero tanto como los admiro, dice Alberto Lebos desde Tucumán. Qué lindo mensaje. No apreciamos lo suficiente a los periodistas, me dice Juan Carlos Beltramino. Gracias, doctor Ceresino. Él no apreciamos, es no a Salp, no apreciamos lo suficiente a los periodistas. Gracias por la valiosa tarea, feliz día, dice el doctor Beltramino. Gracias, doctorazo. Bueno, qué día, de muchas emociones. Nosotros con Alfredo Lepera, nacido el 7 de junio de 1900, aportó el guión para Melodía de Arrabal, también dirigida por Gasnier, siendo la última película filmada en Francia, en los estudios franceses de Paramount. Allí estuvieron Imperio Argentina y Vicente Padula como coprotagonistas. Lepera escribe las letras de Melodía de Arrabal, Silencio, Cuando tú no estás, Mañanita de sol. Bueno, el filme se estrenó en Buenos Aires el 5 de abril de 1933. Pasaron 90 años y esas canciones siguen vigentes, más de 90, 93. Después vino el cortometraje La casa es seria, donde Lepera compone las letras de Recuerdo malevo y Quiéreme. Este último tema nunca llegó al disco. A fines de 1933 se instalan en los estudios de los Estados Unidos y producen en Nueva York Cuesta Abajo, con guión de Alfredo Lepera, donde Gardel actúa con la hermosa Mona Maris. Aparecen los temas Amores de Estudiante, por tu boca roja, Criollita, di que sí, Cuesta Abajo y ese himno que es Mi Buenos Aires querido. Gardel, junto a Alberto Castellanos, que fue su músico en Las Sombras y que se dice componía las melodías, aunque figuraba Gardel como autor, se lució como nunca en cada tema, bajo la dirección musical de Eric Tucci, otro argentino célebre. Las responsabilidades que Lepera había asumido en su asociación con Gardel, además de los guiones y libretos y letras de las canciones, incluían administración, contaduría y correspondencia que caían pesadamente sobre sus hombros. Era Lepera el motor que hacía mover el andamiaje gardeliano en esos tiempos. Volvió una noche, de Gardel y Lepera, de 1935. Jorge Falcón con Raúl Plate en 1984.

0: No podía faltar Jorge Falcón, ¿no? En esta brillante versión de Volvió una noche de Gardel Lepera de 1935, Jorge Falcón con Raúl Plate en 1984. Las 11 de la mañana con 28 minutos. Bueno, hoy cumpleaños, ¿se puede decir la edad? Cumpleaños, mi querido amigo Héctor el Turco Ali. 62 dice, pero está hecho un pibe. Así que el abrazo grande para él. Hola, Gerardo, buen día, feliz día del periodista. Héctor, que se anota con Pao también. Así que el abrazo grande para ellos. Ya están registrados en la lista, queridos amigos. Cocabaldo, a ver, ¿qué nos menciona efectivamente a través de su mensaje? Mientras voy por otros, feliz día al periodista, al uno, dice. Abrazo, Gerardo, y buen fin de Andrés Brarda, desde la CGT. Bueno, yo digo gracias, Andrés, soy básicamente locutor. El título de periodista es demasiado grande, me queda demasiado grande. Me dice, para la ciudad sos periodista, me dice. Bueno, ya que insisten, aceptemos. Vamos al mensaje, Fede. Que ha llegado al 3492-2784-46. Coquita nos envía su mensaje. Y mientras saludo también a grandes amigos que están contactándose con nosotros. Guille Remonda, un abrazo grande, Guille. También para Ivana Fuchs, nuestra querida amiga en Santa Fe, enorme periodista por otra parte. Gracias a Andrés Malamud desde Portugal. Andrés, querido, abrazo muy grande. Al profe Eduardo Lázari también nos envió un mensaje, retribuimos. Me dice Fabricio Porporato, aunque no te guste, feliz día del periodista vos. Bueno, gracias. A ver, mensajes.
1: Buen día Gerardo, buen día Fede. Buen día, felicitaciones, Gera. Felicitaciones, muchas bendiciones y qué hermosos tangos. Cuántos recuerdos me traen. Hermoso, hermoso. Estará nublado, llovizna, llueve, pero estos tangos te alegran el alma. Así que bueno, muchas, pero muchísimas gracias. Muchas, muchas felicitaciones y muchas, muchas bendiciones. Un beso grande.
0: Bueno, gracias, querida Coca, por este mensaje precioso, precisamente, que he enviado. Bueno, estamos transitando la última media hora. Son las 11:30 de la mañana. La temperatura en la ciudad de Rafaela, 16 grados apenas, está fresquito. Mucha humedad, por cierto, cielo cubierto. No sé si está lloviendo, Fede, ¿no? Más o menos, cae por ahí, ¿no? Molesta, digamos, molesta, sí. Percodere nomás, diría la nona. Claro. Bueno, siguiendo la historia de Alfredo Lepera, el periodista, precisamente el 7 de junio de 1900, y lo era, obviamente el mensaje tiene que ver no solamente con la fecha de su nacimiento, sino con su profesión, más allá de su tarea como letrista. Derek Tucci solía contar cosas que escribía y que quedaba el arbitrio de Gardel. Bueno, Tucci, él y Lepera trabajaban de sol, y los argumentos de El día que me quieras y Tango Bar iban progresando, no así los días de las canciones que dependían de la aceptación de Gardel. Las exigencias del sol en cuanto a la letra y la música de esas películas eran inconcebibles. Gardel, en una reunión de trabajo, se quejó que Lepera y Tucci no captaban el estilo que él pretendía. «Tenés que escribir a mi medida», dijo el cantor. Lepera llegó a escribir 10 letras para un mismo tema. Un poco cansado de tanta exigencia y con mucho humor, Alfredo Lepera le dijo a Gardel: «Carlos, vos no necesitás un letrista, necesitás un sastre». Luego de filmar Cuesta Abajo, Gardel se tomó un descanso, fue a Toulouse a visitar a su madre, y desde allí le escribió a Lepera en Nueva York para que prepare los argumentos de Cazadores de Estrellas, que iban a filmar muy pronto. Bueno, le espera, sin la presión de Gardel, armó allí El Día Que Me Quieras y Tango Bar, donde aparecen también Sus Ojos Se Cerraron, Golondrinas, Caminito Soleado, para la película El Tango en Broadway. También allí aparece el foxtrot Rubias de New York, fuera del estilo tanguero, pero con acertadísima interpretación de Gardel, con Terry Tucci como respaldo, precisamente. Bueno, obviamente no puede faltar El Día Que Me Quieras, de Lepera y Gardel, quizás el tema más emblemático, junto a Mi Buenos Aires Querido. Bueno, todos son en realidad. Aquí una muy linda versión de Hugo Jordán, gran cantor, con la orquesta Mauricio Pitich, en 1977. Versión poco conocida, pero que vale la pena destacar. Otra de las tantas del Día Que Me Quieras.

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Hugo Jordán, muy buena versión del Día que me quieras de Gardel Lepera con la orquesta Mauricio Pittich en 1977, versión poco conocida, por cierto, que hemos traído nuestro tangueando de este domingo. Ya voy a estar con el resto de los mensajes y el final del sorteo del postre de confitería de la plaza. Muchísima gente esta mañana y aprovechando el día, naturalmente, donde, bueno, se impone efectivamente la posibilidad de disfrutar de la buena música ciudadana y el recuerdo para Alfredo Lepera, nacido un 7 de junio de 1900. Alfredo Lepera armó finalmente el argumento del Día que me quieras con Rosita Moreno, Tito Luciardo y Carlos Gardel. En ese filme, Gardel canta Sol Tropical, Sus ojos se cerraron, Guitarra, guitarra mía, Volver, Suerte negra, El día que me quieras. Y fue estrenada 10 días después de la muerte de Gardel. Una curiosidad. El 5 de julio de 1935 en La Habana. En Tango Bar, Lepera escribió Por una cabeza, Los ojos de mi moza, Lejana tierra mía, Arrabal amargo. Tras el nuevo contrato para el sello Víctor en marzo de 1935, ambos anunciaron una gira por toda América. La muerte agazapada los esperaba en Medellín, donde fallecieron Gardel, Lepera, Barbieri, Riverol 2 días después y 3 ocupantes más. En tanto, Aguilar se salvó muy maltrecho. Eran los guitarristas contratados por Gardel para la gira. Alfredo Lepera fue uno de los poetas más importantes del tango. Sus canciones y guiones cinematográficos incidieron en la consagración definitiva de Gardel, que en esos últimos 3 años dependió pura y exclusivamente del trabajo incansable y la notable creatividad de un poeta impresionante. Pensemos que Lepera solo vivió 35 años y su figura quedó marcada a fuego en el sentir rioplatense. Muchos hablan de Mansi, Cadícamo, Caruso, García Jiménez, Discépolo, Contursi, Pascual y José María, González Castillo, Cátulo Castillo, pero pocos reverencian a Lepera como un poeta de notable talento y extraordinaria capacidad descriptiva con metáforas incomparables. Llega un tema que no tiene que ver con la historia de Gardel. Fue durante un viaje en 1931, donde Discépolo estaba con su orquesta, efectivamente Itania, y estaba Mario Battistella dando vueltas por allí. Lepera los acompañó, efectivamente, estaba en Chile. Y allí escribieron Lepera, Discépolo y Battistella, Carrillón de la Merced, otro clásico que obviamente grabó Gardel tiempo después. Aquí, Alfredo de Angelis con Carlos Dante en 1957.

0: Bueno, Carrie John de la Merced, hermosa versión de Alfredo de Angelis con la estupenda voz de Carlos Dante, 1957, esta creación de LP Nadie Poli Batistela, en Chile lo hicieron en 1931. Bueno, tengo, señoras, tengo que aquí mencionar los últimos mensajes y ya voy con la cantidad. Gracias, Fabricio Tirabocchi, feliz día para vos y para todos los que compartes con vos el día en el medio. Gracias también al doctor Fernando Werlen, el gerente de Sancor Salud. Feliz día, Gerardo, gracias por tu labor. Abrazo grande, dice, gracias, doctorazo, a ustedes. Ovidio Vareta, 606. Estela Gentineta, 562. Gran programa, gracias, amigo. Gracias a ustedes. Al doctor Beltramino también. A ver, ¿qué me queda por acá? A ver, el audio, ¿sí? Felicitaciones en el Día del Periodista, un abrazo para todos, gracias, muchas gracias Rogelio Volpato de Sunchales, maravilloso los tangos, Gerardo, felicitaciones, Betina, 149, Norma, 377, María del Carmen, 181, se suman, y a ver, ¿quién más? A ver.
1: Los tangos, aquí se anota precisamente para el sorteo. El día de la fecha.
2: Buen día, Gerardo.
1: 143. Gracias.
2: Felicitaciones a vos, todo tu equipo, en el día del periodismo.
1: Carlos Escalzo, gracias, Carlos.
2: Impresionante todo lo que están relacionando a Gardel y Lepera.
1: Saludo, y le decimos.
2: Yo siempre. Yo fui gardeliano desde chico ya.
1: Que tienen la.
2: Bueno, algún día quisiera darte un abrazo para alcanzarte.
1: Y
2: algunos libros que ya tengo acá, todo sobre Gardel y su vida.
1: Las 11:19 minutos.
2: Ya estoy en la despedida con mi edad, entonces.
1: El coste de Confitería en la Plaza de Yrigoyen.
2: Gracias por todo. Soy Rogelio Montalvo.
0: Gracias, gracias. Gracias, querido Rogelio. Gracias, qué lindo mensaje. Bueno, será un gusto darte un abrazo y compartir temas del tango. Bueno, 308 mensajes tenemos esta mañana. Mi querido Federico Sánchez, un número, a ver. 44. Bueno, la cárcel eligió. Bueno, ya voy a ver quién se lleva el postre. Estén atentos, porque después del próximo tema, que es maravilloso, dicho sea de paso, vamos a sortear el postre de Confitería de Plaza. Vamos a conocer el nombre del ganador o ganadora. Veremos. 16 la temperatura, 11:46. Creo que llegamos con los tres que quedan. Alfredo Lepera, nacido el 7 de junio de 1900. Hoy día del periodista, a 126 años de aquel acontecimiento que trajo al mundo a uno de ellos, un periodista de raza, pero además un letrista excepcional, fue brillante en todos los aspectos de la creatividad letrística. Murió con el Zorzal y ese hecho trágico opacó su tarea indispensable en la vida de Gardel. Esos dos, casi tres años al lado del cantor potenciaron la capacidad poética de Lepera, pero Gardel no hubiese sido nada si no hubiera llegado a donde llegó sin la aparición de Lepera. Estaba en el momento justo y en el lugar indicado, dirían por allí, para componer piezas antológicas. Una de ellas es de 1934, con la indispensable participación de Terry Tucci y Alberto Castellanos en la melodía notable donde Gardel profundiza su dramatismo a partir de la letra de Alfredo Lepera, hecha a medida para el lucimiento de Gardel. La eterna sonrisa que canta abordó con inigualable el tango Amargura de Gardel y Lepera. El tango es de 1934 y Gardel lo registró con Terry Tucci en 1935. Y compartimos esa joya.

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¡Qué Gardel! Pasaron 91 años, señores. Le pena. En realidad lo grabaron, lo escribieron en 1934 y Gardel lo registró. Gardel lo registró en RCA con Terry Tucci en 1935 allí en los Estados Unidos. Una verdadera joya, realmente. Bueno, Héctor, con el 318 se lleva el postre de confitería de la Plaza de Bolívar y lo lleva el 320. Y hay alguien que, no sé, me deja un mensaje, yo no lo...

0: Gerardo, querido, ¿Malbec o Cabernet? ¿Qué
1: Ah,
0: te gusta más?
1: Malbec.
0: Algún presente te voy a llevar a calle Maipú.
1: Bien.
0: Te lo mereces, sos mi compañía. Mi vieja chocha con vos, mi vieja es una fanática de del tango, 78 años, se sabe todos los temas, vos pasás los temas, se los canta todo. Digo que da gusto escucharla, uno a veces ya está acostumbrado, pero el que la escucha va a decir, qué memoria, 78 años y no se olvida una letra. Así que bueno, Malbec o Cabernet. En la semana te lo alcanzo, Gerardito. Feliz día del periodista, del locutor, llamalo como vos quieras. Para mí sos un referente nuestro de Rafaela. Te mando un abrazo fuerte.
1: ¡Oh, qué mensaje, Fede! ¡Qué mensaje! Gracias, Tanito, por esto. Bueno, bienvenido sea entonces el Malbec, en todo caso. ¿Para qué despreciar? Eso de, no, no te molestes. Bueno, lo hacen de corazón y uno tiene que aceptarlo. Alfredo Lepera, letrista, dramaturgo, guionista, administrador y representante de Gardel entre 1932 y 1935, fallecido con el Zorzal el 24 de junio de 1935 a los 35 años, también se dio tiempo para producir otros ritmos que después, como ha ocurrido con toda su obra, tomaron otros cantores, otras orquestas. Es inevitable en el mundo del tango no incorporar algo de Lepera y Gardel, aunque con total injusticia todo el mundo habla solo del cantor. Debiera ser obligatorio en recitales, radios, televisión y todos los sistemas, hasta si se quiere de inteligencia artificial, incorporar a ambos como una suerte de doble apellido. Gardel Lepera o Lepera Gardel, da lo mismo. Rumbas, valses, jimmies, habaneras, foxtrots. Como este Rubias de New York, que he escrito el 30 de julio de 1935, grabado por Gardel con Tucci ese mismo año, precisamente. Bueno, Rubias de New York, insisto, grabado en julio de 1934, casi un año antes del accidente, del 35, bueno, logró que Gardel efectivamente tomara, digamos, este tema con una notable naturalidad. Bueno, aquí vamos a otra creación, las canciones criollas, que también formaron parte de la historia de Lepera con Carlos Gardel en 1934, Caminito Soleado. Bueno, una travesura en todo caso de Julio Sosa con el León Héctor Arbelo. A Sosa se le ocurrió grabar tangos, mejor dicho, canciones criollas, particularmente de Lepera y Gardel, con el León Héctor Arbelo en 1962, en plena etapa de solista, cuando tenía un éxito enorme con Leopoldo Federico en aquellos tiempos. Sin embargo, Julio Sosa, que admiraba profundamente a Gardel, lo cantó como nadie.

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Sosa, señores, con el León, Héctor Arvelo, Caminito Soleado, de Gardel y Lepera, de Lepera y Gardel, naturalmente en este homenaje a Alfredo Lepera, el 7 de junio, el Día del Periodista. Bueno, Héctor 318 ya puede pasar por Confitería de la Plaza en Irigoyen 1323 a buscar su regalo, su postre. Muchas gracias a la gente de FM Nuevo Mundo, allí en la ciudad de Sunchales, 106.9, gracias a FM Sur Pinto, Santiago del Estero, 103.3, gracias a Radio Cadena Digital Jujuy, a Berta, naturalmente, el beso grande, feliz del periodista, igual que a Alberto Centurión, a Claudio Cambursano, a la Vitrola Musical en San Justo, y a toda la gente que ha tenido la amabilidad de contactarse con nosotros esta mañana para compartir este Tangueando a través de GZ Radio FM 100.7. No sé cómo anda bandera roja en el Gran Premio de Mónaco. Antonelli primero, Colapinto decimotercero, por lo menos hasta aquí es el dato que tengo. Bien, el cierre, agradeciendo a Federico Sánchez su enorme trabajo en la mesa de control. Gracias, Fede. Bendiciones para todos, señores. Y para el final, otra enorme canción compuesta por Alfredo Lepera con música de Gardel, aunque la mayoría coincide que era Alberto Castellanos, y gran trabajo en los arreglos de Terry Tucci, que acompañó a Gardel como figura en los Estados Unidos, como coautor para la película Tango Bar, en este caso. La versión original fue grabada en RCA en el 35 con Gardel y Terry Tucci. Hubo muchas versiones de esta canción que Lepera transformó el ritmo criollo, donde expresa la nostalgia de la lejanía de la tierra amada. Ellos iban por el mundo sembrando acordes rioplatenses y fueron enormes exportadores de nuestro canto popular a través de giras, recitales en teatros, radios y fundamentalmente el cine, donde más allá de los argumentos Gardel lucía su estampa porteña. Lepera escribió: "Lejana tierra mía, que es puro sentimiento hacia el país que les dio todo. Extrañamente, y por esos inexplicables caminos del destino, ninguno de los dos murió en el territorio al que homenajearon desde sus canciones. Lejana tierra mía sintetiza el amor por Argentina, pero la necesidad de hacerla trascender a través del trabajo poético y musical incomparable de Alfredo Lepera". Bueno, Sandra Luna canta con orquesta, versión del 2003, una muy buena interpretación de Lejana tierra mía, que sirve como cierre, como despedida de nuestro Tangueando de este domingo. Feliz Día del Periodista a todos, que pasen una buena jornada, bendiciones, buen domingo, y si Dios quiere nos encontramos el próximo, de 9 a 12, Tangueando por GZ Radio.

nuevo todo esto. Bueno, vamos a ver los mensajes. Vamos a sacar este cartel de bienvenida que ya cambio y fuera. Le dejo acá el de las redes sociales y vamos viendo ya los mensajes. ¿Qué le parece el fondo? Mirá, para el día de hoy que está así medio esta noche invernal. ¿Qué pasó con la primavera? La primavera mostró las uñas ahí 3-4 días antes y ya fue el 21 de septiembre y se despelotó el clima. Bueno, gracias por estar ahí. Etiqueten a sus amigos. Ya arrancamos con los comentarios, que es lo más lindo que hay, que es la interacción nuestra de cada sábado. Ya 80 programas, parece mentira. Bueno, Rosario María Cepe, la primera. Y qué tan lindo no tenerlos por acá. Alguna vez el programa lo voy a tener que grabar, porque justo sábado siempre hay algún evento, o hay algún evento familiar de uno, o que te contratan. Es un día bravo, pero vamos a tratar de mantener el día. Luciano Mastro Berardino ya está pidiendo la romanina. Y anoto, ¿eh? Empecé a anotar otra vez, ¿por qué? Porque si no después se hace... tardo mucho en leer los comentarios y yo sé, porque también consumo mucho así en directo, que uno quiere que se vea. Patricia Andrés, te mando un beso grande. Este mes cumplís años. Patricia Andrés, cumplís este mes. Hicimos un beso sin esfuerzo. David Barosotto, Daniel Mas desde Italia, que me zambulló en la magia del StreamYard, que es esta herramienta hermosa que estamos usando para darle un poquitito más de calidad. Para los que ven el programa del comienzo, que son muchos de los que están acá, arrancamos con un celular, con el sonido de aire, que es totalmente no nada profesional. Y miren cómo estamos, chicos. Y todavía hay cosas para mejorar. Hay mucho, mucho para mejorar. Y lo estoy haciendo gracias a ustedes, a la colaboración de ustedes. Es bellísimo esto. Con Daniel Mas hicimos 4 o 5 directos. Es un gran amigo. El día seguramente vengan en la temporada de verano y hagamos algo. La idea es que venga en enero, no sé. Decime, Daniel. Daniel Mas, venís en enero, vamos a hacer algo, así voy reservando algún lugar. Hola Juan, aquí presente, Marta Inés Juárez, también siempre tan presente en las redes sociales, ayudando un montón en los grupos, siempre publicando cosas maravillosas, como tantos, no se pongan celosos. Mi hermanita hermosa, Nelly Lopiccolo, desde la República de Quilmes. Julio, vamos a cambiar un poco el fondo. A ver. Nos vamos, ¿para dónde nos vamos, chicos? Vamos a Roma. El que no se escondió sembró. Nos vamos para Roma. Ahí estamos. Y mirá si cuidaríamos acá los edificios que tenemos acá en Mar del Plata, que quieren derrumbar todo para hacer edificios. Que haya una política para cuidar los edificios como hay allá, ¿no? También que son edificios milenarios, ¿no? 2000 años tienen promedio. Pero acá no se toma valor a nada, no sé qué pasa. Chau Giovanni, la prima presente, Rosana De Belli, muy lindo tenerlos acá. Se ve que hoy con la lluvia están todos en la cueva, Sí. Acá estoy amigo apoyándote, gracias. Juancito Glavina, compañero de Molise Sulpalco, le mando un beso grande a todos los compañeros de teatro. Hasta antes de la pandemia, hasta un añito antes de la pandemia, estuve con ellos haciendo muchas representaciones de Tonino Armaño, que es un dramaturgo de origen molisano. Y bueno, la compañía Molise Sulpalco, que es de la Asociación Mafaldense Molisana, ahí prácticamente fue donde me empecé a curtir.

Ir con esto del teatro que me gusta tanto. Vamos a poner otro temita, el que será. Y les decía, bueno, Juancito Glavina, cantante, está estudiando también, se está preparando, es un genio, lo quiero mucho. Mabel D'Angeli, hola genio, gracias Mabel, fue tu cumpleaños, así que pediste algo, ¿eh? Pediste algo, a lo mejor te hacemos el tantiaguri, no sé. Miguel Ángel Zacconi, hola Juan, tanto tiempo. Bueno, cuenten algo, vayan pidiendo temas. Yo todavía estoy en la mitad de los comentarios, pero hasta el último y ahí arrancamos, chicos. Lo único que tengo anotado es la romanina. Ana Floresta, buena noche, Caro Giovanni, directa Tibú, qué bella canzone, grazie. Les gusta la cortina de entrada, ya quedó, ya como que tenemos ya una estructura armada. Miren, ese sacón y dice: no me olvidé de vos, todo bien. Sí, querido, gracias, siempre presente. Ahí estamos viendo a ver si salen algunos eventos ahora para hacer antes de diciembre, pues ya diciembre es el mes que la gente está con la fiesta en la cabeza, así que ahí está empezando a asomarse un poquito las ganas de la gente de contratarnos. Y ya enero y febrero ya pedimos para participar en la temporada, junto al maestro Oscar Gratti. Cristina Ortegoza, chau Giovanni, Miguel Ángel Zacconi. Bueno, me alegro mucho, estás con tu gatita, ¿eh? Cuánta gente aprovechó y especialmente la gente que vive sola. En general, ¿no? A adoptar alguna mascota, hacer crecer la familia, tener alguna hija peluda, como le digo yo. Que tengo acá a mi gatita, estamos enloquecidos, que también en pandemia fue algo hermoso que nos pasó. Asunta Penicio, hola Giovanni, buenas tardes a todos. Gracias, divina. DJ Viaotta dice, ya en la TV y en el celular, 80 un numerazo. ¿Qué es en la quiniela? Che, bueno, laburen ustedes, che, ¿qué es en la quiniela el 80? Si me dicen que acá que el promedio de edad de este programa más o menos son 70 años, 60 años, creo yo. Y hay mucho quinielero ahí dando vuelta, ¿no? No me hagan perder tiempo buscando acá. Porque bueno, acá tenemos que hacer otra cosa, tenemos que cantar. ¿Cómo te va Juan? Luis Vaca también. De un grupo de italianos que hermoso, Luciano Mastro Bernardino, ahí me presentó un montón de gente de Buenos Aires, que estamos en un grupo muy lindo. Siempre publican cosas maravillosas en el grupo que yo replico en Facebook, en los grupos de Facebook. Luis Vaca también, bueno, le decía Mabel D'Angeli. Quería la canción Cuando me enamoro, se la dedicamos a María Rosa D'Angeli, María y Eugenia, que te están escuchando de Buenos Aires y Boedo. Cuando me enamoro, pero no es italiana, ¿eh? Esto tiene que ser todo repertorio italiano. Si me decís Cuando me enamoro, que es de Enrique Iglesias, me parece, ¿no? Cuando me enamoro, a veces desespero cuando me enamoro. No quiero meter la pata porque si no está preparada la canción, más que dedicársela para digamos, hacerla sentir bien, la vamos a hacer llorar. Martínez Juárez, hoy te pido que cantes Se Tornasi. Déjame buscar acá Se Tornasi, porque no la conozco, ¿eh? Conozco Torneró, Torna Sorrento, pero Se Tornasi. Julio Iglesias la canta, para a ver. Vamos a hacer, mira, voy a implementar algo que no hice nunca, que es meter en la dentro de lo que sería la transmisión, capturar una pantalla. A ver, vamos a hacer así, y así lo ven ustedes de qué se trata, porque Se Tornasi. Vamos a esperar que termine la propaganda y ahí está.

¿Qué me contursi? Si hay que prepararla, hay que prepararla y vamos a ver. Pongo un temita acá, así no estamos tan solos. Y seguimos con los mensajes. Igual, Marta, hace un favor, escribímela en el WhatsApp, vos que tenés el WhatsApp, así no me olvido. ¿Qué más? Luciano Mastronardi, cantate la romanina. Bueno, ya está anotada. Sandro Di Stefano, te mando un abrazo grande. Desde Italia, también un cantante italiano. Rosana De Beli, Reginella. No hace mucho que la empezamos a cantar, Reginella es maravillosa. Buonasera, amigo mío. Fausto Palma, desde Italia, Grande Música. Es un sitio, un blog de Facebook donde hay streaming continuamente. Fausto hace sus streaming desde Italia también, como el amigo Daniel Mas. Hasta ahora todavía no participé en ningún directo de Fausto. Pero bueno, igualmente ellos tienen un montón de cantantes. Prácticamente es un grupo de siete cantantes que colaboran en esos directos. Fausto, buonasera. Un abrazo grande. Sandro Di Stefano también. DJ Piotta, Martín, de ahora en más adelante. Gracias, cariños a todos. Te mando un beso grande. Maledetta Primavera. Maledetta Primavera, me parece que es el tema más oportuno que vamos a cantar hoy. Maledetta Primavera. Mira, Eduardo, Luis Eduardo Buzo. Hola desde Mar del Plata, esta vez te mando un abrazo grande. Gracias por la confianza, chicos. Gracias por estar ahí. Vamos a poner otra canción, que esta es media bajón. Sí, ¿no? Porque acá estamos un poquito para levantar el ánimo también. Franca Cochimillo, Bellísimo Giovanni, bienvenido. Cantá una tarantela. Y tarantela, mira, la romanina ya está. Está anotada, así que te dedico la romanina, Franca querida. Pedite alguna otra, ¿eh? Julieta, la hermana, hermosa, te mando un beso grande a mis cuatro hermanas. Non ti scordar, dime. Lo pide Nelly Lo Piccolo. Vamos con las líricas. Lo que creció el repertorio, chicos, increíble. Ya arrancamos, ¿eh? Se fueron 25 minutos de programa y estamos saludando, es increíble. Soy de Argentina, provincia de provincia, ¿eh? General Roca, un lugar hermoso. Gracias, bienvenida, Laurita Gutiérrez. Cacho D'Autilio dice buenas a Giovanni, buenas a tutti, amigo del grupo, gracias querido. Ya llegamos, Marita María Di Giorgio, la primera vez que lo veo, contanos de dónde sos, hija de Tano o Tana seguro. Angelo Di Lorenzo, el profesor, ya saben si necesitan acá en Mar del Plata clases de italiano, especialmente la gente que tiene que hacer, por ejemplo, el caso de mi esposa que tiene que hacerse ciudad de la ciudadanía. Digamos, se hace por ser esposa de italiano, de descendiente italiano, se la puede hacer y tiene que hacer el curso de italiano. Así que hay que tenerlo presente, Angelo, ¿eh? Se conectan con él. Angelo Di Lorenzo, Nelly Desiderio, te mando un beso grande, Nelly querida, desde San Cayetano, una amiga que también desde hace muchos años, desde hace un año y medio desde que arrancamos, desde hace mucho tiempo que nos acompaña. Y el programa reúne a la familia, ¿eh? Porque ella está en San Cayetano y la familia de ella está acá en Mar del Plata. Casas Viejas, Tangazo de Canaro, DJ Biota. Hace mucho que no hacemos tango, ¿eh? Mucho, mucho. Giovanni como mi padre, Buonanotte. Juan Fenote, Eusolese, Nechenne. Ay, no me pisco. Cuando la fe no está, el sol levanta. Cuando no hay fe, el sol se alza, ¿no? Se levanta. Lindo, lindo, lindo. 80, el abuelo. Sí, el abuelo. Y justo hoy es el día del abuelo, de los abuelos en Italia. Así que a ver si se acuerdan alguna canción para dedicarle a los nonos, ¿eh? Lazzarella. A ver. Alguna canción que tenga que ver con los abuelos. El 80 que dice acá, Las Bochas. Pero juego más antiguo. Julia Greco. Te pedimos, non son degno di te, grosse.
estoy anotando, chicos, cuando me enamoro, cuando me enamoro, Gigliola Cinquetti. Lo voy a poner porque hay tanta música, estoy perdonado, que no sé qué canciones de Gigliola. Haceme el favor, mandámela por privado, la canción esta sí la busco, porque ya los comentarios estos no vuelvo. Cuando me enamoro,

0: Chileo Cinquetti en español y en italiano, a ver. Así la conocemos juntos.
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tenemos su tema. Lo vamos a incorporar. Ana Flores Castillo de Chelentano, vamos a hablar con Chelentano.

Giovanni Vigliero, un abrazo a los staff de Grande Música. Gracias, gracias, gracias, gracias, querido. Vamos a salir de acá. Che, vamos a cantar y después seguimos con los mensajes. El último, quiero ver la prima cosa bella. Anotamos y arrancamos. No sé con qué arrancar. Vamos con Roseró, no sé. Ahí estamos otra vez. Sacamos el mensaje. Soli. Vamos con Soli de Adriano Celentano. La prima cosa bella. Cualquier cosa, si ven que el mensaje es suyo, no lo leí o lo pasé largo. A veces los ponen arriba de los que ya leí. Traten de volverlo a escribir, ¿eh? No se queden ahí, no dejen trunco los mensajes, porque estoy a mil acá y se complica un poco. Vamos a buscar. Acá estamos bien. Acá estamos bien. Vamos con el Soli, ¿eh? El Soli de Adriano Celentano. Justo pidieron a Adriano Celentano y otra persona pidió. Y me voy a sacar ya el saco. Ya. Me saco el saco, me pongo el pongo. Che, ¿quién decía eso? Así los tengo entretenido un poco también. Ahí vamos.

Hay que darle un cacho a la tribu y ver estas cosas, chicos, ¿eh? ¿No? ¿Qué opinan ustedes? Gracias por estar ahí. Quiero seguir con los comentarios. No dejen de participar en el chat. Es hermoso. El tema es... Ahí se siente olor a pizza, no sé. ¿Viste? Hay canciones que te traen a Italia, te la traen...

con todas las percepciones que te puedo imaginar de Italia, ¿eh? Ese bienestar que nos da pensar en... Mirá, acá me están ayudando. La prima cosa bella. Tenemos ya como 10 temas, chicos, ¿eh? Programa 80, mamita. Puntuales todos los sábados acá, y eso la verdad que veo que lo valoran y les agradezco un montón. María Di Llorio, Mar del Plata, Giovanni, cuando el sol está bajando, o sole mío, sí, el sole mío no puede faltar. O sole mío, tiene su historia, o sole mío. Se va a venir un programa donde le vamos a dar, por lo menos en un programa, otro formato. A las canciones le vamos a dar otra impronta. Vamos a hablar de los autores y de los intérpretes que las hicieron famosas también. Porque bueno, a la pasada uno anota el pedido y canta. Pero es tan importante porque han sido canciones que son inmortales, ¿eh? La gente muere, pero las canciones, chicos, son inmortales. Mar del Plata, bueno, sole mío ya lo anoté. César, Aníbal, Vera Roncala, relación de pedidos, documentos, todo, Cutuño. Qué organizado que sos. Inamorati. Lo voy a anotar todo porque es uno más lindo que el otro. Serenata. Se ve que sos un toto cutuñólogo, ¿eh? El italiano. Pedite algo, che, le mame. Por lo menos un pedacito de cada una vamos a hacer. Pero te vamos a cantar el disco, vamos a hacer un homenaje. Bueno, Celentano ya se fue, Soli, y el tempo se ne va. El tempo se ne va. Y le emociona en una boche, qué lindo. Para los que ven el programa, esto prácticamente se podría decir que es un ensayo también. ¿Por qué? Porque hay canciones que la tenemos más o menos aceptada, pues las venimos cantando, y hay otras que la han pedido hace poco y a lo mejor la canté una vez, dos veces. Pero acá, pero el amor es más fuerte, ¿viste? Y decir que no hay los tomates virtuales todavía no salen, ¿viste? De la pantalla para enchastrarte. Gracias Giovanni, por la de Adriano, gracias a vos. Gracias por... Lo mejor que pueden hacer es quedarse hasta el final. La mejor manera de agradecerme es quedarse. A ver si superamos este numerito, que es un... no es un número bajo, ¿eh? Pero tenemos que ser más. Hemos llegado a 96 personas al principio, ¿eh? Se ve que en ese momento, cuando arrancó la pandemia, Facebook estos contenidos los ponderó, digamos, ¿no? Para ponderarlos abrió mucho la canilla para que llegue más gente. Y fueron récords de transmisión que no sé si vamos a lograr, ¿eh? Soli, te sale muy bien, gracias, mi fratello, gracias a vos, César, querido. Gladys, Amanda, y que dice, hola, desde Florida, desde el estado de Florida, USA. Está lleno de latinos allá. Tengo dos primas viviendo allá, de apellido Greco, que no nos vemos, pero cuando vienen acá nos vemos. Y nos queremos porque recordamos momentos muy lindos, que son los de la infancia, no se olvidan nunca, ¿eh? Maritza Mendoza, desde Perú. Qué lindo, gracias Patricia Tierno. ¿De dónde sos, querida? ¿Eh? ¿De dónde sos? Contanos. Sandra está saludando a Maritza. Maritza está enganchada también a grande música. Eso es lo lindo, que la música nos une. Gente de grande música que está viendo el programa mío, gente que está viendo el programa este y ve los contenidos que yo veo, que comparto siempre, de esta gente amiga. Ahí saludando a Sandro, Surtato Enamorato. Hasta ahora lo único que hice fue anotar, chicos, es increíble. Hay programas que pasa esto, ¿eh? A Nicola Di Bari lo vi en Lima, llevé a todos mis sobrinos a verlo, incluso una sobrina que es por los dos lados descendiente de italiano, Chicha y Roncalla, Vera Roncalla sos vos. Gracias, querido. Dora Vizcaya Cornacchia, te mando un beso grande. Hoy estuvimos comunicados. Vamos a cambiar un poquito el fondo, vamos a poner algo de Mar del Plata. Hoy arrancamos
con otras imágenes para ir variando. Mirá, el barrio Puerto, el barrio donde salí, donde me crié, donde nací. El barrio es tan importante, chicos. Vamos a sacar acá y seguimos. Lontananza, me parece que la anoté. Lontananza, sí señor, está anotada Lontananza. Ya llego al último mensaje y ya arrancamos, chicos. Es buenísimo. Norma Monguillot, cantante de Tazza Café. Tazza Café. Vamos agregando cositas. Yo sigo con dos manos. Me tendría que crecer algunas manos más, ¿no? Algún brazo más. Porque estoy ahora agregué lo de la imagen. Gracias a una colaboradora. Le mando un beso grande. Que recién apareció. María Rosa D'Angeli. Colaboró para que yo pueda tener esta posibilidad de hacer este fondo, tener este fondo de una manera profesional. Miren, yo les voy a mostrar. Mirá, María Rosa, este es tu regalo. No lo sabes porque vos me diste el dinero, pero bueno, te voy a mostrar. Ahora lo vamos a ver. ¿Cuál es tu regalo? Ese, ¿eh? Una pantalla verde que tuvimos que armar, hacer una estructura. Y ahí le vamos cambiando. Pidieron Tazza Café. Así que vamos con Tazza Café. Y ya me dejo de hablar tanto. Y a ver dónde está el... Quiero poner el nombre, la canción, quién la pidió. Zurdato. Esto ya lo leímos. Ahí se me despelotó un poquito el... Se me hizo cuadrille. Lontananza, bueno, Norma Monguillot, Tazza Café. Ahí dejamos el mensajito este, sacamos el banner este que molesta y largamos el tema. Mira, estamos con el tema, con la imagen. ¿Qué me conturci? Hasta el Maipo no paro, chicos. Tazza Café. ¿Se escucha bien? Bueno, justo terminó el tema y increíble. Es mágico. Vamos.

soy 90% indígena, solo 5% italiano, pero como lo sentí, ese 5% te pegó fuerte, más que el indio, ¿eh? Me gusta la música italiana, es mortal, es que la música indígena peruana. Bueno, acá está el folclore también, y en general nos gusta a todos, el folclore argentino es maravilloso. No es música aborigen, pero tiene que ver con el cauchaje, ¿no? Mi marido es calabrés, dice Amanda Gladys. Bueno, Caruso. Hay tanto, chico, hay tanto para cortar, hay tanto para cantar. Es increíble, ¿eh? Voy a hacer 4 o 5 temas corridito. Me alegro. Gracias, María Rosa. Te mando un beso grande. Bueno, ya se ve que estoy llegando. Chiuso le finestre. Ese no lo tengo, che, de Gianni Morandi. Podemos hacer otro, ¿eh? De Gianni Morandi. Espera que lo voy a anotar. Morandi. Que todavía no cantamos nada. Una tarantela. Ahora hacemos la romanina. Ya hacemos la romanina, ¿eh? Que la pidió Luciano Mastro Berardino. Bueno, estamos acá. Y buenísimo, me encanta. No dejan de aparecer mensajes, pero me encanta. Espera, ponemos algo como para Guayone. 3 horitas van a ser poco, chicos, hoy. 3 horitas van a ser poco. Acordate lo que te digo, nos vamos a pasar de las 3 horas. Sí, hay mucho material, ya pidieron un montón. Acá hay un mensaje lindo, María Diorio dice, la bailaba con mi nona. Gracias Giovanni, gracias a vos. Guayón está anotada. Belinda, linda Belinda. Ocapito que te amo. Sí, vamos a tener que hacer otro programa en la semana. Increíble. Me encanta. Ahí estamos, el último mensaje. Y vamos a sacar el banner y ya arrancamos, chicos, ¿eh? Uy, somos un montón. Quédense ahí, no se vayan porque recién empieza esto. Recién empezamos, chicos. Compartan la directa. Vamos con la prima cosa, Pela. Canciones inmortales. Esta canción, mira, justo para que es el cumpleaños, 81 años cumplió Nicola Di Bari, y esta canción se la dedicó a la hija, ¿eh? Por eso yo le decía que en algún momento vamos a implementar esto, ¿eh? De hablar sobre las canciones, que es muy lindo.

Gracias, chicos, gracias, gracias. A ver, Inamorate, Inamorate. Es uno de los temas que pidió el amigo desde Perú, Félix. Ahí estamos. Gracias por estar ahí. A ver dónde está esta canción. Inamorate, Inamorate, Inamorate, porque no parece. Estoy escribiendo mal. Vamos a buscar otra. Serenata, Le Mame. Vamos a hacer un pedacito de cada una porque pidió un montón. Le Mame. Decime que está. Está medio tololo el programa este. Bueno, lo cierro, lo vuelvo a abrir. No se me vayan, chicos, por favor. Llegamos a 40, somos un montón, chicos. Hoy el programa récord. Programa récord. Hacía mucho que no veía 40 en el programa 80, así que compartan, siguen firmas ahí, por lo menos hoy. Acompáñenme ahí, una vez cada tanto. Cada 80 programas, acompáñenme. Para que abrimos acá. Dijimos, Inamorati. No me lo trae, vamos a hacer otro tema entonces. Serenata, estoy seguro que está. Serenata, sí, de Toto Cutugno.

algo. Habla de la luna, habla de la ventana, fáchate a la finestra. Y ustedes están ahí como si fuera gente que está asomada por una ventana, ¿eh? Nada más que están asomadas esas pantallitas de cristal. Sería otra manera de asomarse. Estoy hecho un poeta hoy, ¿eh? Estamos muy poetas. Afáchate a la finestra. Todos los sábados a las 20 horas sale este programa desde que empezó esta bendita cuarentena. Maldita para mucho, para mí. Bendita por tener trabajo y tener la posibilidad de hacer esto, de ingeniármela para ofrecerle este programa. Así que bueno, afáchate a la finestra cada sábado a las 20, chicos, ¿eh? Hora de Argentina. Ya se juntaron 27 comentarios. Y yo digo que voy a cantar 4 o 5 canciones. Digo que me sigamos. Para bueno. Bueno, Belinda, esta ya la había anotado. O capito que sigamos. Estoy casi seguro que también. Sí, señor. Estamos bien, estamos organizados. Un quilombo organizado, ¿eh? Estamos en un quilombito organizado. Graciela Penici te está mirando. Gracias, querida. Scaprichatiello. Scaprichatiello. Hoy se va a hacer cualquier hora. Mabel D'Angeli dice: Piazza Grande. Sí, ya la hacemos. Ya. Me encanta. Lucho Dalla. Qué cantante.

Gracias por estar ahí. Los quiero mucho. Recién empieza el programa y arrancamos con estas canciones, una más linda que la otra. Vamos a ver. Les agradezco de corazón que me acompañen cada semana.

la bámbola, ¿eh? Esta canción la pidieron también, es hermosa. Voy a empezar con los mensajes. Se quedó el escape chatiendo para ver. Ya está grande, se fue. Digo que me tiraba. Para dos programas, chicos, para dos programas. Más o menos son 25, promedio son 25 canciones que salen por directo, promedio, ahí hubo día de 30, día

paso así rapidito. Ana Floresta, bellísima canción. Acá desde Buenos Aires, Graciela Argento. No sé qué pasa con la pantalla ahí. Siempre viéndote de Buenos Aires. Sandro Estefano, sí, enganchado ahí, desde Italia. Mirá que es tarde en Italia, son 5 horas. Dentro de poquito van a ser 4 horas de diferencia, ¿eh? A ver quién me ayuda, a ver cuándo va a ser eso. Sí, canta, los corazones se alegra, dice Mirta de Carlos. Gracias, querida. El maestro de música de Domenico Modugno, el maestro de violino, Dora,

Bravo Giovanni Avanti, es que no quiero dejar de saludarlos y agradecerles. Yuri Tutolani. Bueno, dejamos el Yuri y vamos para algún otro lado musical. Y para algún otro lado también acá de compartir otra pantalla, así el fondo este medio que estufa, ¿eh? Estufa un poco, cansa un poco. Ahí estamos. Vamos al Coloseo romano. Mientras no aparezca algún tigre, alguna cosa. Mamita, qué mal que la pasaba esa gente. Yuri Tutelani, estoy mirando Buenos Aires. Tutti Giovanni, grazie. A modo mío ya está anotada. Mont Sesentis, Luciano. Dijimos que íbamos a hacer la Romanina y Calabricella, para Luciano y para la gente que pidió tarantelas. Acá se viene la música regional. Calabricella y la Romanina. Hola Monse, quiero llegar. Felicidad por los 80. Giramondo, ya está anotada. A modo mío también. El Kellalá me parece que también, sí. Estamos con los mensajes a tono, chicos, Entonces dijimos, vamos con la Romanina y con la Calabricella. Es Corocuá. Y me tienen que ayudar, ¿eh? No se hagan los vagos ahí, que están en casa, con, a lo mejor con fresquito, y estas canciones te dan un poquito de calor.

para Brisel, para Luciano, ¿eh? Y para todo el grupo de los italianos, ¿eh? Los Tricolori, el grupo nuestro se llama Los Tricolori, que hay un grupo armado por Luciano Mastrobardino, que tiene un montón de gente maravillosa. Dijimos, Calabricela, ¿cuántos calabreses que hay en la zona de Buenos Aires y Gran Buenos Aires? ¿Cuántos calabreses? Impresionante, impresionante. Acá en Mar del Plata hay bastante, pero no tanto. Hay muchos sicilianos y napolitanos. Ahí vamos.

pedacito, ¿eh? Me van a perdonar, por favor. Hay tantos pedidos que vamos a tener que hacer eso, implementar los pedacitos de canciones. Felicidades por muchos 80 programas y estamos con muchas ganas, con mucho empuje, a pesar de todo, porque pasan cosas. Pero bueno, ya tengo la segunda dosis, por suerte. Felicidades por los 80 programas. La segunda dosis, yo me pichicateé con la AstraZeneca. La primera me fulminó, la primera dosis. 2 días de fiebre, 2 días de compostura, 2 días de dolor de cabeza. Tuve que ir a la clínica, a la guardia. La segunda dosis, pasó un día, no tuve fiebre, no tuve dolor de cabeza, no tuve yorda, no tuve... Bárbaro, pero un decaimiento. Les puedo decir que 20 días estuve levantándome tarde, porque justo estuve de vacaciones, me tocaron las vacaciones. Me di la vacuna y estas vacaciones que tuve 15 días, levantándome tarde con pocas ganas, muy pocas ganas. Pero igual es que está, ¿eh? Uno las ganas las saca cuando hace algo que le gusta, de donde no está. Felicidades por los 80, gracias Dora, querida. Mabel Dantelli, a ver qué dice acá. Gracias a la romanina, la cantaba mi papá. Qué lindo. Bueno, esa es la idea, ¿eh? Sabemos que esos tiempos, a lo mejor, bueno, tu papá seguro no está más entre nosotros,

¿no? Porque se dan cuenta ustedes. Pero los que puedan, tengan a mano la posibilidad de hacer una transferencia, yo les voy a agradecer muchísimo. Porque es todo para acá, ¿eh? Esto no es ni siquiera para comprarme una docena de huevos que saco. Y ustedes lo ven, son testigos de eso. Y los que no pueden, acompáñenme, no dejen de ir. Hay gente que dejó de la transmisión porque de decirme, Juan, yo no puedo participar, me da no sé qué ver el programa. Y no, pidan igual, enganchense con el programa. Viendo el programa me ayudan un montón, mucho, me ayudan en serio un montón. Vamos con el Osuele mío, que hace mucho que no lo hacemos. Ahí estamos. Que extraño mucho al maestro Oscar Gratti para cantarlo con él. Esta es una versión que hacemos de junto al maestro Oscar Gratti. Osuele mío. Porque estoy escribiendo con la computadora que no es la indicada. Ahí vamos.

Gracias, chicos. Gracias. Salió. Bueno, a ver con qué seguimos. Dejamos correr un poquitito. A la vuestra salud. Vemos algún mensajito como para no atrasarnos la cafetera. El tío. Apareció el tío Dante. A ver qué dice acá. Acá está una calabresa escuchándote de paso. Este lo leímos. Bienvenida. Bienvenidos a los que se van agregando a la transmisión, porque esto es así. Hay una dinámica. Hay gente que se queda desde que arranca, del minuto cero hasta que termina. Gente que va picoteando, que saluda y se va o al baño y a lo mejor después se engancha con otra cosa. Que eso yo los estoy viendo, ¿eh? Los que se van del programa. No, mentira. Ana de Dante, el tío Dante.

dice: buonasera Giovanni, sempre più belle le canzoni che sto ascoltando, alcune le avevo dimenticate, e grazie, e le sto ascoltando nuovamente, continui ad andare avanti come sempre così, ci sentiamo, saluti da me e Fernanda. Grazie tio, mira, mi tio Dante se avrà ido, se habrá laburado ahí en este fondo que tengo yo, ¿eh? En el fondo de las lanchitas, ¿eh? Con la Roma, la lancha del tío Dante se llama Roma, se llamaba, ¿eh? La cafetera. Años y años, ¿no? De pescador, de capitán el tío. Le mando un beso grande, Carlos Olivieri, y a todos los pescadores, ¿eh? Que hay mucha gente del puerto acá enganchada. Buenas noches Giovanni, Carlos Olivieri, Graciela Penici, Franca Chiaravarotti, muy lindo, me encanta, dice María Salinas, ¿de dónde sos María? Dora Bravísimo, gente que está a lo mejor viendo el video directo por primera vez, preséntense, digan de dónde son. Nos sorprendemos siempre en todos los programas, nos sorprendemos con alguno que se engancha de Brasil, de Perú, de Chile, de muchos países. Mi padre iba a pescar en esas lanchitas, dice María Diorio. ¿Cuántas lanchitas había en esa época? Casi 300 o más de 300. Y ahora son un puñado, son 27, 30 lanchas. Increíble. Bravo, bravo, Osole mío, gracias. Tatiana, un beso grande. Juanca, hoy es tu día, estás cantando espectacular. Gracias. Gracias, Nelly. Te mando un beso grande. Gira el mundo, gira. Sí.

con la canción napolitana, ¿eh? Capricha Diel, bien napolitana. Justo termina los soles. Tiene que ver con Nápoles. Y vamos con las Capricha Diel. Se puede decir que la canción por excelencia, ¿no? De Italia, italiana. Después del himno me parece que viene los soles míos. Vamos con los Capricciatiello, chicos.

Y seguimos por Napoli, esta pasechata napolitana con este Reginelle, una canción linda, linda. Vamos somatizando, vamos con canciones más alegres, otras que son más como esta Reginelle que es hermosa.

Gracias, chicos, gracias, gracias. Hay canciones que no las podemos cantar a la mitad. Esta canción es bella. Me quedo corto, es bellísima. María Rosa D'Angeli. María, yo le puse que va. Ay, no entiendo. Cumple los años, se lo compartí. Para que esté el eco, vamos a dejar de fondo. Ahí estamos, a ver qué dice ahí. María, yo le puse va a ver a la mamá que cumple años, se lo compartí, así lo va escuchando en el micro, gran mujer, con Mabel la queremos mucho, gracias María Rosa, gracias, gracias. Sí, compartan, compartan. Tienen la posibilidad, todavía falta más de medio programa, dentro de lo que es el chat, que es donde ustedes escriben, pongan por ejemplo un nombre, Juan, María, les va a traer a todos sus amigos. ¿Y ustedes qué hacen? Completan, terminan de completar haciendo clic arriba del nombre y Facebook los llama para que se enganchen al directo. Les dice, tal persona te está invitando a que te enganches al directo, algo así. Háganlo, háganlo porque ayuda mucho. Somos un montón, hoy me encanta cuando somos mucho. Ustedes me dan la confianza de que lo que hago sirve y por eso también estamos acá. Me dan ese ánimo y compartiendo también me da una cosa de decir, bueno, ya que es bueno, vamos a tratar de que llegue más gente. Bravísimo Giovanni, muchos éxitos. María Diorio, Diorio es un apellido muy muy del puerto. Dora Vizcaya Cornacchia dice, profesor de música de Domenico Modugno. Ah, el profesor de violino. Acá me va a hacer poner colorado esta señora, no lo voy a leer. Gracias, gracias, gracias, te quiero mucho. Melina Cataldo, por favor, canta Calabricela, ya la cantamos. Y Elena Fiocchi, la última. Le dejo acá un cartelito para que conozcan los grupos de Facebook. Amici di Giovanni Diretta TV, Baluartes de la Cultura y Livestream TV Argentina, que ese es el más nuevito. Reginella se fue. Voy a ver Maledetta Primavera, si está, la cantamos. No se las prometo, pero estoy casi seguro que la tenemos que tomar. No está, no está Maledetta Primavera. Vamos, non ti scordar, dime. Hicimos Osole Mio. Estamos medio lírico hoy, esta parte estamos lírico. Así que vamos con non ti scordar, dime. Vamos a buscar un fondo distinto también. ¿Dónde discordar? Dime. Esto es Venecia, ¿no? A ver, parece que sí.

Gracias, chicos, gracias. Bien. ¿Quién anda por ahí? Leandro, qué grande, ahí etiquetando. Gracias, gracias, chicos, gracias, gracias. Ahí enseguida le agarraron la mano de lo que es etiquetar. Eso se llama etiquetar, poner los nombres ahí en los comentarios para que aparezcan y ustedes los puedan invitar. Sueños de Marí, tarde pero segura, no importa, querida, pero estás siempre, estás todos los programas. Giramondo, vamos con Giramondo, así levantamos un poquito, que me encanta esa canción. Otra canción, Nostalgia, qué lindo. Ojalá podamos hacer tiempo para un tango. Ojalá podamos llegar al tango. Depende de ustedes, de la cantidad de personas que sigan en el directo. Vamos a hacer este tango también. Dijimos Giramondo. Así salimos un poquito de este clima tan lindo que te transportan estas canciones de una manera. Ahí vamos. Nicola Di Bari, 81 pirulos, viejo.

Lindo, lindo, lindo, lindo, lindo, ¿eh? Es hermoso este tema. Vamos a dejarlo correr un poquito. Bajamos acá. Este mensaje, Giovanni, es verdad. Todos los primos vienen del, viven en el puerto actualmente. Vio lag de los padres. Ah, en Laguna de los Padres. Nos alegrás la vida. Soy una nona. Vas a volar. Ah, gracias, linda. Gracias, gracias. Dios. Dios lo permita, seguir con la música, seguir así, bendecido, tan bendecido como hasta ahora. ¡Tintarella! ¡Qué lindo!

0: Gracias, chicos. Gracias, gracias, gracias. Seguimos por acá. ¿Qué más pidieron? Maleta Primavera, te dijimos que no. Lazzarella, ¿hacemos Lazzarella un poquito? Sí, ¿hay un mensaje? Hay un mensaje, sí. Aquí está su disco. A ver de quién. Espera que ponga algo de fondo. Ahí estamos. ¿Cómo, flaco? No, pero dame que lo largo de acá. Vamos a poner el micrófono bien fuerte y largamos un audio. A ver quién será. ¿Quién será? ¿Quién será? ¿Quién será? A ver. Para mí es una sorpresa esto, ¿eh? Ahí vamos.
1: Te quiero felicitar antes que nada por el programa, que nos deleitas todos los sábados, que pasas muy linda música y que estamos muy contentos de escucharte y que nos alegras el día. Y te quería comentar que este 23 de septiembre mi papá, Rafael, hizo 63 años que está en Casa de Italia, 63 años ininterrumpidos, donde mucha gente llama, se ha acercado. Él colabora para darle información, para contestarle sus inquietudes, y todo lo hace desde el corazón, sin fines de lucro, por supuesto, y lo sigue haciendo y con mucho también entusiasmo, y le pone mucha pasión, y muchas veces la gente me dice, qué lindo, tu papá me pudo contestar ciertas cosas, me sacó de algunas ideas, inquietudes que tenía, me puedo asesorar, y a mí me da mucho orgullo eso. Y también estamos muy contentos que ahora vienen las nuevas elecciones del Comites, donde mi papá también está orgulloso de tener un sobrino, al cual sos vos, Juan Carlos, y que te vamos a apoyar ahora en la lista, que vamos a decir más adelante qué lista y el nombre que tiene. Así que bueno, para vos, Juan Carlos, todo lo mejor. Quiero felicitar a mi papá porque siga siempre con ese espíritu, que Dios y la Virgen lo ilumine siempre, para que siga ayudando al prójimo y para que él siga siempre siendo tan, tan carismático y tan buena gente. Imagínate yo como hija lo que siento. Bueno, gracias, gracias a todos, un beso a toda la audiencia y bueno, buen fin de semana para todos y también muchos éxitos y lo mejor para vos, primo. Te quiero mucho, tu prima Coco. Gracias.
0: Gracias. Bueno, qué lindo, qué emocionada, ¿no? La tía, la prima, Cecilia. Es la hija mayor de Rafael, es la primer nieta, yo la quiero mucho, los quiero mucho a todos mis primos de las dos ramas, ¿no? Ella fue la primer nieta, yo siempre lo digo, la quiero un montón, a Coco, Cecilia, y bueno, las palabras que dijo sobre el tío Rafael, ¿no? Él en el 58 vino toda la familia completa, padre, madre y los 7 hijos. Uno era mi papá, Pablo, Pietro Pablo, y Rafael, bueno, el tío Rafael Vitiello, que a lo mejor lo pueden llegar a conocer la gente de Mar del Plata y zona, especialmente los que lo conocen mucho, por su labor en las instituciones italianas, por fomentar siempre la cultura italiana y de una manera totalmente desinteresada, a veces dejando un montón de compromisos familiares, ¿no? Porque tantos hijos en la familia, sin embargo la familia le puso el hombro. Hoy por hoy es el, me parece que es el presidente del Comites, hasta dentro de unos pocos días, que va a haber elecciones. Y él siempre al pie del cañón, con un montón de inquietudes que le lleva a la gente, o cuestiones o pedidos, y que él tiene que articular con el consulado. De una manera totalmente ad honorem. Eso es lo que muchas veces la gente no entiende. El Comites a lo mejor no lo necesitas nunca, es como el seguro del auto, ¿viste? Ojalá que no lo tengas que usar nunca, pero cuando lo usas, cuando lo necesitas, tenés que estar a tiro y saber de qué se trata, de todas las atribuciones que tiene el Comites, que está por encima del consulado en lo que sería el contralor, ¿no? De que el consulado haga su labor. Esa es la función principal del Comites. Después todo lo que viene después a nivel asistencia y ayudar, no solamente con los trámites, sino también con propuestas culturales. Rafael hace rato que me viene machacando, que quiere que participe, en la Casa de Italia. Yo, el proyecto mío pasa por lo artístico, y nada, es algo que yo les explico acá porque hay un montón de gente que me quiere, que me está escuchando en este momento, pero no le pude decir que no. Esta vez no le pude decir que no. Él necesita que haya un pitido en la lista, y nada, yo lo veía como para más adelante, pero bueno, va a haber elecciones. Traten de anotarse. Mire, yo acá les voy a mostrar la planillita que ustedes tienen que tener. Con esta planilla hay una fotocopia del documento. Esta planilla, que está escrita en italiano, las cosas que tienen que llenar. Por ejemplo, nata il, dice cognome del cónyuge. Cognome vendría a ser solamente el apellido. El que sottoscribe vendría a ser la persona interesada en votar. Que tenemos que estar todos interesados en votar. Y que exista el comité, y que sigan existiendo estas entidades. ¿Por qué? Porque Italia está pasando un mal momento y va a haber recortes y se puede llegar a perder todo esto. En la medida que vean que participemos, el comité va a seguir estando, el consulado va a seguir estando, los empleados del consulado, por más poco que sea, tenemos un consulado acá que llevó mucho trabajo, porque esta era una agencia consular, y bueno, gracias al esfuerzo de Rafael Vitiello y un montón de personas más, pudieron lograr que sea un consulado, que haya un consulado acá en Mar del Plata y zona. Así que apoyen, traten de votar todos los que puedan. Hasta el 3 de noviembre tienen tiempo para presentar esta planilla y el documento y tirarlo en el buzón del consulado. La única manera de votar es llenando esta planilla, adjuntándole la fotocopia del documento de las dos carillas y tirándolo en el buzón acá de Mar del Plata. Y los que no son de Mar del Plata pueden hacerlo a través de la página del Consulado de Italia. Ustedes ponen Consulado de Italia Mar del Plata y ahí entran dentro de la página, les va a explicar cómo llenar la planilla en forma virtual. Le sacan una foto al documento, la adjuntan ahí y lo mandan. Y a lo mejor los que no se dan maña, yo los mando a todos a la Casa de Italia. La Casa de Italia está Ana, que muy gentilmente los va a asesorar, les va a ayudar a llenar la planilla. Les va a dar la planilla, ya tienen un montón de planillas impresas para que la gente no tenga que gastar ni que ir a una fotocopiadora, y hasta capaz que le sacan la fotocopia del documento también. Así que se dirigen a la Casa de Italia de lunes a viernes de 9 a 14 horas, está ahí firme ayudando a toda la comunidad italiana acá de Mar del Plata y de zona. No dejen de participar, es muy, muy importante, no para nosotros que somos candidatos y que vamos a hacer cosas maravillosas si llegamos a ser elegido por ustedes. Pero más allá de eso, es importante que voten. Les mando un beso grande a todos. Sigue el programa. ¿Cómo seguimos ahora el programa? Tío, sabes que te amo, te quiero un montón. Sos una luz para la familia. Todos mis tíos, pero bueno, el tío Rafael es como lo que me despierta Coco al ser la mayor, la prima mayor. El tío Rafael es el tío mayor también, por la rama de mi papá. Y es lindo decir estas cosas. Guitarra romana. Cortamos un poquito el clima, pero bueno, era un mensaje de Cecilia y un mensaje muy lindo, muy sentido. Lo largó en el audio, yo la verdad que no sé, no lo iba a decir, pero bueno, hasta que esté concretizado todo, que esté concreto eso. Guitarra romana, ya está anotada. Felices 80, festejarlos por muchísimos más. Sueños de Maritza. Ya seguimos con la música, chicos. Hicimos unos cuantos. Yo estoy para guitarra romana, ¿qué crees que te diga? Vinimos haciendo unas cuantas canciones líricas. Rose Rose, me parece que la noté. Para que medio que. Luna Rosa.

sigo anotando, no sé, no va a alcanzar 4 horas. Qué lindo programa estamos haciendo, chicos. Luciano Mastro Bernardino, cantante de guitarra romana. Melina Cataldo, hola, soy el hijo de Melina que está en cama con unas nanas. Si podés cantarle Cingarella, Cingara. Calculo que es Cingara. Cingara sí, Cingara está. Cingarella no me suena, pero igualmente hay canciones que yo no conozco. Conozco un montón, pero tanto no. Bueno, grande Giovanni. Mis primos están desesperados. ¿Cómo está la situación en Italia? Y sí, Italia, digamos, es la Argentina de Europa. Está muy bravo, está muy, muy heavy todo. Y hay que tratar de mantener esos derechos que tenemos, ¿no? Y las obligaciones que es votar. La única obligación que tenemos nosotros no es obligatorio, pero tomémoslo como una obligación. Al señor Vitiello lo conocía mi padre y siempre lo nombraba, dice María Di Giorgio. Las montañas no se juntan, saludos fraternales, avanti fratelli. Gracias, María Di Giorgio. Y este mensaje, senza mamma, senza amore, para mi mami que cumple. ¿Qué canción? Che, mamma, ¿no? Mamma. María Rosa D'Angeli. Voy a ir ahora a Mar del Plata unos días y voy a acercar para hablar con ellos, con papá. Fui muchas veces a votar. Genial, genial. Sí, hay que votar. Si tenés residencia en Capital, tenés que votar allá. O sea, Cingarella di Luna. No, no la conozco. Giovanni y yo me adhiero a todos los deseos de Coco, todo lo mejor para vos. La tía Ana. Te mando un beso, tía, te quiero mucho. Hermoso programa, besitos. Bueno, vamos a seguir con las canciones. Pidieron la zarzuela y la vamos a hacer. Un pedacito por lo menos. Es muy pedida esta canción. No, seguro la pidió. A ver quién la abrió. Rosy. Seguro que la pidió Rosy.

pusimos un pedacito como para cumplir. Sí, la pidió Rosy, viste que yo sabía, ¿eh? Vamos con Rosy Rosy. Máximo Ranieri, uno de mis cantantes favoritos. Gracias a ese tema. Me gusta tanto. Y este lo pidió mi vieja, ¿eh?

Gracias, chicos. Gracias, gracias, gracias, gracias de corazón. Dejémosla sonar un poquitito. Ahí estamos. Hermosa, hermosa, hermosa. Muy, muy sentida.

avanzando, ¿eh? Hasta acá habíamos leído Roserose, otra hermosa canción, la tía Ana. La tía Ana no pide canciones, pero le gustan todas, yo sé que le gustan todas. Ven las canciones, gracias, mis papi Achere. No quiero ni ver el reloj. Espero que ustedes hagan lo mismo, ¿eh? Pícola mía, María Lucía Fera. Vamos a buscar Pícola mía. Fera, tengo una compañera, una ex compañera de trabajo, que era apellido Fera. Si sos del puerto, ahí en la zona 39,

0: lo comparto con ustedes, como hice hoy. Dijimos, pico la mía, no sé de quién será. De Gianni Nazzaro. Vamos. Ahí está. Capaz que sale alguna propaganda, no te digo yo. No te digo yo que sale la propaganda, bueno. Ahí estamos, Pasar anuncio, pim.
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0: Ahí lo comparto,
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Bueno, tenemos este changüí, ¿no? Que nos damos de decir, bueno, el tema no está preparado, pero por lo menos sepamos cuál es la canción, ¿no? Vamos a través acá. Hay un pedido, Non son degna di te. Vamos con esa, que es muy linda. También hace poco la venimos cantando, pero es hermosa. Vamos a poner La parejita de fondo, porque es una canción de amor y desamor, me parece también. Ahí estamos. La parejita atrás y Non son degna di te.

Lindo, lindo, lindo, lindo, gracias. Gracias, chicos. Muchas gracias por estar ahí. Y compartan, no dejen de compartir, porque tengo una ganas de seguir cantando. Se van a hacer las 11 y vamos a estar acá. Hay otro tema, tío, que te amo. Está para engancharlo, ¿eh?

Gracias. El gracias más grande del mundo que les puedo dar de estar ahí, enganchados y compartiendo la transmisión, es lo que les pido siempre, que no voy a dejar, no voy a dejar de insistir. Vamos con la prima Cosa Bella y le hacemos con esta canción un homenaje a Nicola Di Bari. Ahí estamos.

0: estamos.
1: Mi predicción es peor. Ya le hicimos, ya le hicimos. Perdón que rompa el clima así, pero me acuerdo, estoy seguro que la cantamos. Seguro, seguro. Y es un pecado habiendo tantas.

veces la regla y como a veces como todos los maridos, ¿eh? A veces uno rompe los huevos más de lo que tiene que romper, pero bueno, nos amamos y iba para allá y la pensé toda la canción desde que arranqué. ¿Qué hacemos ahora? ¿Cómo seguimos, chicos? Vamos con algo movido. Vamos con algo movido. Les recuerdo de la gorra virtual, chicos, ténganlo presente. Es el combustible para que esto siga en marcha. Más allá de todas las palabras lindas que también y todo el apoyo que tengo, los que puedan, traten de colaborar, ¿eh? Yo sé por qué se los digo. Es todo, lo vuelco acá, en el programa. Se los puedo asegurar y se ve. Linda Belinda no está, che. Lo voy a buscar en él directamente en YouTube. Bueno, me viene bien como para tomar aire. Linda Belinda. Karaoke. La hemos hecho, ¿eh? No sé por qué no tengo, la tengo que buscar en internet. Ahí vamos. De Gianni Morandi también. Recién de Celentano, la que hicimos, hermosa canción. No me gusta. Suena muy feo. A ver acá. Karaoke.

cha. A ver, estás. Esperemos que sí. Esta es una vida. Ahí vamos. Y ya que estoy, la voy a descargar. Ahí vamos.

que preparar. Hay que preparar. No va a salir muy linda si la canto, pero hay que preparar. Vamos con el Ocapito que te amo, Zíngara, dos temazos. Ahí estamos. Listo. Se fue Linda Belinda. Y pasan estas cosas, ¿no? A veces hay que hacer un alto en el camino. Uno quiere cantar cosas que no están listas para cantar. Ocapito.

gracias, gracias, gracias. Seguimos viajando, ¿eh? Mira, ahí puse otra imagen de fondo. Y lo que tengo acá es preparado un compiladito chiquitito que hice de gente que siguió la transmisión y que me mandó material. Eso es lo que yo les quiero pedir para que haya dentro del programa un bloquecito chiquitito de 2 minutitos con todas las fotos que me mandan ustedes sacándose viendo el programa. O sea, no directamente a la pantalla que salgo yo como un salamín ahí solo. Tienen que estar usted una selfie donde estén las pantallas y ustedes. Y si están haciendo algo, están comiendo, están amasando pizza, lo que sea, mándelo también. Yo tengo este compiladito, que se lo voy a pasar ahora. Así lo ven. Ahí lo agregué.

No, no, ahora estoy cortando las hachuras. Vamos a hacer una pasada de hachuras.

estamos acá y acá. Allá le va a dar hambre y se van a ir. Me van a dejar solo acá, cantando solo. Soy hijo de, ¿qué dice? De Melina, que está en... Esto no lo leí. ¿Qué dice acá? Otra canción de mi viejo, que nostalgia, Luna Rosa, la hicimos. La verdad que todos los primos, esto ya lo leímos. Bueno, guitarra romana se viene, chicos, Sigue habiendo saluditos. Roserosi ya la hicimos. Pobre Mato va a salir, ya la anoté. Guitarra romana va a salir. Luchano, aguantame hasta el final, Soldado enamorado queda para el final. Hola, soy hija de Melina, está en cama. Bueno, vamos con Zíngara, Se la dedicamos a... Melina, que está en cama, está con nanas. Gracias por el auguri. Gracias. Los primos, que dice, están desesperados. ¿Cómo está la situación en Italia? Está bravo, chicos, sí. Al señor Vitiello lo conocía mi madre y siempre lo nombraba. Esto lo leímos. Senza mamma, senza amor, esto también. Ya la vamos a hacer el mamma, voy a ir ahora cuando... Giovanni, yo me adhiero a todos los deseos de Coco. Hermoso programa. Estoy leyendo mensajes que ya los leí. A ver acá. Bellísimo, gracias por cantar un tema directo al corazón. Música romántica, gracias. Que vuelvan los lentos, ¿no? Hermoso programa, como los buenos vinos. Gracias. Me voy, yo no saben qué feliz que me voy a dormir hoy, por todo lo que estoy disfrutando con ustedes. El programa se lo mandaron ustedes, con estas canciones, una más linda que la otra. Bueno, estamos con los mensajes al día, y a la noche. Vamos, dijimos que íbamos a hacer Zíngara. Ahí vamos con Zíngara para Melina. Vamos a buscar acá. Hay un tanguito por ahí dando vuelta, así que atenti, un tangazo se pidieron hace mucho que no hacemos y lo vamos a hacer. Ahí vamos.

0: Gracias, chicos. Gracias, gracias, gracias. Seguimos. Vamos con la cafetera. Vamos a ver si la cafetera hace blu blu. Y vamos a poner algo que tenga que ver con la cafetera. Ahí estamos. Ahí estamos. Mira, mira. Justo en el borde. Tengo la boca en el borde del pocillo, chicos. Esto es televisión, ¿verdad? Vamos con la cafetera. Yo la estoy buscando acá y la tengo que buscar acá. Me tienen que ayudar, ¿eh? Los que quedamos, los mejores que quedamos hasta ahora, hasta este momento del programa, somos los mejores. Ahí va.
1: ¡Comenzar la cafetera!

Gracias, chicos. Gracias, qué lindo, qué lindo, qué linda. Esta versión de Oscar Gratti, el maestro Oscar Gratti, desde acá, desde Mar del Plata, es el que construyó esta pista artesanal hermosa que no existe. Así que si quieren cantar La Cafetera o cualquier otra canción que tengas en internet que vos no tenés la versión karaoke, se la pedís a Oscar Gratti con doble T, te comunicás por él, con él por Messenger, ¿eh? Bueno, para que estoy medio ya. Vamos a dejar este temita de fondo. Me quiero ordenar un poquito porque quiero seguir. Faltan 20 minutos de programa, pero hay todavía un montón. Hay un montón de cosas que preparé y que no. Saben que pueden ampliar la pantalla del televisor, trasladar esa imagen que tenés en el celular. Si tenés un Smart TV, lo puedes hacer más grande. Ténganlo en cuenta eso, amplíen la pantalla, así con el celular directamente ven los mensajes y escriben, y ven el programa en grande, que esto está saliendo en definición, en alta definición, así que aprovechen, pueden ampliar la pantalla. Recuerden que también, bueno, hay unos 15 segundos de que ustedes escriben hasta que yo veo el mensaje, y leo, y llego a tu mensaje, porque hay una chorrera de mensaje antes. Bueno, en la semana fue el Día Internacional de la Música también, y vaya que le hacemos honor a la música acá, vaya que le hacemos honor a la música. Acá me encargué de agarrar la calculadora. 80 programas a un promedio de 25 canciones por emisión, da 2000 pedidos. O sea, cumplimos 80 programas. Todos cumplimos, el programa es de todo. Pero hubo 2000 pedidos que se hicieron, chicos, es un número increíble. Este año y medio, a un promedio de 2 horas por programa, da 160 horas de transmisión. 160 horas, sin contar las horas que lleva a preparar esto, que acá se lo puede decir Daniela. 160 horas de transmisión sería una semana transmitiendo corrido. 7 días, arranco un lunes y termino el lunes de la otra semana. Hay un trabajo hermoso que hemos hecho juntos. Creció mucho mi repertorio. Así que bueno, a la música, que sería, no sé, sería un dios pagano, de la música, que hay tantos dioses, desde la época de los griegos, para la música, bueno, Giovanni va a tu casa. Giovanni va a tu casa, ¿qué significa? Que pueden hacer, como le hicieron a una amiga del programa, llamada María Rosa, que me invitaron a hacerle una sorpresa, Así que Giovanni va a tu casa. Ten en cuenta, la semana pasada me contrataron para cantar en una fiesta de cumpleaños. Fue una linda sorpresa para ella. Así que ténganlo presente. Si quieren hacer un presente, ya saben, se comunican conmigo por privado, a través de YouTube, de Facebook, de Messenger. Llevo todo lo que necesitas donde vos digas. Vamos a hablar de una efeméride. Feliz día del abuelo, los que lo tienen, los que tienen a sus abuelos, aprovechenlo porque son una fuente de experiencia y de sabiduría. Y los que no lo tenemos, bueno, a pensar en ellos, especialmente cuando tenemos dificultades, y a hacerle honor a ellos y hacer gala de sus valores, de esos nonos hermosos que nos tocó tener, a través del programa con estas canciones. Volamos a esos tiempos, a los tiempos de esos nonos, que aunque sabemos que esos tiempos nunca van a volver, siguen siendo una fuente muy grande de sentimientos, Y bueno, lo que digo siempre, si tus abuelos no se dan maña, ayúdalos a que vean el programa, El arte nos salva a todos y a ellos ni hablar, Bueno, ya les conté del videíto que yo voy a armar todos los programas con el material que ustedes me manden por WhatsApp, por Messenger, de la manera que ustedes quieran. En la página donde sale esta transmisión, arriba hay un botón que está mi celular. Aprovechen, yo los agrego a mi WhatsApp. Así que por WhatsApp es lo más práctico. Acá tenemos un gran sentimiento por la inmigración italiana. Desde acá tratamos de que haya un poco más de conciencia y valoración de los orígenes por parte de los descendientes de italianos. Así que aprovecho para felicitar a Cristina Borruto. Cristina Borruto, que vive en Buenos Aires, es la mamá del Titi Borruto, que metió estos dos goles a los brasileros, que dio la posibilidad, junto a su equipo, de llegar a la final en el Mundial de Futsal.
Cristina es descendiente de calabrese y tiene su hijo viviendo en Italia, ¿eh? El Titi está viviendo en Italia. Es un orgullo para los descendientes italianos de la Argentina, ¿eh? Que el Titi, bueno, es un inmigrante también, y está allá y está defendiendo nuestro país. Así que felicitaciones de corazón. Pará que estoy medio en tarlipe, se me fue la música. Italia es uno de los países que más apoya y acompaña a sus inmigrantes más allá de las dificultades para poder hacer ciertos trámites. Una muestra de eso es el hecho de que exista el Comites, que es un órgano de representación de los italianos residentes en el exterior, que colabora constantemente con las autoridades consulares en resguardo de los derechos y los intereses de los ciudadanos emigrados. Antes del 3 de noviembre, acuérdense de presentar la planilla. Ya la segunda vez que lo digo en el programa, es muy fácil, solo llenar una planilla y ponerla en el sobre con la fotocopia del documento de los dos caras. Y si no, lo pueden gestionar en la Casa de Italia. Edison 127, de 9 a 14, pueden ir a Casa de Italia. Bueno, a Daniela ya le dedicamos una canción. Esto ya está. Bueno, en la semana fue el aniversario de la desaparición física de Charles Aznavour. 3 años, sin Aznavour. Un prolífico compositor, autor de miles de canciones, conocemos pocas pero son miles. Hace 3 años nos dejó, y bueno, justo esta semana también fue el aniversario de que nos dejó la tía Pepita. La tía Pepita es de esas tías que cumplen función de hermana y algo más. Siempre colaboró la familia mía. De golpe, de tenerme a mí solo, en 3 años pasamos a ser 4, de los cuales 4, 3 con pañales y un montón de complicaciones, que la tía Carmelina, la tía Pepita, fueron las que estuvieron en la diaria. El resto de mis tíos también, muchas tías también, la tía Ana también. No quiero dejarla afuera, pero la tía Carmelina, la tía Pepita hacían rápido las cosas en la casa para venir a casa y ayudar a mi mamá, que aparte tenía una pequeña discapacidad en un brazo. Y bueno, estas cosas hay que decirlas, esos valores hay que volver, los valores de hermandad, de apoyar a los hermanos, de aparte de juntarse, también estar siempre presente. Y Pepita, vaya que lo hizo. Y ella, dentro de los berretines que tenía, era de cantar. Y yo me estoy sacando el gusto por ella, porque nada, en una época, ya en la época que era chiquita, tenía que trabajar. Igualmente, el trabajo en esa época se lo tomaban como un juego. Capaz que estaban 10 horas poniendo anchoitas adentro de un barril. Una criatura de menos de 10 años, impensado ahora, ¿no? Acá en este país, por lo menos. Y Pepita resignó todo, resignó carrera. Aparte, era mal visto en esa época tener un hijo artista. Si no te rompía las manos trabajando, pero bueno, yo me estoy sacando el gusto por la tía Pepita, por la tía Yolanda, el tío Rafael también, que son una fuente de inspiración, mis tíos. El tío Iaquino también, que siempre cantaba después de las fiestas, terminaba la fiesta y el tío, con 2 vasitos de tinto encima, cantaba, que era Pavarotti. El papá de Roberto Penis, que ha escrito sus libros, que ha hecho un aporte grande y sigue aportando a la italianidad. Bueno, cantaría una de Aznavour, pero yo veo que hay un montón de pedidos todavía, así que quiero agotar los pedidos. Veo que hay gente nueva que se está enganchando. Soy Giovanni Vitiello, este programa arrancó a las 20 horas y sigue, y sigue, y sigue. Agradezco de corazón y aprecio profundamente la donación a través de la gorra virtual esta semana, y a los que no lo hicieron también, porque estando ahí me están ayudando, muchísimo. Para evitar la gorra virtual y mejorar el programa, vengo ofreciendo ya desde hace varias semanas un espacio para oficiantes. Vos, si tenés una empresa, algo que tenga que ver con la italianidad o no, ya hay una persona interesada, tengo una entrevista, estoy muy contento, así que ya estamos en tratativa con un comercio céntrico de la ciudad. Así que bueno, si llegan a saber de alguno más, avísenme acá directamente. No es un canal de televisión donde estoy transmitiendo, que los precios son de locos. Por transmisión, yo les aseguro que hay 1.500 vistas. No es poco, no es poco. Así que con el auspicio, el programa va a seguir creciendo. Y la idea es mejorarlo y mejorar y mejorar.
Mientras tanto, le recomiendo dos marcas amigas que son como para ir haciendo un poquito de práctica. Quiero dejar esta canción de Domenico de fondo. Igual vamos.

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1: En el extremo sur del planeta, más allá de los mapas apresurados y de la rutina del mundo moderno, existe una tierra donde la naturaleza parece haber decidido expresarse sin límites, sin miedo y sin repetirse jamás. Australia, ese vasto continente isla abrazado por los océanos Índico y Pacífico, se levanta como uno de los escenarios más extraordinarios de la vida salvaje en la Tierra. Allí, entre selvas húmedas, bosques templados, humedales silenciosos, montañas cubiertas de niebla, llanuras doradas y costas donde el viento talla la eternidad, el cielo no es solo un espacio vacío, es un reino vibrante donde la belleza ha tomado forma de alas. En este rincón del mundo, aislado durante millones de años por la geografía y el tiempo, la evolución trabajó como una artista paciente, esculpiendo criaturas de colores imposibles, cantos inolvidables, vuelos elegantes y comportamientos tan fascinantes como conmovedores. Aquí, cada amanecer parece pintado para revelar un nuevo milagro, y cada árbol, cada lago, cada corriente de aire puede esconder una joya viva suspendida entre la luz y el misterio. Australia no solo alberga aves, alberga poesía biológica, fragmentos del asombro más puro que todavía sobrevive en la naturaleza. Pero toda esta magnificencia no existe únicamente para ser admirada desde la distancia. Existe también para recordarnos algo urgente. En un tiempo donde el ruido humano avanza sobre los silencios del mundo natural, donde los bosques caen, los humedales se secan y los cielos se vuelven cada vez más frágiles, contemplar la belleza de las aves australianas es también mirar de frente la delicadeza de la vida. Cada plumaje brillante, cada sombra que cruza el horizonte, cada canto escondido entre las hojas, es el resultado de miles y miles de años de equilibrio, adaptación y supervivencia. Nada de esto apareció por casualidad, y nada de esto está garantizado para siempre. Este documental no es solo un viaje hacia la hermosura de un continente extraordinario. Es una invitación a sentir, a observar y sobre todo a comprender que la naturaleza no necesita del ser humano para ser grandiosa, pero sí necesita que dejemos de destruirla para poder seguir existiendo. Porque cuando una criatura alada desaparece, no se pierde solo una especie, se apaga una parte irrepetible de la historia viva.

Del planeta. Y quizá, en el brillo de esas alas que surcan el cielo australiano, todavía estemos a tiempo de recordar que proteger la belleza también es una forma de salvarnos a nosotros mismos.

0: En los bosques húmedos bañados por la niebla, en las montañas donde la luz del amanecer se filtra entre helechos arborescentes y eucaliptos gigantes, en las selvas templadas del este australiano, donde cada rama parece guardar un susurro antiguo y cada hoja vibra con el eco de la lluvia, una llamarada de color atraviesa el dosel con la majestuosidad de una aparición real. El loro rey australiano no simplemente habita el bosque, lo ennoblece. Allí donde el verde domina con su inmensidad silenciosa, este loro emerge como una pincelada vibrante de rojo, esmeralda y azul, como si la propia naturaleza hubiese decidido coronar uno de sus paisajes más hermosos con una criatura digna de su nombre. Verlo entre las copas de los árboles es como presenciar el paso fugaz de un tesoro viviente, una visión tan intensa y tan perfectamente armoniosa con el entorno que resulta difícil creer que semejante combinación de elegancia, color y presencia exista fuera de un sueño tropical. En Australia, donde tantas aves deslumbran por su rareza y su singularidad, el loro rey destaca no solo por su belleza, sino por la nobleza silenciosa con la que se mueve, como si supiera que pertenece a una estirpe de auténticos soberanos del bosque.
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0: Su plumaje es, sin exagerar, una de las expresiones más exquisitas de la estética natural australiana. El macho adulto es un espectáculo de contrastes refinados. La cabeza, el pecho y el vientre se visten de un rojo escarlata profundo, intenso y casi ceremonial. Un rojo que parece arder con luz propia en medio del follaje. Sus alas y espalda, en cambio, se tiñen de un verde esmeralda brillante, puro y fresco, como si hubiesen absorbido directamente el color del bosque húmedo que lo rodea. En las alas se insinúan además toques oscuros y detalles azulados que enriquecen aún más su silueta, mientras que el pico rojo anaranjado completa una composición cromática que parece cuidadosamente pintada por una mano maestra. La hembra, aunque menos teatral en su contraste, posee una belleza igualmente fascinante. Sustituye el rojo de la cabeza por un verde elegante y uniforme, manteniendo el pecho rojizo y una armonía visual más sutil, más escondida, más íntima con el bosque. Juntos representan dos formas distintas de belleza, una abierta, regia y luminosa, la otra reservada, profunda y discretamente magnífica. En ambos casos el resultado es el mismo, un ave que parece haber sido creada para recordarnos que la naturaleza también entiende de realeza.

0: El hogar del loro rey australiano se encuentra principalmente en los bosques húmedos, selvas templadas, barrancos arbolados y zonas montañosas del este de Australia, especialmente en regiones de Queensland, Nueva Gales del Sur y Victoria. Prefiere los lugares donde la vegetación es densa, el dosel ofrece refugio y los árboles maduros conservan cavidades profundas para anidar. No es un ave del desierto abierto ni del paisaje expuesto. Su reino es la sombra viva del bosque, el murmullo del follaje alto, la humedad que impregna la corteza y el silencio interrumpido solo por el canto de las aves y el crujir de las ramas. Sin embargo, también puede aparecer en jardines grandes, reservas forestales, parques bien arbolados y áreas periurbanas cercanas a bosques, siempre que el entorno conserve algo de esa estructura vegetal compleja que necesita para sentirse seguro. Su presencia en estos espacios suele ser tan impactante como fugaz. Llega, se posa, se alimenta y desaparece entre las hojas con una facilidad casi fantasmal. El loro rey no pertenece al ruido del mundo humano, pertenece al ritmo pausado y elevado de las copas, a la intimidad vertical del bosque, a ese universo suspendido donde la vida florece por encima de nuestra mirada cotidiana. Su dieta está profundamente ligada a la abundancia vegetal del bosque y en ella se refleja una relación íntima con los ciclos de floración, fructificación y maduración del paisaje. Se alimenta principalmente de frutos, semillas, bayas, flores, brotes tiernos y en ocasiones pequeños insectos o larvas que complementan su nutrición, especialmente en ciertas etapas de la vida. Pero más allá de la lista de alimentos, lo verdaderamente fascinante es su forma de alimentarse. No es una especie apresurada ni caótica, sino una recolectora elegante, metódica y extraordinariamente precisa. Trepa entre ramas con una soltura admirable, usa el pico como herramienta y apoyo, y manipula frutos y semillas con una destreza que delata inteligencia, coordinación y experiencia. Su forma de caza, si entendemos la palabra como el arte de obtener sustento del entorno, no depende de la persecución, sino de la exploración minuciosa del dosel. El loro rey lee el bosque con el cuerpo. Sabe dónde hay frutos maduros, qué árboles están en temporada y cómo aprovechar recursos que para otras especies podrían pasar desapercibidos. Cada bocado que toma es parte de una conversación silenciosa con el ecosistema, una relación antigua entre ave y árbol, entre necesidad y abundancia.
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1: A pesar de su apariencia majestuosa, el loro rey australiano no es un tirano del bosque, sino más bien una presencia tranquila, cautelosa y relativamente discreta. Suele verse solo, en pareja o en pequeños grupos familiares, desplazándose con movimientos serenos entre las copas y emitiendo llamados claros, agudos y algo metálicos que delatan su presencia, aunque el follaje lo oculte. No es tan escandaloso como otros loros australianos. Su personalidad parece corresponder más a un noble observador que a un protagonista ruidoso. Hay una calma particular en su manera de habitar el mundo, una dignidad que se expresa tanto en su postura erguida como en la forma en que observa su entorno antes de moverse. Durante la época reproductiva, las parejas fortalecen vínculos y muestran comportamientos de cercanía y cooperación, reforzando esa imagen de una especie profundamente conectada no solo con su ambiente, sino con la estabilidad emocional de su vida social. Cuando una pareja de loros rey comparte una rama silenciosa, intercambiando pequeñas vocalizaciones o acicalándose bajo la luz filtrada del bosque, el observador tiene la sensación de estar presenciando algo más que un simple acto animal. Parece una escena de intimidad antigua, un lenguaje de afecto que no necesita traducción. La reproducción del loro rey australiano depende, como la de tantas aves forestales, de un recurso cada vez más escaso: los árboles viejos. Es en las cavidades profundas de troncos maduros, a menudo de eucaliptos o especies grandes de bosque húmedo, donde esta ave establece su nido. No construye una estructura compleja con ramas visibles, confía en el refugio natural del árbol, en ese hueco formado por el tiempo, la lluvia, los insectos y la paciencia del bosque. Allí, la hembra suele poner entre 3 y 6 huevos y pasa gran parte del periodo de incubación protegida en el interior, mientras el macho le lleva alimento y vigila los alrededores. Cuando nacen los polluelos, comienza una etapa de dedicación intensa. Ambos padres participan en la alimentación y cuidado de unas crías que dependen completamente de la seguridad de ese espacio oculto y del compromiso inquebrantable de sus progenitores. En el interior de una cavidad oscura, lejos de la vista humana, se desarrolla así una historia profundamente conmovedora, la de una familia suspendida en la madera viva del bosque, alimentada por frutos, calor, paciencia y la promesa silenciosa de la continuidad. Cada árbol viejo que permanece en pie, para esta especie, es mucho más que un tronco, es una posibilidad de futuro. Pocos saben que el loro rey australiano, a pesar de ser una de las aves más deslumbrantes del este de Australia, depende de una red ecológica extremadamente delicada, que comienza mucho antes de que él aparezca en una rama. Necesita bosques maduros, árboles con cavidades, plantas que fructifiquen en secuencia, corredores verdes para desplazarse y una tranquilidad ambiental que le permita reproducirse sin interrupciones. Es decir, necesita un bosque vivo, complejo y funcional, no solo un conjunto de árboles dispersos. Y esa es precisamente la lección que este loro nos entrega con su sola existencia. En un mundo donde muchas veces se talan los árboles viejos por considerarlos improductivos, donde los bosques se fragmentan para abrir carreteras o urbanizaciones, y donde la belleza natural se celebra más en fotografías que en acciones de conservación, el loro rey se convierte en un embajador silencioso de todo lo que aún vale la pena proteger. Mira. mirarlo no basta. No alcanza con maravillarse ante sus colores si no entendemos el precio ecológico de su desaparición. Porque cuando un ave como esta deja de volar entre las copas, no desaparece solo un plumaje hermoso, se apaga una parte del bosque, una historia evolutiva, una forma de equilibrio. Y entonces comprendemos que la verdadera realeza de la naturaleza no se mide por coronas ni tronos, sino por la capacidad de sostener la vida en toda su complejidad, belleza y fragilidad.

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En los cielos abiertos de la campiña australiana, en los prados que ondulan bajo la caricia del viento, en los humedales donde la tarde se refleja como un espejo líquido, y en los pueblos tranquilos donde los aleros guardan pequeñas historias de barro y vida, una silueta ligera corta el aire con la precisión de una flecha viva. La golondrina de bienvenida aparece como una firma delicada sobre el horizonte. Una criatura hecha de velocidad, elegancia y memoria del viento. Hay algo profundamente poético en verla volar. No parece simplemente desplazarse, sino escribir sobre el cielo con movimientos tan fluidos que el aire mismo parece abrirse para dejarla pasar. En Australia, esta pequeña ave encarna la gracia de lo cotidiano convertido en espectáculo. Allí donde el ser humano levanta un granero, un puente, una casa o una cerca cercana al agua o al campo abierto, la golondrina encuentra oportunidades para seguir siendo ella misma, un espíritu alado del verano, una presencia vivaz que transforma el espacio con su sola energía. Es difícil no sentir que, al observarla, uno asiste a una celebración silenciosa de la libertad. Su belleza reside en la armonía perfecta entre forma y movimiento. La golondrina de bienvenida posee un cuerpo estilizado, fino y aerodinámico, diseñado no solo para volar, sino para dominar el aire con una maestría casi coreográfica. Su dorso azul oscuro, que bajo la luz puede adquirir reflejos metálicos acerados o azulados, contrasta con la calidez suave de su garganta y frente, teñidas de un rocizo castaño que parece encenderse cuando el sol de la tarde la alcanza. El vientre, más claro, de tonos blanquecinos o crema, suaviza el conjunto como una pincelada de luz sobre una figura de sombra y cobre. Pero quizás su rasgo más inolvidable sea la cola profundamente ahorquillada.

0: elegante y precisa, que actúa como timón y firma visual de su especie.
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0: Cada parte de su anatomía parece responder a una sola idea: convertir el vuelo en arte. No es una ave que impresione por exuberancia cromática, sino por el refinamiento de su diseño, por esa belleza limpia y funcional que solo adquiere su verdadera dimensión cuando se la contempla en movimiento, girando, descendiendo y ascendiendo como si el cielo fuese una extensión natural de su cuerpo. La golondrina de bienvenida habita una gran diversidad de paisajes en Australia, siempre que estos le ofrezcan dos cosas esenciales: espacios abiertos para volar y abundancia de insectos en el aire. Se la encuentra en campos agrícolas, pastizales, márgenes de ríos, lagunas, zonas rurales, bordes de humedales, parques y áreas suburbanas, donde la arquitectura humana se mezcla todavía con suficiente naturaleza viva. Le atraen especialmente los entornos donde el agua está cerca, porque allí la humedad favorece la presencia de los pequeños insectos voladores que constituyen la base de su dieta. Pero también ha aprendido a convivir estrechamente con el ser humano, utilizando estructuras artificiales como puentes, establos, galpones y porches como lugares de descanso y anidación. Esa capacidad de adaptación no ha diluido su esencia silvestre, al contrario, la ha convertido en una de las aves más entrañablemente visibles del paisaje australiano. Sin embargo, su aparente familiaridad no debe hacernos olvidar que sigue siendo una criatura profundamente dependiente de la salud del entorno. Un cielo contaminado de pesticidas, un humedal degradado o una estación alterada por el cambio climático pueden afectar de forma directa la abundancia de insectos y con ello la delicada continuidad de su existencia. Si alguna ave parece haber nacido para cazar mientras baila, esa es la golondrina de bienvenida. Su dieta está compuesta casi exclusivamente por insectos voladores, moscas, mosquitos, pequeños escarabajos alados, hormigas voladoras, polillas diminutas y otros organismos suspendidos en la atmósfera del campo y del agua. Pero hablar de alimentación en esta especie es hablar también de una de las demostraciones de destreza aérea más refinadas del mundo natural.

La golondrina no busca su comida en el suelo ni entre ramas, la persigue directamente en pleno vuelo, leyendo el aire con una precisión asombrosa. Gira, acelera, se inclina, asciende, frena y vuelve a lanzarse con una coordinación tan exacta que cada maniobra parece calculada con la elegancia de una danza y la eficiencia de una máquina viva. Atrapa a sus presas con el pico abierto, aprovechando su velocidad y sus reflejos para capturar insectos casi invisibles a la mirada humana. Y lo hace sin dramatismo, sin violencia aparente, como si alimentarse fuese simplemente una prolongación natural de su vuelo. Ver a una golondrina cazar sobre un lago al caer el sol, cortando el aire una y otra vez con una ligereza impecable, es asistir a un espectáculo donde la necesidad biológica se convierte en pura belleza en movimiento.

0: su vida social añade una capa aún más fascinante a su historia. La golondrina de bienvenida no es una criatura del aislamiento. Suele moverse en parejas, pequeños grupos o concentraciones más amplias, especialmente fuera de la temporada reproductiva, cuando varias pueden reunirse para descansar en cables, ramas o estructuras abiertas, alineadas como notas musicales sobre el paisaje. Se comunican mediante trinos rápidos, agudos y vivos, una especie de conversación aérea constante que acompaña sus vuelos y fortalece sus vínculos. Durante la época de reproducción, las parejas muestran una notable fidelidad hacia sus sitios de anidación, regresando con frecuencia a los mismos lugares si las condiciones siguen siendo favorables. Hay algo profundamente enternecedor en esa memoria del hogar, en esa confianza depositada año tras año en un rincón bajo un techo, una viga o un puente donde antes ya comenzó la vida. Aunque pequeñas, estas aves sostienen una red de relaciones complejas. Se reconocen, cooperan, defienden espacios, comparten información implícita sobre alimento y refugio y participan en un tejido social que desmiente por completo la idea de que las aves pequeñas llevan vidas simples. La golondrina, tan ligera a la vista, lleva en realidad una vida densamente conectada al tiempo, al espacio y a los otros. Su nido es una expresión más delicada y admirable de la arquitectura instintiva. La golondrina de bienvenida construye una pequeña copa adherida a superficies verticales o semiprotegidas, generalmente bajo aleros, vigas, techos, puentes o estructuras similares, utilizando bolitas de barro mezcladas con hierbas finas y reforzadas con su propia paciencia. Cada fragmento de lodo es transportado con el pico y colocado con precisión hasta formar una cavidad firme, acogedora y sorprendentemente resistente. En su interior, la pareja añade materiales más suaves, como plumas y fibras vegetales, creando un refugio cálido para los huevos y más tarde para los polluelos. La hembra suele poner entre 3 y 5 huevos y ambos padres se turnan para incubarlos y alimentar a las crías una vez nacen. Y allí ocurre una de las escenas más conmovedoras del mundo de las aves. Padres incansables entrando y saliendo del nido cientos de veces al día, trayendo insectos capturados en vuelo para satisfacer la voracidad de pequeñas bocas abiertas al borde del vacío. Ese nido de barro, tan humilde y tan perfecto, suspendido en cualquier rincón de una construcción humana, se convierte así en un pequeño santuario de continuidad, trabajo compartido y esperanza suspendida. Pocos saben que la golondrina de bienvenida no solo embellece el paisaje con su vuelo, sino que también cumple un papel ecológico inmensamente valioso al ayudar a controlar poblaciones de insectos, muchos de ellos potencialmente molestos o perjudiciales para otros seres vivos. En una sola jornada, una pareja puede capturar una cantidad notable de pequeños invertebrados voladores, convirtiéndose en aliada silenciosa de los ecosistemas y de forma indirecta también del propio ser humano. Sin embargo, como tantas aves insectívoras del mundo, enfrenta amenazas que muchas veces pasan desapercibidas. El uso intensivo de pesticidas, la reducción de humedales, la pérdida de espacios adecuados para anidar, las olas de calor extremas y la alteración de los ciclos estacionales están afectando poco a poco la disponibilidad de alimento y la estabilidad de sus poblaciones. Y ahí es donde esta pequeña golondrina nos deja una lección inmensa. Nos recuerda que el cielo no está vacío, que sobre nuestras cabezas ocurre una batalla silenciosa por la vida, sostenida por alas diminutas que dependen de decisiones humanas aparentemente lejanas. Proteger a la golondrina de bienvenida no es solo conservar un ave hermosa, es defender la salud de los paisajes abiertos, de los humedales, de los insectos benéficos y de ese equilibrio delicado que hace posible que el aire siga siendo un territorio vivo. Porque mientras una golondrina siga dibujando su danza sobre el cielo australiano, hasta ahora habrá esperanza volando entre nosotros.
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en los cielos abiertos de las ciudades costeras, en los riscos antiguos donde el viento talla la piedra con una paciencia milenaria, en los tejados encendidos por la luz de la tarde y en los rincones urbanos donde la vida silvestre aprende a convivir con el pulso incansable del ser humano, una silueta familiar cruza el aire con una elegancia que muchas veces pasa desapercibida. La paloma bravía, tan común a los ojos apresurados, es en realidad una de las aves más extraordinarias y profundamente incomprendidas del mundo. En Australia, como en muchos otros lugares, ha encontrado refugio entre edificios, puentes, plazas, graneros y acantilados, convirtiendo lo cotidiano en escenario de una historia de adaptación, memoria y resistencia. Su vuelo no es simplemente el trayecto de un ave de un punto a otro, es una coreografía de confianza, una línea viva que corta el aire con la serenidad de quien conoce perfectamente el territorio. Y quizás allí reside su mayor misterio, en que, siendo tan cercana a nosotros,

nosotros, todavía guarda secretos de una nobleza silenciosa, como si llevara en cada aleteo la herencia de un mundo salvaje que aún no ha sido completamente olvidado. A primera vista, la paloma bravía puede parecer modesta frente a la exuberancia cromática de otras aves australianas, pero basta mirarla con verdadera atención para descubrir una belleza sofisticada, casi metálica, que cambia con la luz como una joya viviente. Su plumaje, predominantemente gris azulado, se transforma bajo el sol en una superficie tornasolada, donde emergen destellos verdes, violetas y turquesas alrededor del cuello, como si el amanecer y el crepúsculo se hubieran fundido en un solo collar de reflejos. Las dos barras negras que cruzan sus alas le dan una apariencia sobria y equilibrada, mientras que sus ojos, de tonos anaranjados o rojizos, poseen una intensidad casi humana, una mirada firme y vigilante que parece registrar cada detalle del entorno. Sus patas rosadas, su cuerpo compacto y musculoso y la forma precisa de su pecho le otorgan una silueta poderosa, construida para el vuelo sostenido y la orientación impecable. La belleza de la paloma bravía no grita, susurra, no deslumbra por extravagancia, sino por armonía. Es una de esas criaturas cuya grandeza solo se revela cuando el observador decide detenerse y ver más allá de la costumbre. Aunque hoy se asocia con plazas, calles y edificios, la historia natural de la paloma bravía comienza en paisajes rocosos, acantilados y formaciones escarpadas donde encontró originalmente su hogar. Ese vínculo ancestral con la piedra explica por qué se ha adaptado con tanta facilidad a las ciudades de Australia. Para ella, una cornisa alta no es muy distinta de una repisa natural en un risco. Un puente puede parecer un acantilado artificial. Una estructura urbana elevada puede convertirse en un refugio tan funcional como una pared de roca.

0: Así, esta ave ha hecho del entorno humano una prolongación accidental de su pasado salvaje. Se la encuentra en centros urbanos, puertos, estaciones, granjas, zonas suburbanas y espacios abiertos donde pueda posarse con seguridad y observar el mundo desde cierta altura. Y sin embargo, incluso rodeada de concreto, ruido y movimiento, conserva algo profundamente libre. La paloma bravía no es una simple ocupante de las ciudades, es una intérprete brillante del espacio, una sobreviviente que ha aprendido a leer las estructuras humanas como si fueran parte de un paisaje que de alguna manera siempre le perteneció. Su alimentación es aparentemente sencilla, pero detrás de esa sencillez se esconde una estrategia extraordinariamente eficaz. La paloma bravía se nutre principalmente de semillas, granos, pequeños frutos, brotes tiernos y restos vegetales, aunque en ambientes urbanos también aprovecha migas, desperdicios y recursos disponibles cerca de la actividad humana. Sin embargo, reducir su dieta a la imagen superficial de un ave comiendo sobras sería ignorar su verdadera sofisticación ecológica. Esta especie es una experta recolectora, una observadora persistente que camina con movimientos breves, rápidos y decididos, mientras escanea el suelo con una precisión casi matemática. Su forma de caza, si se entiende como la manera en que localiza y obtiene su alimento, no depende de la persecución ni de la violencia, sino de la inteligencia espacial, la memoria y la oportunidad. La paloma sabe dónde volver, qué lugares ofrecen más recursos, en qué horarios conviene moverse y cuándo es mejor mantenerse alerta. En un mundo cambiante, ha perfeccionado el arte de encontrar sustento en lo aparentemente insignificante. Su supervivencia no se basa en dominar a otros, sino en comprender el ritmo del entorno y extraer de él exactamente lo necesario para seguir adelante. Hay algo profundamente conmovedor en la vida social de la paloma bravía. Aunque muchas veces se la ve en grupos dispersos sobre el pavimento o alineada en techos y cables, su convivencia está lejos de ser casual. Las palomas forman bandadas, establecen jerarquías suaves, reconocen rutas, descansan juntas y desarrollan vínculos estables, especialmente en la pareja. De hecho, una de las características más notables de esta especie es su tendencia a la monogamia. Macho y hembra suelen formar lazos duraderos y compartir gran parte de las tareas de la vida reproductiva y doméstica. Se comunican con arrullos graves, suaves y repetitivos, sonidos que para muchos forman parte del paisaje urbano, pero que en realidad son expresiones de cercanía, territorio y afecto. Cuando se observan de cerca, se revelan gestos de una ternura inesperada, el roce de los picos, el acicalamiento mutuo, la espera paciente del compañero. En medio del bullicio humano, estas aves sostienen una vida emocional discreta, casi invisible para quien no se detiene a mirar. Y quizás por eso conmueven tanto cuando se comprenden, porque en ellas hay fidelidad, rutina compartida, memoria y una forma de compañía que resulta extrañamente familiar. El nido nido de la paloma bravía no es una obra arquitectónica espectacular, pero sí una declaración de funcionalidad y persistencia. Suele construirlo en repisas, huecos, vigas, balcones, estructuras elevadas o salientes protegidas, utilizando ramitas, tallos secos, plumas y pequeños restos vegetales. A primera vista puede parecer rudimentario, incluso frágil, pero responde perfectamente a las necesidades de la especie y al entorno en que vive. La hembra suele poner dos huevos blancos, y tanto ella como el macho se turnan para incubarlos y cuidar a los polluelos con una dedicación admirable. Uno de los aspectos más fascinantes de su crianza es la producción de la llamada leche de buche, una sustancia nutritiva generada por ambos padres en una parte especializada del aparato digestivo, con la que alimentan a sus crías durante sus primeros días de vida. Este detalle, poco conocido por muchas personas, convierte a la paloma en una madre y un padre aún más extraordinarios de lo que solemos imaginar. Allí, en un rincón alto y aparentemente insignificante de la ciudad, se desarrolla una escena profundamente íntima. Dos aves criando con esmero a una nueva vida, protegiéndola del frío, del hambre y del vértigo del mundo exterior.
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los animales han acompañado tanto al ser humano y al mismo tiempo han sido tan mal interpretados como la paloma bravía. Esta ave no solo ha sido una viajera incansable y una habitante adaptable, sino también una aliada histórica de la humanidad. Durante siglos, distintas poblaciones humanas la utilizaron como mensajera gracias a su asombrosa capacidad de orientación, una habilidad que sigue maravillando a la ciencia. Las palomas pueden recorrer enormes distancias y regresar a su lugar de origen con una precisión que parece casi milagrosa, guiándose por una compleja combinación de referencias visuales, señales solares, campos magnéticos y memoria espacial. Pensar que el mismo animal que hoy muchos ignoran en una plaza fue alguna vez un puente vivo entre personas separadas por la guerra, la distancia o la urgencia, debería bastar para devolverle parte de la dignidad que con frecuencia se le niega. Y más allá de su historia con nosotros, la paloma bravía también nos obliga a reflexionar sobre nuestra relación con la fauna urbana. La ciudad no nos pertenece solo a nosotros. Cada tejado ocupado, cada árbol sobreviviente, cada rincón donde un ave encuentra refugio es un recordatorio de que la vida silvestre sigue intentando coexistir con nuestra expansión. La verdadera conciencia ambiental no consiste solo en admirar animales exóticos en lugares remotos, sino también en aprender a respetar a aquellos que han aprendido a vivir a nuestro lado. Porque a veces la naturaleza más profunda no está lejos, en un bosque inalcanzable, sino justo frente a nosotros, caminando en silencio sobre las piedras calientes de la ciudad.

en las llanuras abrazadas por el sol, en los cielos abiertos, donde el calor ondula sobre la tierra como un espejismo viviente. En los paisajes inmensos de Australia, donde el polvo dorado se levanta con el viento y los eucaliptos se aferran a la vida con una dignidad silenciosa. Una silueta blanca corta el aire con la elegancia de una aparición. La cacatúa de pico corto emerge como un relámpago de luz sobre la inmensidad terrosa. Como si una nube pequeña y consciente hubiese decidido bajar del cielo para habitar entre las ramas, los pastizales y los márgenes de los ríos estacionales. Hay algo profundamente magnético en esta ave. No solo su plumaje níveo que parece reflejar cada destello del día, sino la forma en que su presencia transforma el paisaje, volviéndolo menos severo, menos áspero, casi más humano en su emotividad. En un continente famoso por sus extremos, la cacatúa de pico corto es una expresión de equilibrio entre delicadeza y resistencia. Una criatura que parece tallada en la pureza de la luz, pero forjada en la dureza de la supervivencia. Verla volar en bandada, con sus alas anchas atrapando el resplandor del sol, es contemplar una escena que no solo pertenece a la biología, sino también a la poesía del mundo natural. Su belleza, aunque aparentemente simple a primera vista, es de una sofisticación que solo se revela por completo cuando se la observa con paciencia. La cacatúa de pico corto viste un plumaje predominantemente blanco, limpio y luminoso. Pero no se trata de un blanco vacío o uniforme, es un blanco lleno de matices.

de sombras perladas, de suaves velos cremosos que cambian según la hora del día y la dirección de la luz. Alrededor del rostro, sus delicadas tonalidades rosadas o salmón, casi ruborizadas, le dan una ternura inesperada, como si el propio amanecer hubiese dejado una caricia sobre sus mejillas. Sus ojos oscuros, vivos y atentos, poseen una inteligencia inquietante, una chispa de curiosidad constante que la vuelve imposible de ignorar. Y su pico, corto, fuerte y pálido, no solo le da nombre, sino que revela una parte esencial de su carácter. Esta no es una ave ornamental, sino una trabajadora del paisaje, una exploradora del suelo, una superviviente refinada. Cuando despliega su pequeña cresta, no lo hace con la extravagancia teatral de otras cacatúas, sino con una elegancia más sutil, más contenida, como si supiera que no necesita exagerar para ser inolvidable.

La cacatúa de pico corto habita una geografía tan amplia como diversa, extendiéndose por gran parte de Australia y adaptándose con sorprendente soltura a una variedad de ambientes que van desde zonas áridas y semiáridas hasta sabanas abiertas, bosques claros, humedales estacionales, bordes agrícolas e incluso espacios urbanos y periurbanos. Es una de esas aves que ha aprendido a leer el territorio con inteligencia y flexibilidad, entendiendo que la supervivencia en Australia depende menos de la fuerza bruta y más de la capacidad de ajustarse al cambio.

puede encontrarse descansando en grandes árboles cerca de cursos de agua, desplazándose en grupos sobre pastizales secos o reuniéndose en amplias bandadas en zonas donde el alimento es abundante. Su vida está profundamente vinculada al espacio abierto. Necesita horizontes, necesita aire, necesita la posibilidad de moverse con libertad entre el suelo y el cielo. Y aunque puede parecer un ave muy común por su adaptabilidad, esa misma familiaridad a veces hace que el ser humano la mire sin verla realmente. Sin embargo, basta detenerse unos minutos frente a una bandada de estas cacatúas para entender que se está ante una criatura extraordinaria, perfectamente integrada a un paisaje que la ha moldeado durante milenios. Su dieta refleja con claridad esa estrecha relación con la tierra. La cacatúa de pico corto se alimenta principalmente de semillas, granos, brotes, raíces tiernas, frutos pequeños e incluso bulbos y material vegetal que obtiene con notable habilidad. Pero su verdadero talento no radica solo en lo que come, sino en la forma casi meticulosa con la que busca cada recurso. A diferencia de las aves depredadoras que cazan con velocidad o violencia, esta cacatúa practica una forma de caza silenciosa y persistente. Camina por el suelo con decisión, escudriña la vegetación baja, remueve la tierra con su pico y selecciona con precisión aquello que puede nutrirla. Es una recolectora incansable, una lectora del terreno que sabe interpretar señales diminutas. El tipo de semilla que ha caído, el brote que apenas asoma, la humedad escondida bajo la superficie. Cuando se alimenta en grupo, la escena se vuelve aún más fascinante, porque no se trata de un caos de aves blancas picoteando al azar, sino de una coreografía sutil, donde unas comen mientras otras vigilan, y todas

0: permanecen conectadas por un tejido invisible de atención compartida. En su aparente simplicidad, la cacatúa de pico corto revela una inteligencia alimentaria profundamente eficiente, casi ancestral. Social por naturaleza, esta ave no concibe la vida en aislamiento. Las cacatúas de pico corto suelen moverse en parejas, pequeños grupos familiares o bandadas mucho más grandes, y en esas agrupaciones emerge una de sus facetas más encantadoras, su compleja vida emocional y comunicativa. Sus llamados son agudos, insistentes, a veces estridentes, pero detrás de ese sonido hay un verdadero sistema de conexión. Se llaman, se responden, se localizan, se advierten y de alguna forma se acompañan constantemente. En las ramas altas donde descansan al atardecer, se acicalan unas a otras con una ternura silenciosa que revela vínculos más profundos de lo que muchas personas imaginan al observar aves. En vuelo se coordinan con una precisión admirable. En tierra mantienen distancias sutiles y códigos de respeto que sostienen la armonía del grupo. No son simplemente aves reunidas por conveniencia, sino individuos que construyen una vida compartida basada en la vigilancia mutua, la convivencia y la experiencia colectiva. Esa dimensión social las vuelve particularmente sensibles a las alteraciones del ambiente, porque cada árbol talado, cada espacio fragmentado y cada disturbación humana no afecta solo a un individuo, sino a una red entera de relaciones vivas. Cuando llega la temporada reproductiva, la cacatúa de pico corto deposita su confianza en los viejos guardianes del paisaje, los árboles maduros, especialmente aquellos que han resistido suficientes años como para desarrollar cavidades naturales en su tronco o sus ramas. Allí, en huecos elevados y relativamente protegidos, establece su nido. No construye una estructura compleja y ornamental. Prefiere la simplicidad funcional de una cavidad segura, a veces apenas suavizada con fragmentos de madera o material vegetal.
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0: La hembra suele poner entre 2 o 4 huevos blancos, y tanto el macho como ella participan en la incubación y posteriormente en la alimentación y defensa de los polluelos. En ese pequeño espacio oculto, lejos del ruido del viento y del movimiento de la bandada, ocurre uno de los momentos más íntimos y conmovedores de su existencia, la continuidad de la vida. Los polluelos nacen nudos, vulnerables y completamente dependientes, y son criados con una dedicación que desmiente por completo la idea de que las aves son criaturas frías o meramente instintivas. Hay cuidado, hay paciencia, hay persistencia. Cada visita al nido, cada alimento regurgitado, cada turno de vigilancia es un acto de inversión absoluta en el futuro. Y todo ello depende, en gran medida, de que existan árboles viejos. Sin esos gigantes silenciosos, muchas historias de vida simplemente no podrían comenzar. Poco pocos saben que la cacatura de pico corto posee una capacidad notable para aprender y adaptarse al comportamiento humano, hasta el punto de haber desarrollado

Desarrollado estrategias ingeniosas para aprovechar recursos en paisajes transformados por nuestra especie. En varias regiones de Australia, estas aves han sido observadas manipulando estructuras, explorando espacios urbanos e incluso modificando sus rutinas según los patrones de actividad humana. Esa plasticidad conductual es admirable, pero también profundamente reveladora. No se adaptan porque el cambio les sea cómodo, sino porque el mundo que conocían está siendo alterado a gran velocidad. Y ahí es donde esta ave, tan blanca como una promesa de pureza, se convierte también en un símbolo de advertencia. El ser humano suele creer que una especie común está a salvo simplemente porque todavía la ve con frecuencia, pero la abundancia visible no siempre equivale a seguridad ecológica. La pérdida de árboles viejos, la degradación del hábitat, la contaminación, los conflictos con actividades agrícolas y la fragmentación de los paisajes naturales son amenazas silenciosas que desgastan hasta las especies más resistentes. Contemplar a la cacatúa de pico corto debería inspirarnos algo más que admiración, debería recordarnos nuestra responsabilidad, porque proteger a esta ave no es solo conservar una criatura hermosa, es preservar el tejido mismo de un paisaje donde la vida todavía canta, vuela y resiste bajo el inmenso cielo australiano.

0: en los jardines húmedos al amanecer, en los senderos sombreados donde la tierra todavía conserva el hálito fresco de la noche, en los parques silenciosos, en los setos espesos y en los rincones verdes donde el canto parece brotar antes que la luz, una figura oscura salta entre hojas caídas con la delicadeza de un secreto antiguo. El mirlo común, discreto y elegante, aparece como una nota viva dentro de la sinfonía natural de Australia urbana y suburbana, donde su presencia ha terminado por integrarse a paisajes construidos por el ser humano sin perder del todo su aire silvestre. Hay algo casi literario en esta ave, algo que recuerda a los primeros sonidos de la mañana y a la melancolía dulce de los lugares donde aún sobrevive la calma. Su silueta, pequeña pero distinguida, se mueve con una mezcla de cautela y confianza, como si conociera a la perfección cada rama, cada arbusto y cada rincón de suelo húmedo donde la vida microscópica espera ser descubierta. Y así, en un mundo cada vez más ruidoso, el mirlo común persiste como un símbolo de belleza serena, de sensibilidad y de una conexión íntima con el paisaje cotidiano que muchas veces dejamos de mirar. Su belleza no reside en la exuberancia escandalosa de los colores tropicales, sino en una elegancia sobria, casi aristocrática, que se impone con una fuerza silenciosa. El macho del mirlo común luce un plumaje negro profundo, uniforme y aterciopelado, un negro que no absorbe simplemente la luz, sino que parece dialogar con ella, revelando bajo ciertos ángulos sutiles reflejos pardos, azulados o ahumados. En contraste, su pico amarillo intenso y el anillo ocular del mismo tono estallan como pequeños faros de oro encendidos en medio de la oscuridad de su rostro, dándole una expresión despierta, refinada y singularmente carismática. La hembra, por su parte, ofrece una belleza más discreta pero no menos cautivadora. Tonos marrones suaves, pecho ligeramente moteado y una apariencia que se funde con la vegetación y el suelo como una forma de arte hecha para el camuflaje y la sutileza. Ambos sexos a su manera encarnan una estética que no busca impresionar de inmediato, sino quedarse en la memoria. Son aves que conquistan por la armonía de sus formas, por la delicadeza de sus movimientos y por esa capacidad tan rara de parecer íntimamente unidas al paisaje que habitan. Aunque originario de Europa, el mirlo común ha encontrado en ciertas regiones de Australia un nuevo escenario para desplegar su vida, particularmente en áreas templadas, jardines urbanos, parques, huertos, bosques abiertos y zonas residenciales con abundante vegetación. Allí, entre rosales, céspedes húmedos, arbustos ornamentales y árboles de sombra, esta especie ha logrado establecerse con notable éxito, aprovechando los espacios verdes creados por el ser humano como si fueran pequeños ecosistemas alternativos donde todavía es posible cantar, buscar alimento y criar. Le atraen los lugares donde la cobertura vegetal ofrece refugio, donde la humedad favorece la presencia de lombrices e insectos y donde las primeras horas del día llegan acompañadas de tranquilidad. Sin embargo, su adaptación al entorno humano no significa que viva una existencia fácil o segura. Como tantas otras aves que habitan los bordes entre lo natural y lo urbano, el mirlo común enfrenta amenazas silenciosas: depredadores domésticos, fragmentación del hábitat, contaminación acústica, pesticidas y una progresiva pérdida de rincones verdaderamente vivos dentro de las ciudades. Aún así, persiste. Y en esa persistencia hay una historia de resiliencia suave, de supervivencia cotidiana, de belleza que se niega a desaparecer. En cuanto a su alimentación, el mirlo común es un auténtico explorador del suelo, un cazador paciente de los pequeños tesoros ocultos bajo la hojarasca, la hierba y la humedad. Su dieta incluye lombrices, insectos, larvas, escarabajos, caracoles, pequeños invertebrados y, según la estación y la disponibilidad, también frutos, bayas y semillas. Pero lo más fascinante no es solo lo que come, sino cómo lo encuentra. El mirlo no se lanza con violencia ni persigue con dramatismo. Caza con escucha, con observación y con una precisión casi meditativa. Se detiene, inclina ligeramente la cabeza, parece escuchar el subsuelo, como si pudiera oír el mínimo desplazamiento de una lombriz entre la tierra húmeda, y de pronto ataca con una rapidez limpia y certera. Esa técnica, aparentemente simple, revela un nivel de sensibilidad extraordinario hacia el entorno. Cada salto, cada pausa y cada picotazo forman parte de una coreografía refinada de búsqueda y aprovechamiento. Ver a un mirlo forrajear es contemplar una inteligencia íntima, una conexión fina con el mundo minuto que habita bajo nuestros pies y que sostiene buena parte de la vida de los jardines y bosques. Si hay algo que vuelve inolvidable al mirlo común, incluso para quienes no conocen su nombre, es su voz. Su canto es una de las expresiones más hermosas y conmovedoras del paisaje sonoro de muchos lugares donde habita, una música que parece nacer de la calma y elevarse con una claridad emocional difícil de describir.
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0: Desde la cima de una rama, poste o cerca, el mirlo macho lanza frases melodiosas, fluidas, profundas y sorprendentemente elaboradas, como si cada nota llevara dentro una mezcla de nostalgia, ternura y afirmación de vida. No canta solo para marcar territorio o atraer pareja, canta, al menos desde la percepción humana, como si estuviera interpretando la mañana. En Australia, donde comparte espacio con aves de vocalizaciones más estridentes o complejas, el canto del mirlo ofrece una belleza distinta, menos exuberante, más íntima, casi contemplativa. Es el tipo de sonido que puede pasar desapercibido en un día apurado, pero que una vez escuchado con verdadera atención, queda asociado para siempre con la idea de hogar, de paz y de naturaleza todavía presente en las ciudades. Pocas aves logran tocar algo tan profundamente humano a través de un simple canto. Cuando llega el momento de reproducirse, el mirlo común despliega una faceta aún más delicada y admirable. Su nido, cuidadosamente construido por la hembra, suele ubicarse en arbustos densos, enredaderas, setos, árboles bajos o estructuras protegidas dentro de jardines y parques. Está hecho de hierbas, raíces, hojas secas, musgo y marro, formando una copa sólida y bien camuflada donde la vida podrá comenzar con cierta seguridad.

0: cuerpos ansiosos y una dependencia absoluta del cuidado parental. Hay algo profundamente enternecedor en pensar que mientras los humanos continúan con sus rutinas diarias, en el interior de un arbusto cualquiera puede estar desarrollándose una historia silenciosa de amor, entrega y supervivencia. El mirlo común, tan cercano y tan ignorado a veces, es también un extraordinario padre y una extraordinaria madre. Pocos saben que el mirlo común no siempre fue una especie estrictamente asociada a jardines y ciudades. Durante mucho tiempo fue sobre todo un habitante de bosques y áreas más silvestres. Y solo con el paso de las generaciones fue adaptándose a los paisajes humanizados, modificando su comportamiento, sus horarios y su tolerancia al ruido para sobrevivir en un mundo cambiante. Esa habilidad de ajuste es admirable, pero también profundamente reveladora. Muchas de las aves que hoy consideramos comunes no están ahí porque las ciudades sean su lugar ideal, sino porque han tenido que aprender a convivir con ellas. Y esa diferencia importa.
1: Sigamos practicando nuestra pronunciación en inglés.
2: Bueno, nos quedamos en Good afternoon, which terminal?
1: Good afternoon, which terminal?
0: El mirlo común nos recuerda que la belleza no solo habita en selvas remotas o en especies exóticas, sino también en los pequeños cantores que viven al borde de nuestras ventanas y que aún así siguen sosteniendo fragmentos de naturaleza dentro del cemento.
3: En las llanuras soleadas, en los vastos campos dorados que parecen arder bajo la luz del mediodía, en los rincones abiertos del interior australiano, donde el viento canta entre arbustos resistentes y pastizales ondulantes, una diminuta joya alada atraviesa el aire como si el cielo hubiese decidido fragmentarse en pinceladas verdes, amarillas y azules. El periquito común australiano no necesita imponerse por tamaño para dominar el paisaje, le basta con existir para transformarlo. Allí donde el horizonte parece infinito y la tierra se estira hasta tocar el calor, esta pequeña ave aparece en bandadas vivas, como un pensamiento alegre en medio de la aridez. Su presencia no solo llena de movimiento los espacios abiertos de Australia, sino que les otorga una delicadeza inesperada, una especie de ternura salvaje que rompe la dureza del ambiente. Que muchas veces asocia la supervivencia con la rudeza, el periquito ondulado demuestra que también se puede resistir con belleza, con ligereza y con una gracia casi musical. Su plumaje es, sin exagerar, una obra de arte diminuta y perfecta. El verde brillante de su cuerpo recuerda a los brotes tiernos que nacen después de la lluvia, mientras que el amarillo intenso de su cabeza parece haber sido robado del propio sol australiano. Sobre sus alas y espalda, las líneas negras onduladas que le dan su nombre se extienden como delicados trazos de tinta sobre una seda viva, creando un patrón elegante, casi hipnótico, que parece diseñado con paciencia por la naturaleza más minuciosa. A distancia, un grupo de estos periquitos en vuelo puede parecer una nube esmeralda desplazándose con ritmo propio, pero de cerca revelan un nivel de detalle verdaderamente fascinante. La curva del

Cada del pico, el brillo atento de sus ojos, el equilibrio de sus tonos y la sutileza de sus movimientos. Y aunque muchas personas los conocen por sus formas domesticadas y sus múltiples colores en cautiverio, nada se compara con la pureza cromática del periquito silvestre que en su ambiente natural encarna una elegancia fresca, vibrante y profundamente australiana. El hogar de esta pequeña ave no es un bosque exuberante ni una selva cerrada, sino el corazón abierto de una tierra de contrastes. El periquito ondulado habita principalmente en zonas semiáridas, sabanas, pastizales, matorrales y llanuras interiores de Australia, regiones donde el agua puede ser escasa, la vegetación parece modesta y las condiciones cambian con rapidez. Sin embargo, lejos de verse limitado por ese entorno, el periquito lo ha convertido en su escenario perfecto. Es una especie nómada, oportunista y extraordinariamente sensible a los ciclos de lluvia, desplazándose en busca de semillas frescas, puntos de agua y paisajes temporalmente generosos. Su vida está ligada al pulso cambiante del territorio. Cuando llueve, florece la comida. Cuando florece la comida, florece la vida. Así, estas aves no permanecen estáticas, sino que leen la tierra con una inteligencia silenciosa, respondiendo a las estaciones, al alimento y a la esperanza escondida en cada brote. Su existencia es una lección de adaptación. No viven donde todo es fácil, sino donde saben escuchar el momento exacto en que la naturaleza les abre una puerta. En cuanto a su alimentación, el periquito común australiano es un especialista de la paciencia y la observación. Su dieta se compone principalmente de semillas de gramíneas y plantas silvestres, aunque también puede consumir pequeños brotes y, en ocasiones, vegetación tierna cuando el entorno lo permite. Pero lo verdaderamente fascinante no es solo lo que come, sino cómo lo encuentra. A diferencia de las aves rapaces que cazan con violencia o de otras especies que dependen de emboscadas, el periquito ondulado caza la abundancia a través del movimiento colectivo y la exploración constante. Recorre el suelo en grupos, picoteando con rapidez y precisión, revisando el terreno con una atención casi coreográfica. Cuando una bandada se posa, cada individuo parece formar parte de una inteligencia compartida. Unos comen, otros vigilan y todos reaccionan en cuestión de segundos ante cualquier señal de peligro. Su forma de conseguir alimento no es agresiva, pero sí extraordinariamente efectiva. Son pequeños recolectores del desierto, lectores del suelo, expertos en encontrar vida donde otros solo verían polvo. La social del periquito australiano es una de las razones por las que esta especie resulta tan cautivadora. Rara vez se le ve completamente solo en libertad, porque su naturaleza está profundamente tejida al grupo. Viven en bandadas que pueden ir desde pequeños conjuntos familiares hasta enormes congregaciones de cientos o incluso miles de individuos, especialmente cuando las condiciones ambientales son favorables.
En esas bandadas, el cielo se vuelve una coreografía palpitante, cambian de dirección casi al unísono, aterrizan con precisión y se comunican mediante un flujo constante de llamados agudos, suaves y veloces que para el oído humano pueden parecer simples gorjeos, pero que entre ellos constituyen un lenguaje de cohesión, alerta y reconocimiento. Esa vida comunitaria no solo es una estrategia de supervivencia, sino también una expresión de su naturaleza afectiva y social. El periquito ondulado se acompaña, se busca, se responde, se reconoce, y quizás por eso ha logrado conectar tan profundamente con los seres humanos, porque incluso en su pequeñez transmite una forma de compañía viva, sensible y extraordinariamente expresiva.

0: cuando llega el momento de reproducirse, el periquito común australiano deposita su futuro en la intimidad de los huecos de los árboles, especialmente en eucaliptos viejos, donde la madera guarda pequeñas cavidades seguras contra el viento y los predadores. A diferencia de otras aves que construyen nidos elaborados con ramas, plumas o barro, esta especie suele aprovechar cavidades naturales, acondicionándolas de manera sencilla pero efectiva. La hembra normalmente pone unos 4 o 6 huevos blancos, pequeños y delicados, y asume la incubación con una dedicación silenciosa, mientras el macho se encarga de alimentarla y proteger la cercanía del nido. En ese gesto aparentemente simple se esconde una de las escenas más conmovedoras de su biología, la confianza mutua. Mientras afuera la llanura cambia de temperatura y el mundo sigue su curso, dentro de ese hueco de árbol ocurre un milagro minúsculo. Una nueva generación espera abrir los ojos al mismo cielo inmenso que cobijó a sus padres. La crianza de los polluelos es rápida, pero intensa, y demuestra que incluso las aves más pequeñas son capaces de desplegar una enorme inversión de cuidado, atención y compromiso. Pocos saben que este pequeño periquito, tan común hoy en hogares de todo el mundo, proviene de una historia profundamente salvaje y resiliente. Antes de convertirse en una de las aves de compañía más conocidas del planeta, el Melopsittacus undulatus ya había perfeccionado durante miles de años una vida marcada por la incertidumbre climática, la movilidad y la lectura fina del paisaje australiano. Esa es quizás una de sus facetas más sorprendentes. Detrás de su apariencia dulce y familiar, habita un sobreviviente del interior seco, un navegante del viento y de la escasez. Y esa realidad debería hacernos reflexionar. Muchas veces los seres humanos admiramos la belleza de las aves sin pensar en la fragilidad de los ecosistemas que les permiten existir. La tal...
1: ¿Era necesario perpetrar esto?
2: Es una versión muy cachonda, ojo, esto va de cachondeo, ¿eh?
1: Disfrutad de este programa de versiones y, por supuesto, elegid vuestras favoritas.

rey de ser versionado en España, ese es Nino Bravo. Bueno, de las versiones y de los karaokes. Si no has entonado en alguna ocasión a todo pulmón su libre, mira a ver, no sea que hayas estado viviendo en Islandia.

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Qué mejor que al partir y despedir este bloque lo hagamos con uno de los grandes himnos de Nino Bravo. Un te quiero, una caricia y un adiós.

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1: Sin salir de nuestras fronteras, seguimos con más versiones de canciones españolas hechas por artistas nacionales. Vamos, que todo queda en casa. Por supuesto, nadie puede versionar mejor a Julio Iglesias que el propio Julio Iglesias.
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0: tanto monta, monta tanto la jurado como Rafael, con esto del como yo te amo.
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0: Luego la cosa ya montó.

0: conseguir hacer una versión de un clásico del pop español como este. Más difícil aún oírlo en una voz que no sea la de Antonio Vega.
1: 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Y me lo contó uno de mis alumnos. Se llamaba Lucas y tenía un muy buen trabajo donde le pagaban decentemente. Pero trabajaba

hay temas que, por haber sido grandes éxitos o por su ritmo pegadizo, dan lugar a una y mil versiones. Al fin y al cabo, si vas a copiar, mejor ir a lo seguro. Para empezar, repasamos canciones que están en el top versionero, como el gran éxito de los Bravos, Black is Black.

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1: La Vie en Rose dio fama mundial a Edith Piaf, pero todos recordamos la versión de Grace Jones, que nos ponía tontorrones con su puntito más sensual.

0: hasta en inglés.
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0: ¿Acaso no puede cantarlo un hombre?
2: ¡Claro que sí! Con pasión canta Brad, lo hizo usted.

0: Para darle un toque aflamencado, estas chicas ni siquiera necesitaron traducir la letra.
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0: Una floristería podría montar la protagonista de la canción de Cecilia de la cantidad de ramos que recibió en las múltiples versiones que se han hecho.

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supuesto que en un programa de versiones no podían faltar ellos, los cuatro chicos de Liverpool, números uno también en ser versionados, aquí reinterpretados por otros reyes precisamente de eso.

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2: Hola, y hola,
0: se nos va
3: un estribillo como Obladí Oblada es que es demasiado.

0: y seguimos con más versiones adaptadas al castellano. Luego ya cada uno decide si se adaptan al oído o no.
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0: Bueno, pues es viable.
1: Solo sale si el jugador presiona.
0: Pero no, no sale. Ni presionando al jugador. Claro. Solo sale si el jeque de Arabia Saudí dice que sí. Hombre, claro, es que es así de claro esto.
1: Hombre, sí. Si la oferta empieza en 150 millones, yo creo que Florentino va a llegar hasta los 180 seguro.
0: Da igual, no, a lo que llegue. Si el de Qatar no quiere, no sale, como pasó con Mbappé. Y hay que esperar a que termine el contrato.
2: Florentino Pérez sabe que el jugador solamente sale por una cantidad, que sería un récord histórico. 200 millones de euros.
1: Bueno, Neymar fueron 222.
3: Pero en la historia del Real Madrid dijo que iba a hacer la historia,
2: cantidad,
3: iba a hacer la oferta.
2: La cantidad
3: más
2: por la que puede salir son 200 millones de euros.
0: Y ya veremos si es Vitinha.
2: Hace la oferta de 150, el jugador es Vitinha, porque lo acabamos, es el que quiere, necesita un sucesor de Kroos, bueno, y que es el futbolista que además lo lleva Jorge Méndez. Mourinho le conoce perfectamente desde que era un chaval, y es ese el
3: futbolista. Bueno, Florentino está encaprichado y maravillado desde hace mucho tiempo por Olise y va por él. No me extrañaría en absoluto
2: que
3: la oferta fuera para el Bayern Múnich y no para el PSG, porque además para el centro del campo ya tiene...

0: Real Madrid, la principal necesidad que tiene para reforzar la plantilla es un centrocampista que genere fútbol, porque es lo que adolece de ello. Hemos hablado de Vitinha, de João Neves y tal. Hay un futbolista en esa posición que a Mourinho sí le gusta y que es asequible, que es Bruno Fernández, que es el centrocampista del West Ham, que acaba de descender de la Premier. Y que
1: es un buen jugador para el madridismo.
0: Bueno, pero es que Mourinho ya va a participar.
1: Respecto a Bruno, que
0: es que Mourinho,
1: perfectamente,
0: bueno, de hecho ya ha participado
1: y que define,
0: en la convención de la plantilla.
1: Y tu oferta después de decir 150
0: pero Madrid,
1: millones,
0: si no
1: es Bruno
0: ficha
1: Fernández,
0: Vitinha, necesita un centrocampista. Sí. Bruno Fernández está en la lista de Mourinho. Bruno Fernández está en la lista de Mourinho. Cuesta 60 millones.
2: Oye, y Rodri, que lo ha asegurado Enrique Riquelme, no puede jugar en el Real Madrid siendo presidente.
3: Bueno, sí, claro. Porque no hay ningún acuerdo con el City.
4: Que sí que podría, dices.
3: Claro, al futbolista se le ha tanteado
4: bueno,
3: si a través de su
4: agente, tanto por parte
3: de Riquelme
4: él me ha dicho que
3: como
4: Rodri
3: por parte
4: no
3: de Florentino.
4: Ahora, si cambia de opinión.
3: Pero Rodri sabía... Rodri sabía
4: eso me lo ha dicho así el presidente a mí, vamos. Está
3: Rodri y su entorno sabía perfectamente que Riquelme no iba a ganar. Y el acuerdo está con Florentino, no está con Riquelme.
4: ¿El qué? ¿Con Rodri? Pues habrá cambiado de opinión.
3: Y Riquelme no tenía ningún acuerdo con el City.
0: Bueno, hay una cosa, Javier, muy importante.
4: Yo te digo que a mí Florentino Pérez me ha dicho que Rodri no viene, ¿me crees?
3: Sí, ¿no? A ti sí.
4: Pues ya está.
0: Luego hay una cosa muy importante, Javier. Estamos hablando mucho de los fichajes, pero es que va a haber alguna salida importante. Estamos hablando de que puede salir más tanto o no. De que, bueno, va a salir Fran García, que va a salir...
2: Puede salir Camavinga. Tiene que salir gente porque si no...
0: No, y porque hay que hacer caja. Puede salir Gonzalo. O sea, de eso no se ha hablado en la campaña, lógicamente, pero para gastarte 150 millones de euros o más, tienes que vender. Y vamos a ver qué pasa con Vinicius, aunque Florentino ha dicho que él quiere que siga, vamos a ver qué pasa.
3: Bueno, hay un futbolista por el que sí que se podría sacar dinero, unos 80 millones de la Premier, por Tchouaméni.
4: Bueno, Tchouaméni no lo venden. Pero Camavinga sí tiene la
3: palabra. Uno de los dos tiene que salir.
4: Camavinga, Ceballos, Mastro Antonio.
1: Todo lo que no sea Vitinha y con una oferta al PSG de 150
3: Escucha,
1: millones
3: ojalá,
1: de euros.
3: Ojalá, porque es un futbolista que nos gustaría verlo cada fin de semana en el fútbol español.
1: Es que puede venir
4: y a Rodri le vendría muy bien también.
3: Maravilla. Y Rodri, a Rodri hace tiempo ya que.
4: Rodri le vendría muy bien, pero bueno.
2: Son las 10 y 23 minutos, se van a cumplir. Ahora mismo de la noche. Vamos a volver con Nacho Serrano. No sé si tenemos alguna novedad, Nacho, en cuanto a escrutinio, en cuanto a sensaciones. Cuéntame un poco.
5: Poco a poco, Javi, vamos avanzando en el recuento. Nos ha costado mucho por esa historia que enfangó un poquito el recuento, el escrutinio, el tema del voto por correo, de esos 400 votos que bailaban, impugnados por Riquelme, con el tema del sellado, del notario, bueno, en definitiva, que ahora estamos ya en cerca del 40%, antes era el 31%, ahora ya vamos avanzando al 40%, y no cambia el panorama, no cambia la decoración, hablamos de esa relación de fuerzas, 69-70 de apoyo, 30-31 para Riquelme, el panorama está claro. Es oficioso, pero Florentino Pérez será reelegido presidente del Real Madrid. Falta confirmarlo y, por cierto, un detalle a mi espalda. Sí, la sala de prensa, un poquito irreconocible, de la ciudad de Real Madrid, completamente vacía. Solo el equipo de Telemadrid trabajando hasta hora de la noche. Y es que ya hace tiempo que nos confirmó la Junta Electoral que no iba a hacer el anuncio aquí, como estaba previsto, para tomar la palabra, el portavoz, el secretario de la Junta, comunicar los resultados, el presidente electo. Bueno, en principio, cambio de planes y será vía Twitter cómo comuniquen el resultado final para por fin ya poner punto y final a una noche que está siendo bastante larga, va despacita la cosa, aunque le falta ese puntito de emoción porque todos ya asumen, tanto en la candidatura de Riquelme como en la de Florentino, que el ganador es el señor Pérez.
2: Gracias, Nacho. Me llama mucho la atención porque es una manera, yo creo que un poco de descafeinar un resultado las elecciones, el hacer un anuncio a través de las redes sociales. En cualquier caso, aquí en directo, en Telemadrid, ya les estamos contando que Florentino Pérez va a volver a ser presidente del Real Madrid y que más o menos el margen va a estar moviéndose.
1: Hay una cosa que a mí me gustaría, y estoy seguro que a lo mejor lo está estudiando o analizando en estos momentos, es que Gerardo Riquelme indudablemente va a aceptar el resultado. Perdón, Enrique va a...
3: Gerardo se acompaña.
1: Un saludo a Gerardo que nos está viendo. Enrique va a aceptar el resultado, que tuviera un gesto bonito. Y además que yo creo que le vendría muy bien de hablar con Florentino Pérez y decirle, presidente, yo he llegado a un acuerdo con estos señores, mi gestión está a su disposición. Yo creo que sería magnífico para el Real Madrid, pero sobre todo, y magnífico para, para

0: a Riquelme. Es decir, yo tengo aquí un acuerdo con este señor, tengo un acuerdo con este señor, y sobre todo tengo un acuerdo con dos señores que deberían estar en el Real Madrid, que son Raúl y Fernando Hierro. Y a mí me gustaría que Riquelme pues le llamara al presidente.
1: Es una utopía, Roberto, una utopía que dos candidatos rivales, y además decía Lorena que ha sido elegante, pero ha habido golpes bajos en la campaña. O sea, Florentino ha hablado de la época más siniestra, que estos son de la época más siniestra, ha hablado de que Enrique Riquelme le dan créditos a un 54% de interés. O sea, ha habido golpes bajos, entonces... por su parte Riquelme ha puesto el foco en Anas Lagrari, ¿no? Como la mano derecha que manda y mueve los hilos en él. Ha habido mucho golpes bajos para que se sienten a pactar y buscar.
0: No parece bien que el candidato que tiene un acuerdo con Haaland tiene un acuerdo
1: pero que es utópico, Roberto,
0: un acuerdo con dos
1: es imposible
0: al presidente del Real Madrid. Oye, estas son las gestiones que yo he hecho y además era una demostración para decir que indudablemente tiene esas gestiones realizadas y que se las ofrece. Yo creo, hombre, estaría encantado el Real Madrid de tener a Haaland, encantado por supuesto de tener a Klopp, ahora no porque es imposible, pero de tener otro
1: en la campaña, en las elecciones en las que, perdona, que Ramón Calderón prometió a Kaká, que no lo consiguió, fue Florentino el que acabó fichando a Kaká. O sea, que podría darse algo así, como a lo mejor que ahora Florentino dijera, pues este año no, pero a lo mejor dentro de uno o dos voy a por Haaland. No me extrañaría.
2: Por cierto, en las elecciones de Ramón Calderón, la jueza anuló el voto por correo, pero no uno, ni dos, ni 400, todos.
3: Ajá.
2: Los anuló.
3: Bueno, si Florentino Pérez, como parece, vuelve a ser presidente del Real Madrid, unirá a su trayectoria la candidatura del 2000, la del 2004, 2009, 2013, 17, 21 y 25. Es decir, octavo, no un mandato, pero octava...
2: legislatura.
3: Octava legislatura. Lo que quiere demostrar Florentino Pérez con esta anticipación de elecciones, con este proceso tan exprés que ha montado, es que tiene... que lo veamos todos, que tiene la fuerza suficiente para hacer otra vez renacer al Real Madrid, que lleva dos años sin títulos.
2: Bueno, vamos a ver, a él cuando convoca las elecciones le quedan tres de mandato, tres sobre cuatro, no tres sobre 33, o sea, tres sobre cuatro son muchos, es el 90% del mandato. Pero él detecta que hay un grupo de gente que quiere asaltar la presidencia y que se está preparando, y lo hace y les pilla con el pie cambiado. Me imagino que se referirá a Riquelme, que llevaba tiempo, según dice Roberto, preparando esto. Ahora lo que tiene que hacer él es recuperar primero la fuerza del equipo, que lleva dos años sin conseguir títulos, rearmarlo y sacar adelante el proyecto de nuevo marco jurídico del club, si lo estima oportuno. Pero ¿qué va a tener en contra? Va a tener en contra un 30%. Mira, hasta antes de estas elecciones, todas las críticas al Madrid venían de Ramón Freixa, venían de Barcelona, todas de Barcelona. Y ahora... hay un señor al que la gente va a llamar cuando las cosas vayan regular.
0: Tiene que garantizar que el club no va a ser una sociedad anónima, que no se va a
2: convertir. Eso seguro.
0: Tiene que garantizar que el club no va a ser una sociedad anónima.
2: Eso seguro.
4: Ni aunque sea el 10%.
0: Ni aunque sea nada, que no va a ser una sociedad
2: anónima. Pero ¿sabéis cómo funciona el Bayern de Múnich? Normalmente
0: eso es lo que los socios no le van a perdonar bajo ningún concepto. Que indudablemente hace bien en buscar fórmulas jurídicas.
2: ¿Pero lo del Bayern Múnich os parece mal?
1: ¿Lo de?
2: El Bayern Múnich.
0: No, a mí
1: por ejemplo, el 25% del Bayern de Múnich es de Adidas, de Allianz y de Audi.
2: Tres patrocinadores.
1: Tres patrocinadores se reparten el 25% del Bayern. Y no les va mal al Bayern, ¿eh?
2: Y no le va mal.
1: No le va mal.
2: Y generan dinero, porque esos tres... Pues aquí imagínate que son tres empresas de mando importantes.
1: Y el presidente
4: además,
1: del Bayern de Múnich es un exdirectivo... Claro. Es un exdirectivo de Adidas.
2: Pero sí. en todo caso los socios tendrán que votar eso.
4: Exactamente. En caso de que se planteara la venta de acciones y privatizar el club o un porcentaje, eso hay que votarlo.
2: Claro.
4: O sea, que el socio todavía tendría la última palabra de decir,
0: claro. Es que los socios no quieren ni que se plantee.
2: Pero bueno, vamos a...
4: Si los socios no quieren que el Real Madrid se convierta... Si tú le das un dinero por rentabilizar sus acciones...
0: Por otra parte, es lo que menos ha explotado.
2: ¿Perderá el referéndum entonces? Florentino.
4: Escucha, Roberto, que esto es democracia. Yo creo que todo lo que ha pasado en estos últimos días y lo que ha pasado hoy es bueno para el Real Madrid. Democráticamente, creo que sale
1: Enrique,
4: mucho más
1: Riquelme
4: reforzado.
1: Ha anunciado
4: y tener una competencia y alguien que te pueda mover un poquito la silla le va a venir muy bien a cualquiera que esté.
1: Enrique Riquelme, Javier, ha anunciado que va a hacer una oposición activa. Y yo creo que la oposición activa va a estar centrada en lo del 5%, en el cambio societario.
2: Fundamentalmente
1: y entonces...
2: En
1: esa asamblea extraordinaria que ha dicho Florentino que tiene que hacer o que va a hacer para votar en referéndum ese modelo de cambio societario, ahí va a estar Enrique Riquelme.
3: Claro. Vamos a marcharnos, precisamente, ahora que Ulises Sánchez Flor habla de Enrique Riquelme, del cuartel general del candidato que parece no va a ser presidente del Real Madrid. Ana García, ¿cuáles son las sensaciones que se viven ahí? Pues al filo de media hora para que pudiésemos tener ya unos resultados prácticamente definitivos.
5: Pues seguimos expectantes a que hable Enrique Riquelme. Igual esa imagen la podemos ofrecer ahora en unos segundos porque todos los compañeros de medios de comunicación están entrando ahora mismo dentro. Entonces, si os parece, retomamos al plato, vemos qué está sucediendo ahí dentro, si Riquelme está hablando ahora mismo y hacemos la conexión en directo ya con el candidato.
3: Venga, sí, Ana, date prisa que te quedas ahí, que te dejan fuera. Enseguida regresamos a ese punto de candidatura de Enrique Riquelme para saber si habla, si ya hace una valoración de lo que todo el mundo está dando por hecho y es la presidencia de Florentino Pérez. Porque en el sitio donde se están haciendo los recuentos ya tendríamos la mesa 1. Nacho Serrano, de nuevo, buenas noches. Una mesa 1 donde están los socios más antiguos que parecen que le han dado sin reserva su apoyo a Florentino. ¿No está Nacho? ¿O sí está Nacho? Debe estar haciendo recuento, Nacho.
0: Oye,
3: por eso te está Nacho.
0: Me manda un saludo el alcalde de Madrid, dice, no sé si os están viendo concejales, pero sí os estoy viendo yo.
2: Ah, muy bien. Pues,
0: lo que no le vamos a llamar es para que nos dé su opinión de las elecciones.
2: No le metas en
0: no
2: el
0: le vamos a dar que
1: lo peor de las elecciones ha sido que no hubiera un debate. Eso debería ser obligatorio por estatuto.
0: Lo ha pedido Riquelme.
1: Eso es lo peor.
3: Riquelme. Y lo ha pedido Telemadrid también.
1: Eso es privar al socio de un debate.
2: Madrid tiene el mejor alcalde que puede, lo único que es del Atleti.
0: No, hombre.
2: Por todo lo demás.
0: No.
3: Y como
0: no
3: representación de todos los concejales.
2: Por todo lo demás es estupendo.
1: Yo creo que debería ser obligatorio por estatutos en el Real Madrid que cuando haya elecciones los candidatos tienen que debatir entre sí.
0: Debería ser por estatutos y por todo, con las elecciones de la mayoría de los equipos, hay elecciones, voto presencial. Nada del voto por correo.
4: Y dale, pero si está controlado por notario, no solo por correo.
0: Me quedo muy tranquilito. Un saludo pues también sí, a los notarios que me están llamando dos o tres.
4: Claro.
0: Pero vamos.
3: Bueno, Nacho Serrano, creo que ya sí tenemos comunicación con él. ¿Cuál es la última hora de ese lugar donde creo que solo queda Telemadrid?
6: Los últimos, aquí al pie del cañón, informando de lo que nos va llegando, del escrutinio. Y fíjate, como muestra un botón, no es representativo de lo que sería el porcentaje ya de todo el voto presencial recontado, escrutado. Pero bueno, mira, resultado definitivo de la mesa 1, donde están los socios más antiguos, más veteranos. Florentino, por cierto, ha votado a sus 79 años y después de tropecientos de socios del Real Madrid, ha votado en la mesa 2. Bueno, pues en la 1, todavía socios más veteranos que el propio Florentino Pérez, tenemos ya el recuento definitivo, 244 para Florentino Pérez y 55 para Riquelme, que de alguna forma viene a ser representativo de lo que venimos contando durante toda la noche. Esa diferencia muy importante, sustancial, 70 más o menos es el porcentaje para Florentino, 30 para Riquelme. En las candidaturas ya asumen el resultado y solo falta ponerle el broche, el lazo al nuevo mandato de Florentino Pérez, presidente electo esta noche, oficioso, falta confirmarlo cuando lo anuncie la Junta Electoral. Pero vamos, va a ser el sexto mandato consecutivo, el octavo como presidente de Florentino Pérez y lo estamos contando aquí en Telemadrid.
3: Con el cuerpo un poco frío, después de lo que precisamente Nacho nos contaba de que el anuncio será a través de redes sociales.
0: No, eso es un bajonazo terrible.
3: Soportes que nada tienen que ver con la presencia física de estos son los votos de uno y estos son los votos de otro.
1: No está Florentino después de la temporada en blanco para salir a celebrar nada.
0: No tiene que salir la Junta Electoral.
3: Bueno, pero si el anuncio, Ulises.
1: Ya, pero quiero decir que
0: no creo que esté muy contento. La Junta Electoral. Primero, el 80% probablemente de los seguidores del Real Madrid que han votado, muchos no tienen redes sociales. Y ya me parece, sobre todo la gente un poquito veterana. Y luego, ¿qué es más importante? Es una imagen de seriedad. Sales allí, das, no tiene por qué haber preguntas, pero das el resultado. Aquí la duda que tenemos que empezar a debatir, creo sinceramente, es un 30% es una oposición a Florentino Pérez, un 70% es una victoria aplastante de Florentino Pérez o son unos resultados normales. O sea, oye, que Florentino Pérez tenga un 30% de opositor, a mí me parece
3: bastante. Dejadme un segundo porque tenemos noticia de última hora, precisamente en la sede de Enrique Riquelme. Ana García, volvemos contigo porque no van a ser 400 votos los que ha impugnado esa candidatura. Hay más. Bueno, de hecho, muchos más, Ana.
5: Así es, Javi, asciende a 1.000 votos, noticia de última hora, a 1.000 votos los votos impugnados por doble sello. Ya habíamos contado 400, ahora se suman otros 600 más. Nos lo acaba de decir el equipo de Enrique Riquelme, el candidato que está justo dentro de esta marabunta de gente. Ya han puesto el himno del Real Madrid. Lo que quiere decir esto es que con esos 1.000 votos impugnados, el recuento de la votación se va a posponer y, por supuesto, también la declaración de Enrique Riquelme una vez se conozca el resultado. Por tanto, los titulares, por un lado, esos 1.000 votos impugnados por doble sello en contra de Florentino Pérez, y por otro, se retrasa el resultado final y se retrasa la comparecencia de Enrique Riquelme.
3: Bueno, pues vamos a tener por delante una noche larga en la que, evidentemente, pues tampoco tiene mucho sentido que nos estemos acompañando mutuamente, toda vez que la presidencia va a recaer en Florentino Pérez.
2: Pero mucho sí, pero la oposición esto ya ha empezado.
3: Va, efectivamente, digamos que esto es el movimiento del que sabe que ya no tiene opciones.
2: Claro, sí, y ya quiere empieza dilatar, y a partir de ahora empieza, ¿no? Y si reúne un 30%, Florentino va a tener que gobernar el club los próximos 4 años sabiendo que hay un 30% del Bernabéu, por decirlo de alguna manera, que le va a mirar de soslayo, que le va a mirar de reojo. Por eso es importante conseguir buenos resultados.
0: Claro, es la clave.
2: Porque ahí está, pero, Joaquín, ahí está la felicidad de la gente.
1: La gente necesita ilusionarse, necesita ir a Cibeles, necesita que el equipo gane.
2: Pero es que justo eso es lo que no depende del presidente, claro, porque no remata los córners.
0: Claro.
2: Ahora sí, es verdad que depende de que acierte con un entrenador, de que acierte con los jugadores, de que construya un equipo bueno, en fin, de lo que Florentino ha hecho siempre.
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0: De quien sea, pero no es,
4: de que
0: por supuesto,
4: el notario tiene que poner
0: que se puede
4: un sello,
0: decir que es de Florentino Pérez. Él prometió, el presidente, que el miércoles iba a presentar una oferta.
2: Claro. Eso lo hace seguro.
0: Lo hace seguro. Oye, seguro. Claro, si sabe que el futbolista cuesta 300 kilos, ofrece 150, pues ya veremos. Pero ese futbolista, indudablemente, sería un atractivo impresionante para el Real Madrid, que es lo que necesita en estos momentos el Real Madrid. ¡Fichajes!
3: Vamos a hablar de realidades, en lo que ponemos algún que otro nombre más encima de la mesa. ¿Os parece que una realidad como es la llegada de Mourinho al banquillo del Real Madrid es la idónea, Ulises?
1: A mí sí, porque me parece que lo que el vestuario del Real Madrid necesita es orden, necesita un líder y necesita alguien que inculque el espíritu de sacrificio, de esfuerzo, de intensidad, de agresividad. Y Mourinho es, para eso es un especialista. O sea, no es el Mourinho de la primera etapa, que venía de ganar la Copa de Europa con el Inter de Milán, pero todos conocemos que el aval de Mourinho es la exigencia, el esfuerzo, y que sus equipos son intensos y que vamos a ver al Madrid, macho, correr, trabajar, y el que no corra y el que no es eso, pues no va a jugar. Entonces, para mí, en Madrid, que ha sido una anarquía en el último año y que ha habido pues falta de trabajo, pues me parece que Mourinho va a venir a poner orden.
4: Yo creo que, y se ha demostrado que los últimos entrenadores, porque el vestuario del Real Madrid es muy especial, es una excepción en todo el mundo, porque además de seguir ganando, o sea, de ganar todo, hay que seguir ganando, hay que mantener ese hambre. Y creo que se ha demostrado en los últimos años que el perfil que va bien al vestuario del Real Madrid es un talante como Del Bosque, como Ancelotti, como Zidane. No esa mano dura de Mourinho, que a mí me parece que ya con el tiempo, con las últimas experiencias de cómo se fue del Chelsea, cómo se fue de la Roma, cómo se fue del Manchester, pues no han sido las más idóneas ahora mismo como para coger este Miura que es el Real Madrid.
2: No,
4: yo creo que se necesita más mano izquierda,
2: a mí no es
4: más
2: el que
4: mano dura.
2: A mí, tengo que ser sincero, a mí no es el que me gusta. A mí no es el que me gusta. Pero no es ni el primero, ni el segundo, ni el tercero.
1: Que te guste, lo que necesita el Madrid ahora mismo. No sé. Después de 2 años perdiendo, es lo que necesita el Madrid.
2: Bueno, yo no sé si necesita echarle gasolina al fuego. Exacto. Como ha dicho Lorena.
4: Hay que apagar incendios y.
1: Claro, no. El Madrid necesita un entrenador de rendimiento inmediato.
2: Bueno, el Madrid.
1: Y
2: sí,
1: Mourinho de rendimiento inmediato.
2: Bueno, pues déjame que te dé yo nombres de algunos que lo tienen, ¿no? Y que podrían hacerlo, ¿no? Y que, pues, si hubiera dependido de mí, hubiera ido antes a por ellos que a por Mourinho. Si no digo
3: ¿Y
2: que
3: por qué Mourinho no, Joaquín?
2: Porque yo
3: ¿Tú crees que Mourinho va a llegar en esta situación en la que ahora mismo está el Real
2: Hombre,
3: Madrid? con una cerilla.
2: Bueno,
3: encendida.
2: Yo recuerdo que la última vez que vino no ganó ninguna Copa de Europa y que lo primero que hizo fue discutir con Casillas.
1: Que era la no estrella, mezclemos las cosas, Joaquín.
2: Era
1: la estrella, no
2: oye,
1: no Mourinho ganó una liga y llegó hasta las semifinales de la Champions.
4: Y reventó,
1: sí,
4: y reventó un vestuario.
2: Vamos a hablar de la semifinal de la Champions para el Madrid. Es nada.
1: Ya, pero ¿sabes? Es que el Madrid venía de caer en octavos 5 años seguidos.
2: Quiero decirte que con
1: Mourinho elevó la competitividad del Madrid, eso no lo podemos negar.
2: Con el mismo presidente y el mismo equipo, otros ganaron 7 Copas de Europa.
1: Sí, pero
2: no con Mourinho. Y Mourinho lo que hizo fue llegar y discutir con Casillas.
1: Que Mourinho vino a competir contra el Barça de Messi.
4: Barça, ok, pero dinamitó un vestuario.
1: Pero bueno, pero contrarrestó el ciclo ganador del Barça o no.
2: Y saludó a los ultrasurentas, pero bueno.
1: Pero bueno, que eso es otra cosa, pero contrarrestó el ciclo ganador del Barça de Guardiola y de Messi.
2: ¿Tú crees que Klopp no lo haría? ¿O Allegri?
1: Pues sí.
2: ¿O Conte?
1: No sé, estamos hablando de Mourinho. A mí Javier me ha preguntado por Mourinho.
2: A mí yo te he dicho que para mí no era el ideal.
0: Hay otros tres mejores. A Riquelme, el fichaje de Mourinho. Mourinho es un tío... un profesional no muy querido por el madridismo en general. No, hay un
2: por
0: rechazo.
2: Por lo menos no es unánime.
0: Hay un rechazo.
1: Unánime no es.
0: Segundo, no voy a decir que está descatalogado. Mírame la trayectoria de Mourinho en los 3 o 4 últimos años.
1: Ya, Roberto.
4: No,
1: pero por esa misma regla de tres te digo que Ancelotti venía del Everton y ganó 2 Champions. Es que Ancelotti venía del Everton y ganó 2 Champions, Roberto.
2: Claro, pues no me digas por qué.
4: ¿Cómo sale el Tottenham? ¿Cómo sale el United? ¿Cómo sale de la Roma? Las últimas, sobre todo en el Benfica, bueno, porque ya ha llegado con el equipo muy muy desbancado, pero de los, o sea, del proyecto del Tottenham, del Chelsea, la segunda etapa, como digo.
1: ¿Y Ancelotti del Everton cómo venía?
4: ¿Y de cómo se va a quedar?
2: Que Mourinho,
4: pero bueno, noveno.
1: No, si yo veo que Ancelotti es un entrenador que vale.
4: Esto le va a servir a Florentino de poner a, o sea, el poner a Mourinho, que va a tener a un tipo que en sala de prensa o que se va a llevar todos los dardos, todo el enfoque, todo el protagonismo y así no se va a hablar de otras cosas, mejor que no.
0: ¿Cuántos goles mete eso?
4: Bueno,
0: ¿qué planteamiento hacer de eso?
4: Pero te sirve para que él encaje todas las balas, porque eso Mourinho lo sabe hacer muy bien y tiene muchas espaldas.
1: Yo solo sé que... ni mano blanda ni mano dura. A los hechos me remito. Las dos últimas temporadas en el Real Madrid no han funcionado. Ni Mbappé ni Vinicius. Los jugadores no defienden. Eso es una anarquía. Macho, si no hace falta orden...
0: No funcionaba Mbappé, no, y orden, ha sido máximo goleador los dos últimos,
1: pero no
0: de la Liga Española.
1: Pero no funciona.
0: O sea, un tío que es máximo goleador, Mbappé ha sido máximo goleador, Pichichi 2 años consecutivos.
1: Pero no te da para ganar títulos.
0: Ah, eso es otra historia.
2: Buen orden,
0: pero
2: sí.
0: Que Pichichi, o sea, que el Pichichi de la
2: mejor,
0: Liga...
3: Y a como lo mejor año, no con Roberto, perfil. Perdona, Joaquín, Mourinho es el elegido por Florentino Pérez. Hacia ese cuartel general nos marchamos. Ramón Fuentes... ¿Qué está respirando la candidatura, el entorno de Florentino Pérez con esto de los 1000 votos ya que nos ha contado Ana García que habría impugnado la candidatura de Enrique Riquelme?
9: Bueno, lo consideran un poco dentro de la estrategia durante toda la campaña, de un intento de enfangar un poquito más lo que es este sprint final del proceso electoral. No le dan importancia, es verdad que son 1000 votos, pero consideran en la misma línea que los 400 anteriores, que no van a modificar para nada el resultado final, con lo cual aquí ahora mismo se respira tranquilidad. Lo que esperan es que por fin se acabe ya el recuento, que certifique que Florentino Pérez es reelegido presidente del Real Madrid, pero ya digo que de momento tranquilidad y que lo consideran una estrategia más de Enrique Riquelme dentro de la campaña electoral.
3: Bueno, eso es de alguna manera lo que ha dicho Joaquín, la oposición ya ha empezado, claro. Ya saben quién va a ganar y ya empieza todo, ¿no?
4: Es verdad que se han aceptado, o sea, se han impugnado en esos primeros 400 votos y luego el equipo de Florentino lo ha admitido porque se veía que faltaba ese sello, pero en este caso es lo que está diciendo Riquelme, o sea, eso habrá que ahora demostrarlo y verlo, por eso nos vamos a retrasar en el escrutinio total.
2: Pero ya te digo yo que el problema ha sido que han mandado el voto por correo donde no debían.
4: Pero que además Maroto, si lleva días hablando también Riquelme sobre el tema del voto, que lo tiene controlado Florentino, o sea, que esto yo creo que era previsible que fuera a pasar.
2: Creo que va a tener el voto controlado, lo que pasa es que el voto hay que mandarlo a un apartado de correo.
4: Pero que lo ha dicho
2: si
4: varias veces.
2: Si no mandas un apartado de correo,
4: claro,
2: no vale.
4: Lo ha dicho varias veces, que
3: bueno,
4: lo tenía ya arreglado.
3: Ana García, candidatura de Enrique Riquelme, ¿cuáles son los planes a esta hora de la noche y con ese serial ahora mismo de impugnaciones? ¿Qué es lo que pasa por la cabeza del proyecto Enrique Riquelme ahora mismo?
5: Pues lo que nos habían dicho hasta el momento, Javier, es que este local, este recinto, cerraba a las 11 de la noche. Ahora nos acaban de confirmar que va a seguir abierto hasta que termine el recuento de los votos, que no sabemos lo que va a deparar. Puede ser en torno a la 1:30 de la mañana, 2 de la mañana, y será aquí, en este recinto, donde seguiremos esperando los medios de comunicación a que Enrique Riquelme finalmente haga esa esperada valoración una vez ya se conozca el resultado final de las votaciones.
3: Para eso que acaba de contar Ana García, tenemos el Buenos Días de Telemadrid de mañana, el 120, el informativo de deporte, lo podemos contar hasta en el tiempo...
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3: De Onda Telemadrid. 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Onda Madrid, porque claro, ya evidentemente...
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3: Entrar, como decía Joaquín, en ese fango del que hablaba Ramón Fuentes, pues no es bueno, yo creo que para absolutamente nadie. Va a ganar las elecciones Florentino Pérez, lo va a hacer con un margen de un 70-30 y a partir de ahí todo lo que se quiera comunicar... Y ya sabemos cómo se va a comunicar, pues va a hablar de Florentino Pérez. Estaremos con ustedes un poquito más, por cierto. Ya hay futbolistas que están dando su enhorabuena a Florentino Pérez, como por ejemplo a través de las redes sociales, me cuentan Raúl Asencio. Eso quiere decir que ya todo lo que queda por delante se ha desinflado un poquito. Florentino Pérez,
4: Raúl presidente del Real Madrid. Gracias a lo de Raúl Asencio, porque es el primer futbolista que quieren sacar, darle salida en el Real Madrid.
3: Bueno, a lo mejor es un guiñito para que eso lo ocurra,
4: sí, sí,
3: Lorena.
4: Sí, como bueno, a ver, te traigo la última manzanita, a ver si
0: habrá,
4: te convenzo.
0: También habrá bajas, también habrá salidas y demás. Yo supongo que habrá...
3: Bueno, este no es mal momento, Roberto, para contarlas. ¿Tú quién crees que va a salir? ¿Qué información manejas tú para saber qué futbolistas que no van a seguir?
0: A mí el que más me sorprendería es el argentino Mastrantonio, que se marchara. O sea, eso me sorprendería.
4: Pues Mourinho es el primero que ha dicho que no quiere.
0: ¿Cuánto le costó?
1: 60.
0: 60 millones de pesetas.
4: Sí, pero salir cedido...
3: De euros. Claro. De pesetas.
4: Yo creo que le puede venir muy bien a Mastrantonio. Claro. Lo que necesita ese chico es minutos. Pero no cederlo a River.
1: Lo que más le dolería al madridismo es la salida de Gonzalo. Ese chico ha llegado a calado en el madridismo, la gente está ilusionada y aunque juegue poco, la gente quiere un canterano, quiere un español y más ahora, ¿cómo están las cosas?
3: Vale, Mastrantonio sí tiene muchas papeletas de salir. Gonzalo las tiene, pero bueno, dice Ulises que eso no lo verán
0: bien
3: los madridistas.
0: El Getafe sigue insistiendo, ¿eh?
3: Ceballos.
2: Camavinga tiene papeletas.
3: Camavinga tiene, cuidado, Roberto, que en ese nombre yo me quiero detener.
2: Camavinga tiene papeletas para salir, sí, sí, y uno de los dos laterales izquierdos. Hay tres, Carrera se queda, el otro será Fran.
1: ¿Quiere salir?
2: Fran o Mendy, yo creo que será Fran. Álava también. Carvajal ya se ha ido, ya tienes seis ahí, ya te he dicho seis.
3: Lo de Camavinga, tú, Ulises, Lorena, ¿cómo lo veis vosotros?
1: Él no se quiere ir, Camavinga no se quiere ir, pero insistimos, influye que el Madrid tiene que hacer caja, que el Madrid va a fichar un centrocampista y que la sorpresa y la bomba puede estar en Fede Valverde. Esa sí puede ser la bomba que vamos a ver, pues el verano va a ser muy largo y vamos a ver porque puede estar ahí el Manchester United que te ofrezca más de 100 millones.
3: ¿Puede ser, Ulises, por eso que haya concedido una entrevista desde la concentración de Uruguay hace, no sé, 2-3 días?
0: Sí.
3: Creo que fue el jueves, ¿eh? Fede Valverde hablando de la capitanía del Real Madrid como para lanzar un poco ese pulso de yo de aquí no me muevo.
1: Sí, claro, él está...
3: Porque él lo sabe que igual puede salir.
1: En su imagen ha quedado un poco o bastante dañada por este incidente que ha tenido con Tchouaméni y la verdad que se le considera un capitán y ha demostrado que con esto le falta madurez. Es un jugador importantísimo para cualquier equipo, por lo que aporta.
2: Hombre, pues yo
1: pero es un jugador que puede hacer caja al Madrid.
2: Yo le sancionaba, pero por tonto, porque pudiendo elegir meterte con Tchouaméni, joder, que es el más fuerte de
1: es
2: todos.
1: Que te lo digo porque...
2: Yo le decía, pero bueno, vamos a ver, ¿cómo es posible que te metas con Tchouaméni? Que es un armario de tres cuerpos, elige a otro.
4: No hay de todos modos, esa entrevista de Valverde está pactada ya hacía semanas, porque la capitanía de Fede Valverde con la selección de Uruguay también está en tela de juicio por su carácter, pues que quizás están acostumbrados también a otro perfil como el de Godín o como el de Diego Lugano. Dicho esto, yo creo que con el que pueden revalorizar en el mercado es con Tchouaméni porque va al Mundial, pero el que tiene más números por el rendimiento sería Camavinga, pero si es verdad que...
1: No, por el rendimiento, la temporada de Camavinga ha sido bastante floja.
2: No, Camavinga,
1: floja.
2: Yo por te eso digo, si salió alguno al centro del
4: por
2: campo...
4: Por eso te digo que por el rendimiento...
3: Cartel, ¿no?
4: Claro, que por el rendimiento tan malo que ha tenido Camavinga en los últimos tiempos en el Real Madrid, pues que va a costar sacar más dinero por eso. Sin embargo, Tchouaméni, que ha hecho buena temporada, bueno, ha estado más
2: Camavinga
4: o menos...
2: Camavinga tiene un caché de 70 millones en la Premier.
4: Va al Mundial, claro.
2: En la Premier, 70 millones.
1: Bueno, la Premier te paga...
2: No está mal, 70 millones.
0: No hay ningún jugador que se quiera ir del Real Madrid.
4: Ceballos.
0: Pues precisamente es el que te iba a decir y que es en estos momentos por algunas circunstancias, sobre todo personales, por las que no se quiere marchar. Eso no significa que llegue una oferta del Ajax. No hay ningún jugador del Real Madrid que se quiera marchar. ¿Quién se va a querer marchar del Real Madrid? ¿Se va a querer marchar Fran García? ¿Raúl, el central? ¿Quién se va a querer marchar
4: del Real Madrid? Hay que salir.
0: ¿Quién se va a querer marchar del Real Madrid?
4: Para entrar hay que salir.
0: ¿Quién?
1: No es marcharse, Roberto. Si es que el club o que llegue Mourinho y te diga durante la pretemporada que, oye, que es que no entras en mis planes, que si te quedas vas a jugar poco o menos. Y entonces ahí es cuando va el verano, pues va a ir a transcurriendo.
0: Hombre,
1: y vas a tener que coger
0: si
1: alguna
0: Mourinho
1: oferta que
0: se
1: te traiga.
0: Hace un Pedro León con alguno de estos, pues sí, veremos que algunos querrán salir.
2: Ah, con Pedro León también la lió.
4: El primero que ha dicho Mourinho que no quiere es Mastantuono. Y yo vería una buena salida porque necesita rodaje, pero no una vuelta, lo ha solicitado también River, que ahí recuperaría confianza, pero lo que necesita Mastantuono es el ritmo de la competición europea.
1: Y luego hay otro jugador, Javier, que está ahí un poco en el limbo porque no saben qué hacer con él, que es Rodrigo. Uh-huh. Está lesionado, pero es un jugador que parece que ya lesionado. Ha tocado el techo que tenía que tocar en el Madrid.
0: No, pero un jugador lesionado, ¿vamos a hablar de un jugador lesionado?
1: No, quiero decir
0: ¿qué estás diciendo?
1: Que no, que ahora mismo comprar a Rodrigo no te lo van a comprar al mejor precio porque
0: además,
1: está lesionado.
0: Jugando con el Real Madrid y ahora estamos
1: es un gran jugador,
0: salida.
1: Pero es un jugador
3: que hay que darle la oportunidad de que se recupere y de que demuestre.
2: Pero a mí lo que me hace pensar...
3: Y eso ya le saca del mercado, al menos este límite.
2: No, Rodrigo lo que me hace pensar a mí es en el tema de Olise. Porque claro, si tienes a Vinicius, Mbappé...
1: Mastantuono jugaban por esa banda.
2: ¿Qué vas a tener? También a Olise, claro. Teniendo a esos tres arriba, incluido Rodrigo.
1: Que ahí no, tendría que salir uno o dos.
0: Yo creo y que una que noticia yo creo que tiene que
2: tiro,
0: ser
2: el tiro
0: con
2: está en el
0: carácter de urgencia.
3: Venga, que vamos a empezar
0: de acuerdo. Y que es una gran noticia que tiene que anunciar Florentino Pérez y que lo podía anunciar en cualquier momento. La renovación y ampliación de contrato. La renovación de Vinicius, que es la noticia que...
1: Pero ahí hay tela que cortar, Roberto. Ahí hay mucha tela que cortar todavía.
0: Pues esa es la noticia. Es que si no...
1: Es que está pidiendo una prima de renovación.
0: Si no lo renueva antes del mes de octubre...
1: Está pidiendo 30 millones de prima de renovación.
0: Vale. O sea, la gran noticia es qué va a hacer, que no lo ha dicho en campaña electoral, con Vinicius.
1: Pero mira, no lo ha dicho. Ha dicho que quiere renovar.
2: No pagaban los árabes de 200 millones o 300 millones por él, ¿no?
1: Pagaban bastante.
2: 300 millones. Sí. 300 millones no está mal.
1: Pero...
2: Si vas a tener a Olise...
3: 300 millones te traes a tres Vitiñas. Sí, vale. Bueno, dejadme que empecemos a conectar con nuestros compañeros, los que nos han estado acompañando a lo largo de toda esta noche de este programa especial Elecciones a la Presidencia del Real Madrid. Y primero quiero hablar con Nacho Serrano, que está en el centro neurálgico donde se está cociendo todo, pero a mucho fuego lento, Nacho.
6: Sí, ya lo decíamos a primera hora de la tarde-noche, la cosa iba con bastante demora, con bastante retraso por culpa de la incidencia del voto por correo. Empezamos hablando de 400 votos impugnados que bailaban, irregulares según la candidatura de Riquelme. Ahora parece que ya estamos en unas cifras que se manejan en torno al millar de votos impugnados por parte de la candidatura de Riquelme. Pero bueno, como veis a mi espalda, informando a pie de calle, ya en la avenida Alejandro de la Sota, lo único que está con actividad en la Ciudad Real Madrid son esas luces que tengo a mi espalda, que son las del pabellón de baloncesto de la Ciudad Deportiva del equipo blanco, donde continúan los miembros de las mesas, de las 60 mesas constituidas, con el recuento. Ya por encima me cuentan del 50% y con unas cifras que se mueven en torno a esa diferencia de la horquilla que apuntábamos del 70-30 para Florentino, oficiosamente presidente del Real Madrid. Nosotros continuamos por aquí a la espera de que se desarrollen más noticias durante la noche, pero solo serían para confirmar lo que venimos apuntando.
3: Que sería el triunfo, gracias Nacho, de Florentino Pérez. Vamos a pasarnos ahora precisamente por la candidatura del presidente del Real Madrid, del que va a seguir siendo presidente del Real Madrid, para saber, Ramón Fuentes, y contigo ya cerramos esa conexión desde ese punto, qué ambiente, imagino, de enorme tranquilidad se respira allí.
9: Pues nunca mejor dicho, la verdad es que tranquilidad absoluta. De hecho, ha aparecido ya el servicio de catering, la gente está cenando tranquilamente, esperando que ya pase, acabe ese recuento. Empiezan a venir más personalidades del club. El último en aparecer hace apenas unos minutos era Pepe Martínez Pirri, el presidente honorífico del conjunto blanco. Bueno, pues un poco ya digo, esperando a que se confirme, a que sean los resultados definitivos, para que ya comparezca Florentino Pérez y dé el discurso una vez que sea oficialmente reelegido presidente del Real Madrid.
3: Gracias, Ramón. ¿Vaso medio lleno o vaso medio vacío? Siempre hay lecturas para absolutamente todo, como por ejemplo la que harán Ana García para cerrar ese punto de conexión con la candidatura de Enrique Riquelme, allí en ese sitio en el que cualquier resultado lo van a valorar semifestivamente, ¿no?
5: Javier, la expectación es total de cara a lo que suceda finalmente con ese escrutinio. De hecho, son pocas las personas las que se están yendo de este recinto. Nosotros hemos aprovechado para hablar con alguno de los presentes y lo que...

0: gesta de las que ha conseguido el actual presidente del Real Madrid, pero eso sí consideran que es momento de un cambio. Han votado a Enrique Riquelme sabiendo que ese cambio igual no se podía producir. Ahora dicen que el 31% ahora mismo de momento es un buen resultado también. Ven el vaso medio lleno todavía y lo que nos dicen es eso, que es un proyecto a futuro, que ahora mismo no, ya se ha presentado en sociedad, como quien diría, y quizás de cara a unas futuras elecciones, Enrique Riquelme podría ser el relevo generacional que dicen necesita el Real Madrid.
1: La gente sabe que es difícil.
2: Es muy difícil.
3: Florentino se ha visto sorprendido.
4: Que pase lo que pase hoy, que va a perder, pero que él es un vencedor moral ya de entrada.
5: Y va a conseguir un resultado que va a ser bueno, cualquiera que sea.
6: Ha hecho una campaña en poco tiempo espectacular.
3: Ha sido un gran rival y ahí va a estar la cosa.
4: Por lo menos se preocupa por nosotros.
1: Si no son en estas elecciones, serán en las próximas.
4: Y es bueno tener al mejor presidente que hemos tenido, que es Florentino Pérez, y a un gran presidente que puede ser Enrique Riquelme.
7: La suerte de que tus compañeros, aunque hayas terminado la ronda con ellos, permanezcan en su punto de trabajo, te permite volver a conectar con Nacho Serrano, porque está con una de las personas que más intensa y activamente ha vivido. Nacho, de nuevo, cuéntanos esta tarde noche de locos.
8: Los de la mesa 28 los tiene.
9: Yo estoy en varias mesas, vamos a ver. Sí, sí.
8: Bueno.
7: Está Nacho con uno de los interventores de una de las mesas, ¿verdad?
8: Sí, mira, Javi, para cerrar en este punto, estamos con uno de los interventores que está abandonando ya, como el resto de compañeros, la Ciudad Real Madrid. Está a punto, si no lo ha hecho ya, de finalizar el recuento, José Antonio Cartagena. ¿Qué tal? Buenas noches. Vaya jornada maratoniana con el tema del voto por correo, todo muy complejo. Pero ya por fin estamos ya a punto de rematar esta jornada histórica. 20 años después, el madridismo por fin ha podido ser protagonista teniendo la palabra, ¿no?
9: Pues yo creo que sí. Además, creo que es bueno para todos, ¿eh? Creo que en democracia, ¿verdad? Que haya oposición, ¿verdad? Me parece interesante y necesario.
8: ¿En qué mesa estaba, José Antonio?
9: Esta en primera mesa, estaba como sustituto. Como interventor del sustituto durante todo el día. Y ya...
8: Interventor de la candidatura de José, de Enrique Riquelme.
9: Riquelme, sí.
8: Y bueno, los datos que manejan y que se están confirmando ya, que se van filtrando, esa relación de 69-70 para Florentino.
9: No, yo creo que no, 65 aproximadamente, me parece. Un tercio para Enrique Riquelme, me parece aproximadamente.
8: ¿Y lo consideran una victoria, bueno, una derrota dulce en este caso?
9: Pues sí, sí, es un comienzo. Sí, es una nueva etapa.
8: Pues ahí lo dejamos. Enhorabuena por el trabajo.
9: Gracias.
8: Uno de los, de los interventores de la noche aquí con nosotros para cerrar esta jornada electoral en la Ciudad Real Madrid.
7: Muchísimas gracias, Nacho. Como ocurrió en el año 2000, en 2004, en 2009, en 2013, en 2017, en 2021 y en 2025, Florentino Pérez volverá a ser presidente del Real Madrid. Un titular para cerrar esta noche con Florentino Pérez como presidente.
10: Pues yo creo que estas elecciones van a servir para que Florentino Pérez dé lo mejor de sí en los próximos 4 años, porque se ha dado cuenta que el socio se lo pide y se lo exige. Y a él esto le viene bien. Esto le va a animar a hacer.
7: Para cerrar, Roberto, un titular.
11: Un resultado justo. A mí me parece un resultado 65-35, lo que se acaba de comentar. Me parece un resultado justo. Felicitar a Florentino Pérez y felicitar también a Riquelme porque ha hecho una buena campaña.
7: Ulises.
12: Pues que Florentino va a morir matando. Por ser presidente de Madrid, haz todo lo que pueda y hacer volver a recuperar la época, otra época dorada.
7: Ajá, muy bien. Lorena.
13: Bueno, que el resultado para Riquelme denota que ha sido un rival más que digno para enfrentarse al mejor presidente del Estadio del Real Madrid junto a Santiago Bernabéu y que es sin duda un toque de atención de algo no nos está gustando por parte de los socios madridistas hacia Florentino. Pero como decía el interventor, cualquier oposición, una buena oposición, siempre es buena para absolutamente todos en todos los ámbitos.
7: Muchísimas gracias a los cuatro, muchísimas gracias a todos ustedes por habernos acompañado en este especial elecciones a la presidencia del Real Madrid. Florentino Pérez, a partir del miércoles, ojo, los resultados serán oficiales en un par de horas, que es lo que nos están contando. A partir del miércoles será investido presidente y se lo estaremos contando aquí en Radio Televisión Madrid. Buenas noches, gracias.

0: Antonio, te dejo aquí lo del Papa.
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0: 70 años avalan al Corral de la Morería como número uno en el mundo del flamenco. Por allí han pasado la crème de la crème de la sociedad. Marlon Brando, Ava Gardner, Nicole Kidman. Y a partir de hoy también tenemos que incluir en esa lista a una número uno de Enamorados de Madrid, Marian, que por lo menos espero que cuando te vayas de allí sepas dar el compás.
1: Kiko, yo te prometo que lo voy a intentar, pero ya te digo que todo el arte de mi familia se lo quedo a mi madre. Eso sí, tengo unas ganas inmensas de conocer cada recoveco de este corral, porque según dicen, hay que visitarlo por lo menos una vez en la vida. Así que yo hoy tacho una cosita más de mi lista. ¡Blanca! ¡Qué maravilla! No sabes la ilusión que me hace estar aquí contigo.
2: ¿Y a mí? ¿A mí qué te haces?
1: Lo que yo no sabía es que el corral se ponía así todos los días.
2: Sí, la verdad es que sí, tenemos la suerte de que... Bueno, la mayor propaganda no es un marketing. Es día a día, que es como decía mi marido, la fama se compra, el prestigio se gana día a día.
1: Blanca, tú empezaste muy pequeñita, pero has sido una artista y eres una artista de los pies a la cabeza.
2: Yo he sido tan feliz en mi desarrollo porque nadie me decía pon la mano aquí, pon la mano allí. Tiene mucha gracia, pero es que fue una base fantástica la que yo aprendí de pequeña jugando cuando mi madre me llevaba a los coros y danzas de educación y descanso en Córdoba. Soy como las flores del campo, ¿sabes? En Córdoba me regaban y yo florecí, ya está.
1: ¿Para ti qué es ser artista? Porque tiene muchos matices.
2: La verdad es que ser artista es amar lo que haces por encima, no de la familia, eso, ahí hay un tope. Pero sí que por encima de las demás cosas.
1: ¿Y Madrid, Blanca, ha sido como una segunda casa para ti?
2: Madrid me abrió los brazos, es que Madrid abre los brazos a todo el mundo. Es que Madrid, yo por Madrid muero, como muero por mi ciudad, Córdoba, ¿no? Es que son mis dos pilares fundamentales de mi formación.
1: Blanca, por aquí sí que ha pasado la creme de la creme.
2: Sí.
1: ¿Nacional e internacional?
2: Sí. Esto es una pequeña cosa, una fracción de la cantidad de fotografías que tenemos. Es una mínima expresión.
1: Y para las más grandes de España, esta era su segunda casa.
2: Sí, la verdad es que sí. Una de las más grandes de España y del mundo, Lola Flores, venía muchísimo.
1: ¿Cómo era Lola Flores?
2: Oh, pues eso, clavellino de colores, nadie se mueve mejor que se mueven Lola Flores. Si es que era única, nadie ha podido ni siquiera imitarla.
1: ¿Recuerdas alguna anécdota con especial cariño de alguien?
2: Pues de Lana Turner, por ejemplo, Lana Turner, especial cariño también Cantinflas, que dijo que la noche más feliz que había pasado. Es que son tantas, aquí los Kids, fíjate, antes de la primera gira que hicieron mundial, antes de que empezaran a maquillarse y todas estas cosas.
1: Con Kiss, que son como sí, un grupo muy, muy rockero, que muy hacían rockero aquí en un tablao flamenco.
2: Ay, hija mía, se volvían locos. Venían noche y noche y noche.
1: ¿Y quién es la persona que más loca se ha vuelto encima del escenario, Blanca?
2: ¿De loca, loca?
1: Loca, loca.
2: Ah, bueno, sí, claro. Ava Gardner. Una noche que ya no había nadie, se subió encima de la mesa y se puso a bailar
1: y a taconear ahí en la mesa
2: alrededor de ella, porque es que ella era una mujer llena de vida y transmitía eso, vida, vida.
1: Este corral de la Morería lo empezó tu marido, lo has seguido tú y tus hijos continúan el legado.
2: Sí. Esto para nosotros es un patrimonio que emocionalmente nos arrolla, nos llena de vida y nos llena de ilusión y siempre mejorándolo y siempre tratando de estar a la altura de lo que este lugar significa, que significa muchísimo.

0: Juan Manuel, Armando, vosotros sois el presente y el futuro del Corral de la Morería. ¿Cómo ha sido el vivir el flamenco desde bien pequeñitos?
1: Bueno, pues la verdad es que maravilloso, ¿no? Porque de poder disfrutar de los mejores artistas de flamenco del mundo aquí en este escenario, en esta cercanía, pues es una emoción increíble, ¿no? Una de las cosas más bonitas que te pueden pasar en la vida y la verdad es que estamos encantados.
0: Porque aquí presentó Paco de Lucía nada más y nada menos que...
1: Entre dos aguas, es decir, aquí estrenó Paco de Lucía Entre dos aguas, Camarón se subió por primera vez con 13 años, bueno, es decir, es que todos los grandes han pasado y siguen pasando cada noche por este escenario.
0: Porque este tablao flamenco, Armando, forma parte del libro Los mil lugares que tienes que ver antes de morir del New York Times.
2: Pues imagínate que el New York Times saca un libro que es además un bestseller y salimos de lo que hay que ver en Madrid por delante de sitios tan increíbles como el Museo del Prado, el Thyssen, y sale el Corral de la Morería ahí, el primero. Eso es increíble. Ahora mismo es un centro de creación artística, cultural, gastronómica, que está imparable.
0: Porque además sois el único tablao flamenco del mundo con una estrella Michelin.
2: Somos el único tablao flamenco del mundo con una estrella Michelin y somos el único restaurante del mundo con una estrella Michelin y un espectáculo.
0: Desde luego, este tablao flamenco tiene el reconocimiento que se merece y muchísimo más, porque es una maravilla. Así que si me lo permitís, voy a seguir disfrutando.

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1: Ver para creer, Kiko. El trepidante mundo de la Fórmula 1 tiene su paraíso particular en plena Comunidad de Madrid. Un sueño que Teo consiguió hacer realidad. Teo.
2: Hola, Fernando, ¿cómo estás?
1: Pero bueno, o sea, pero qué maravilla. ¿Qué es esto?
2: ¿Has visto? Una locura.
1: ¿Qué es Motor and Sporting Institute?
2: Tienes la ingeniería que la hacemos, los grados universitarios que estudian los chicos, que la hacemos con la Universidad Francisco de Vitoria. Luego hacemos formación de mecánicos, hacemos máster de ingenieros, tenemos nuestros equipos. Cuando los chicos terminan las carreras de ingeniería,
1: pues
2: han hecho pocas prácticas. Entonces, yo pensaba que había que hacer unas instalaciones donde la tenías que equipar con todo lo necesario, ¿sabes? Y aquí lo que hacemos es que hacemos un 360, hacemos todo.
1: ¿Tú has sido piloto en otra época de tu vida?
2: La primera carrera que corrí fue con un Fórmula 3, luego ya fue con casi todo rally, ¿sabes?
1: Tío, ¿por qué te dio un día por correr en un campeonato?
2: De pequeñito ya te regalan un triciclo, ¿sabes? Y yo creo que ya tienes una pasión por los coches y así empiezas, ¿sabes? Aquí abajo tienes Bioperformance. Esto es un, vamos a decir, es una clínica deportiva, un gimnasio, donde vienen pilotos de MotoGP, de Fórmula E, de Rally.
1: Lo más parecido al gimnasio mío es nada. ¿Qué tipo de pilotos?
2: Vienen, bueno, así que conozcan, más conocidos son Alex Márquez y Marc Márquez, ¿no? De MotoGP. Y hay muchas máquinas de rehabilitación. Esto, por ejemplo, es una patente de la NASA, ¿sabes? Y aquello es para lesiones y tal.
1: ¿Pero en qué consiste? ¿La gente mete aquí...?
2: Sí, aquí se mete medio cuerpo, ¿sabes? Y luego aquello es lo mismo, pero de brazo o de pie, ¿no?
1: ¿Y tienes alguno para arreglar cabezas? No, bueno, ya sabes.
2: Sí.
1: Para contener mi verborrea.
2: Mira, este es el coche con el que corrió con nosotros Alex Palau, y aquí el coche es con el que Carlos Sainz ganó el campeonato,
1: claro,
2: de la World Series.
1: Carlos Sainz,
2: hijo. Hijo, sí.
1: Es maravilloso, esto es de tu propiedad, claro,
2: sí,
1: te los quedaste tú al final.
2: Sí.
1: Bueno,
2: esto,
1: Teo, por favor.
2: Esto es Motorsport. Por ejemplo, estos coches han corrido este fin de semana el Rally del Mundial de Canarias y ya, bueno, ya están aquí y ahora mismo ya están preparándolos para el siguiente rally.
1: Perdóname, Teo, pero no he visto un taller más limpio de coches en mi vida.
2: Es que
1: está todo impecable.
2: Es que es imprescindible que a los chicos los enseñes que hay que tener orden y limpieza.
1: A ver.
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1: Ay, qué bonito. ¿Y qué tal aquí la formación donde Teo Martín?
4: Bien.
1: Pues, o sea, es precioso el lugar, ¿eh?
4: Muchísimo, tienes muchas opciones.
1: Totalmente.
4: Salidas.
1: Esto de cambiar la rueda, no. Es que esto lo he visto yo en boxers a veces, pero no. No tan. No.
4: Estando en el suelo, complicado.
1: Sí, totalmente. ¿De dónde sois?
5: Yo de aquí, de Madrid.
1: ¿De Madrid? ¿Vosotros?
6: Yo medio Burgos, medio Georgia.
1: ¿Y tú?
6: Igual, de Sanse.
1: ¿Que siempre habéis querido dedicaros a nivel profesional el día de mañana?
5: A las carreras.
1: ¿Qué tal ves, Teo?
5: Sí,
1: ¿verdad que sí?
5: Preocupado por los alumnos.
1: ¿Cómo?
5: Preocupado por los alumnos.
1: ¿A que sí?
5: Si te cruza en cualquier estancia, te suele preguntar.
1: Un número uno, ¿eh?
5: Sí, hombre. Por eso estamos aquí apuntados.
2: Sí, esto es una sala de descanso o un área, las aulas donde estudian el aula.
1: ¿Y estaba estudiando el qué?
2: Pues varias ingenierías. Y una cosa muy importante es que verás chicas, pero hay muchas chicas estudiando aquí.
1: Sí, fíjate, ¿eh? You're unbelievable. ¡Oh, no! ¿Pero esto qué es? ¡Perdóname! Pero bueno, Teo, el paraíso del motor. Los pelos de punta.
2: Sí.
1: Sí. ¿Qué es esto, tío?
2: ¿Qué te parece? ¿Qué es? Bueno, esto, aquí hay varias cosas. Aquí tienes un poco nuestra colección.
1: ¿Cuántos coches hay aquí, querido Teo?
2: Aquí debe haber 40. Tenemos unos 75, creo, en total.
1: ¿Y todo esto lo has ido coleccionando poco a poco?
2: Sí, poco a poco. Algunos los compras, los vas restaurando.
1: ¿Cuál es el coche con el que tienes más apego, más cariño?
2: Mira, el que más me gusta es un Seat 139. Es un coche que compitió Salvador Callejas y Antonio Zanini. Coche de Seat oficial.
1: Iba a decir, aquí hay algún coche con los que tú has corrido, ¿no? De profesional en su día. Tío, me encanta lo que has montado. Es un lugar único en el mundo de la automoción, en la formación de futuros pilotos y profesionales del mundo de la ingeniería, de la Fórmula 1 y de los rallies. Pero yo me tengo que llevar uno de tus coches de colección. Y me fijo en este Porsche.
2: Joder, pues así va a coger el que ganó Monte Carlo en 1978.
1: Ah, sí, pues nada.
2: Para pieza, ¿eh?
1: Pues nada, para pieza ya está.
2: A ver si coges. No
1: bueno, sé, sí, bueno, estás diciendo a ver si entro.
2: A ver cómo te queda. Bueno, Fernando, mucha suerte, ¿eh?
1: Bueno, pues
2: ya me lo devolverás.
1: Pues muchas gracias, Teo. Ya si eso algún día ya te lo devuelvo.
2: Ay, vale.
1: De acuerdo. Hasta donde me llegue a mí el bolsillo para llenar el tema de gasolina, que está por la nube.
2: Vale.
1: Eres un genio. Eres un número uno.
2: Gracias, amigo.
0: Madrileño con más de 20 años de trayectoria, Jorge Blas siempre ha destacado por su estilo moderno e innovador. ¿Pero no os pica la curiosidad por saber cómo es la guarida de un mago? Nuestra compi Vanessa nos va a descubrir todos los secretos de su casa.
6: Pues claro que sí, Kiko, aquí estoy deseando adentrarme en el espacio mágico que Jorge Blas tiene reservado para desarrollar sus espectáculos y trabajar en su magia. Una magia muy ligada a la tecnología que ha sido galardonada con los premios más importantes del mundo. Pues debe ser aquí. Vamos a ver.
7: Hola Vanessa, bienvenida.
6: Gracias Jorge.
7: ¿Qué tal?
6: Muy bien. Cerramos, ¿no?
7: Descubrir la magia.
6: Pero ¿y este Joker? ¿Pero qué espacio?
7: Bueno, este espacio tiene doble fondo, vas a descubrirlo.
6: Ah, sí, bueno, ya no me esperaba menos en casa de un mago. Cuéntame, ¿qué tiene que tener de especial un sitio para que un mago pueda trabajar?
7: Bueno, pues espacio, buena atmósfera, estar rodeado, por ejemplo, de libros de magia, donde pues, estudiamos todos los juegos, todo lo que vamos a crear.
6: ¿Y la pasión por la magia cómo nace? ¿Cuándo nace?
7: Yo la descubrí con 6 años viendo la televisión, viendo a Juan Tamariz, al maestro. ¿Ves esos fascículos que ponen Tamariz? Esos son los primeros libros que yo coleccionaba en los kioscos. Iba de niño a coger cada semana un fascículo y fue lo primero que llegó a mis manos.
6: ¿Y cómo lleva la familia, tus padres, el hecho de que quieras ser mago desde tan pequeñito?
7: Pues mira, mi padre trabajaba de ingeniero aeronáutico, mi madre era trabajadora social. Y entonces estaban siempre muy ajetreados fuera de casa. Y yo me pasaba muchas horas leyendo, trabajando, ensayando. Fui un niño bastante aislado del resto de... O sea, yo no me iba de fiesta, yo no iba a los campamentos de verano. Yo estaba enfocado en mi magia y trabajando un montón.
6: Uno de tus maestros fue Juan Tamariz, ¿verdad? Sí. Y aquí estás tú de niño.
7: Ahí estamos en la Sociedad Española de Ilusionismo. Era un club de magos donde había gente muy mayor. Yo era el niño que iba con 13 años allí y me miraba un poco raro al principio. Este niño se ha colado aquí. Pero fue muy importante porque ahí descubrí que la magia se comparte, que los maestros no son celosos de sus secretos, al contrario, lo ponen a disposición de todo aquel que quiera aprender.
6: Bueno, tú tienes algunos de los premios más importantes de magia a nivel internacional.
7: Tengo, por ejemplo, un récord Guinness que hicimos con la Fundación Abracadabra, luego un premio que me dieron en Estados Unidos. No es un premio, pero es un tesoro para mí, que es el libro de Camilo José Cela, que me lo firmó él después de hacerle magia y me puso de tu estupefacto admirador. Este me hace mucha ilusión, es la chistera de Tamariz, que me entregó él mismo en una gala aquí en Madrid, en la sala Galileo Galilei, y fue un momento muy bonito de encontrarnos de
6: maestro y alumno,
7: maestro,
6: ¿no?
7: Y alumno, cuando tenía 19 años y me dieron este premio, fue un boom para mí, ver que me llamaran de otros países, viajar para actuar en Francia, en Alemania, en Estados Unidos, y eso lo producen los premios.
6: Bueno, Jorge, y aquí en este sitio es donde tú sueles ensayar y preparar todos tus espectáculos.
7: Claro, esto es un escenario que me permite, pues eso, tener el espejo enfrente, poder ver cómo se ve la otra parte también, ¿no?
6: Bueno, y ahí estoy viendo también unas fotos que parecen muy interesantes.
7: Sí, mira, vamos a verlas.
6: Vamos.
7: Este es el auditorio Adán Martín en Tenerife, que lo hizo Calatrava, y me encanta ver al público preparado para disfrutar la magia. Esto me motiva a crear cada vez más magia y más nueva, más diferente, y bueno, el reto que tenemos, sorprender a ese público. Oye, tengo una reunión ahora en el Price, ¿quieres venir?
6: Ah, claro, ¿te podemos acompañar?
7: Desde
6: luego,
7: hombre.
6: Pues me voy contigo. El Circo Price Jorge acoge cada año el Festival Internacional de Magia.
7: Es un lujo porque este espacio, fíjate qué maravilla,

0: Es curioso,
1: ¿eh? Pero bueno.
0: Y si la aprietas muy fuerte en tu mano, si la aprietas súper fuerte, desaparece y vuelve a aparecer por aquí. Es una cosa
1: muy... ¡Hala!
0: Bueno, te voy a plantear un reto. Mira, tienes que intentar hacer esto, pasar la moneda de un dedo a otro, ¿vale? Yo te voy a dejar aquí practicando y a ver si cuando vuelva ya lo tienes dominadísimo.
1: ¿En serio?
0: ¿Eh? A ver.
1: A ver, este es el reto que me planteas, ¿no?
0: Así, hay que doblar los dedos. Eso es, así un poquito. Espera, voy a utilizar yo otra moneda que tienes aquí, ¿vale? A ver si... esta no me gusta, no, casi prefiero esta.
1: Pero dame una, vale, una que... Mira, no, a ver,
0: mira,
1: me
0: así,
1: sale...
0: Tienes que doblar los dedos, sí, doblar los dedos. Y ahora tienes que poner así, muy bien. No es difícil, ¿eh? Ahora tienes que levantar el dedo mayor, tienes que plup, pasarla aquí, muy bien. Ahora sí, muy bien, y ahora sí. Y ahora la idea es practicarlo para hacerlo muy rápido. Tú practica, Vanessa, practica y espero cuando te vuelva a ver que lo tengas súper entrenado, ¿eh?
1: No sé yo, ¿eh? No sé yo.
0: Enamorados de Madrid.
1: Yo me quedo aquí, me quedo practicando. Adiós, Jorge. Oye, pero ¿no me hace falta una chistera o una varita o algo para hacer esto? No.
2: Ay, ay.
0: El Hospital Puerta de Hierro Majadahonda es líder absoluto en trasplantes de corazón en España. Un número uno. Voy a ver cómo se organiza.
3: Adelante.
0: Doctor Hernández.
3: Buenos días, Kiko.
0: ¿Qué tal estás?
3: Muy bien, bienvenido.
0: ¿Le puedo tutear?
3: Por favor, Fran,
0: tocayo. Bueno, sois líderes en trasplantes de corazón. Yo vengo a ver qué tal tengo el mío.
3: Bueno.
0: Y ya me vas explicando cómo funciona todo esto.
3: ¿Quieres que te hagamos el corazón?
0: Sí.
3: Vamos, adelante.
0: Me he tenido muchas veces herido por amor, pero espero que ahora estés sano.
3: Espero que esté bien, espero que esté bien. Esta es una técnica de imagen, nos permite ver el funcionamiento y las cámaras del corazón, si están dilatadas, si no están dilatadas, si se contraen bien, si no se contraen bien, si hay problemas en las válvulas. Nosotros básicamente recibimos pacientes derivados o bien de la Comunidad de Madrid o de fuera de la Comunidad de Madrid para solucionar problemas de corazón que en otros sitios no se han podido solucionar. Muchos de los pacientes que nos llegan es por haber tenido unos hábitos de vida no saludables.
0: ¿Cómo podemos cuidar nuestro corazón más allá de lo que ya sabemos? No fumar y no beber alcohol.
3: Ya solo haciendo las cosas básicas que todos sabemos, pero que cuesta mucho hacer, evitaríamos muchos problemas. Un poquito de ejercicio físico, no fumar y tener controlados los factores de riesgo sería un avance muy importante. Fruta, verdura, carnes no procesadas, pescado azul en concreto, que es muy saludable. Los pacientes que acaban necesitando un trasplante de corazón, aproximadamente un 30 o un 40% de ellos han nacido con una enfermedad genética.
0: ¿Qué porcentaje de pacientes acaban necesitando un trasplante?
3: Para que te hagas una idea, en España se hacen alrededor de 400 trasplantes de corazón al año. Ahora también tenemos corazones artificiales, máquinas, que hacen las veces del trasplante para pacientes que no se pueden trasplantar.
0: Aquí sois números uno.
3: Somos el primer hospital que haya hecho 1.000 trasplantes de corazón en España.
0: De esos 400 que se hacen al año, ¿cuántos hacéis aquí?
3: El 10% aproximadamente. Recibimos gente de Madrid y de toda España.
0: Bueno, Fran, si te parece, me voy a vestir y me voy a ir a conocer a Susana, que es cirujana.
3: Así es.
0: Para que me cuente un poquitín cómo funcionan esos trasplantes. Susana, ¿cómo estás? Susana cirujana, suena como un cuento.
4: Sí.
0: ¿Qué tal, Susana?
3: Oye, Kiko, os dejo unos minutitos que tengo una consulta y luego nos vemos.
0: Perfecto. Gracias. Ahora, Fran. Susana, ¿siempre quisiste ser cirujana? Porque es como muy vocacional esto, ¿no?
4: Pues hombre, en mi familia no hay nadie sanitario, eso para empezar. Y la verdad es que desde pequeñita, según dice la familia, yo ya cuando vi el tema del aparato circulatorio en la clase y demás, dije que quería aprender a curar corazones.
0: ¿Cómo son las operaciones de corazón en general?
4: Pues son cirugías que son muy largas y la verdad es que son cirugías que no es una cosa única del cirujano. Nosotros para hacer una cirugía cardíaca por lo general necesitamos un equipo muy amplio de gente. Necesitamos hacer conectar el corazón a una máquina que hace la función del corazón y de los pulmones y eso necesita enfermería especializada en ello. Los anestesistas tienen que ser anestesistas especiales de cirugía cardíaca.
0: O sea que el quirófano se llena de gente.
4: De gente, sí.
0: Todos currando a una para salvar a una
4: para
0: persona.
4: Para salvar a una persona, eso
0: maravilloso.
4: Es.
0: Y un trasplante es una operación, supongo que larguísima, ¿no?
4: Pues no tanto larga, sino que es como muy emergente. De golpe surge un donante y hay que activar todo. A lo mejor te toca irte, yo que sé, a Canarias o a donde sea, con el clima que haga, en avión, ambulancia o lo que sea. Hay que desplazarse, valorar un corazón, ver si de verdad es apto para tu...

0: paciente receptor del órgano y ya ahí activar lo que se queda aquí, el equipo que se queda en el propio hospital para hacer el trasplante. Y que a ti a lo mejor te toca irte de tu casa a las 6 de la tarde y a lo mejor hasta las 7 de la mañana siguiente no llegas.
1: ¿Un cirujano no puede hacer planes a medio plazo?
0: Se puede hacer, pero a lo mejor hay que dejarlos a media.
2: ¿Me acompaña Susana? Porque me parece que tenemos abajo a un trasplantado, ¿es?
0: No, tenemos un paciente con una asistencia ventricular izquierda de larga duración, que es una opción para pacientes que no se pueden trasplantar.
2: Pues vamos a conocer a Antonio,
0: vale,
2: ¿te parece?
0: Vamos allá.
3: Tú me partiste el corazón, baby.
0: ¿Qué tal?
2: Antonio es el paciente, entiendo.
0: Sí.
2: ¿Qué tal?
0: Hola.
2: A sus pies.
0: Pues Antonio es un paciente que habría sido un buen candidato para trasplante del corazón, pero como su situación por distintas causas no se podía, le hemos puesto una máquina que es una asistencia de larga duración que le permite llevar una vida bastante normal. Y es una máquina que necesita de unas baterías para poder funcionar y lleva un cablecito que le da tanto la información para el funcionamiento. La máquina está directamente implantada en el corazón y entonces lleva parte del flujo que debería hacer su corazón, pero por la función que tiene no lo es capaz de hacerlo, pues lo hace la máquina. Antonio ya lleva 6 años, ¿no? Hemos dicho, con la máquina.
4: 6 años y 4 meses.
2: ¿Cómo es el día a día con este aparato puesto?
5: Yendo a la compra, andar, disfrutar con los nietos, como cualquier otra persona. Pues a mí me pasó que en el 2019, como en enero, me dio un arrechucho que estuvimos 7 horas que parecía que nos íbamos al otro lado.
2: ¿Arrechucho e infarto?
5: Infarto.
2: O sea que aquí en este hospital te han salvado la vida, Antonio.
5: Totalmente.
2: ¿Y tú cómo lo llevas, Pilar?
4: Pegadita él, porque claro, no te puedes ir muy lejos. Cada 3-5 días le tengo que curar, cosa que nos dan aquí todo el material y lo hacemos pues lo mejor que podemos.
2: Que lo haces muy bien, segurísimo. ¿Es quejica o no?
4: No se queja nada, o sea, al contrario, o sea, tiene una actitud súper positiva.
2: Y de hecho tú tienes que transmitir esa actitud positiva a otros pacientes,
5: sí,
2: ¿no?
5: Pues me dicen los cardiólogos, ¿no te importa subir a la habitación tal? ¿No te importa ir a la UCI para ver este paciente que está ahí un poquito en duda si se le pone la máquina o no se le pone la máquina?
2: O sea, que además es coach, como se dice ahora.
4: Es coach. Exactamente. Se agradece un montón porque lo hicieron con nosotros y la verdad es que ves la luz.
2: Antonio, Pilar, que tengáis una larga vida juntos y muy feliz.
4: Muchas gracias.
5: Muchas gracias.
4: Disfrutando de nuestros nietos, claro, y de nuestros hijos.
5: Y disfrutando de la vida segundo a segundo.
4: Día a día. Muchas gracias queremos dar al Puerta Hierro, al equipo del Dr. Segovia, a Fran y a Susana, que están aquí con nosotros y que nos han acompañado y han sido nuestra familia hospitalaria.
2: Pues han salvado la vida.
4: Nos han salvado la vida. Y estamos aquí gracias a ellos.
2: Pues un abrazo, que menos, ¿no? El mundo del entretenimiento, la cultura y el espectáculo no sería lo mismo sin un as de la comunicación como es Daniel Mejías. Un argentino que lleva ya 30 años en España, muchos de ellos en Madrid. Por lo tanto, para nosotros ya es un argentileño. Un número uno polifacético.
6: El gran logro de Daniel Mejías es llevar a lo más alto cualquier espectáculo que caiga en sus manos. Los musicales más importantes, festivales, obras de teatro e incluso exposiciones que pasan por su filtro tienen el éxito asegurado. Hoy hemos quedado con él aquí, en plena Gran Vía.
7: Hola.
6: Hola, Daniel.
7: ¿Cómo estás?
6: Muy bien, aquí esperándote en la puerta del Teatro Rialto.
7: Pues aquí estamos despidiéndome de mis compañeros de The Book of Mormon después de 3 temporadas y a punto de empezar una gira por toda España.
6: Tienes mucho que contarme, ¿nos damos un
7: claro
6: paseíto?
7: Sí.
6: Daniel, ¿tú qué haces exactamente?
7: Yo soy lo que la gente conoce como jefe de prensa.
6: Vale.
7: Me dedico a la relación entre los espectáculos y luego los artistas o las exposiciones con los medios de comunicación.
6: Aunque te hemos adoptado como madrileño, vienes del otro lado del charco.
7: Soy de Buenos Aires. Llegué en el año 98.
6: Wow.
7: Y ahora que hay tantos musicales y todo, cuando yo llegué solo estaba el teatro que tenemos ahí atrás, que es el Lope de Vega, que albergaba musicales. y empezamos en el 99 con La Bella y la Bestia.
6: Y anda, o sea, que no has hecho cosas desde entonces, ¿no?
7: Sí, muchas, como 40 musicales o no sé cuántos.
6: ¿Y tienes algún primer recuerdo de cuando aterrizaste aquí en Madrid y en concreto en la Gran Vía?
7: Una emoción increíble, ¿sí? porque yo venía eso, a cumplir un sueño que era vivir acá y desarrollar lo que ya hacía en Argentina, en este país. Yo soy del típico que me pongo la camiseta de lo que me toque promocionar y salgo a contarlo al mundo. Así que tengo un gran recuerdo de La Bella y la Bestia, del primero. Tengo muchos recuerdos de Mamma Mía,

0: vamos, yo me hubiera reído de su cara. Y ahí estuvimos en Broadway haciendo temporada. ¿Te gustaría conocer el escenario de Wicked?
1: Hombre, claro, ¿dónde está?
0: En el Teatro Alcalá. ¿Me acompañas?
1: Claro.
0: Vámonos.
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0: real. Adelante.
1: No me traías al teatro luego a Alcalá.
0: Esto es el Teatro Alcalá. Lo que pasa es que por aquí solo entran los artistas y tú y yo.
1: ¡Ay, qué privilegiada me siento!
0: ¿Has visto?
1: Todo esto lo has llevado tú. La función que sale mal, Wicked, The Book of Mormon...
0: El otro lado de la cama, Los Miserables. Y ese que está ahí, que es Querido Van Helsing, es el próximo gran éxito de la Gran Vía. Quédate con el nombre, Querido Van Helsing.
1: Has trabajado con artistas de la talla de Ricardo Darín, El Mago Pop, Rafael, Sabina...
0: Miguel Bosé, Paloma San Basilio, Mónica Naranjo... José Sacristán.
1: ¿Y cómo es trabajar con artistas de esta talla?
0: Muy divertido. Voy a contar un secreto. La mayoría no quiere hacer entrevistas. Me contratan para hacer entrevistas, pero pues no las quieren hacer. Entonces yo ahora ya me lo tomo a risa. Antes sufría un montón.
1: ¿Y cómo les convences?
0: Tengo mis métodos, pero eso no lo voy a contar. Yo siempre intento en cualquier lugar, en cualquier teatro, con cualquier artista, divertirme. Uh-huh. Pasármelo bien y que también se lo pase bien la otra persona.
1: ¿Y son agradecidos con tu trabajo o no?
0: Sí, la mayoría sí, por supuesto. Deposita su confianza en mi trabajo y además yo creamos un vínculo que uno sabe muchas cosas del otro y que eso se va con uno a la tumba.
1: No te voy a sonsacar ningún secretillo.
0: No
1: entonces.
0: Te lo diría. Te quería enseñar este teatro porque es uno de los preferidos míos, porque aquí hicimos grandes éxitos como El Primer Cabaret en 2004 con Natalia Millán, así en este día, recientes éxitos como Billy Elliot o Matilda.
1: Ajá.
0: O Wicked ahora mismo.
1: Vamos a sentarnos un poquito, que me hace ilusión, ¿no? Además de teatro... ¿haces otras muchas cosas?
0: Hace 7 años que hacemos el Festival Grandes del Gospel en el Teatro Fernán Gómez. Hice muchas veces los Veranos de la Villa, el Festival Flamenco Madrid, exposiciones inmersivas.
1: ¿Cómo cuáles?
0: Tenemos a Cleopatra en el Matadero de Madrid.
1: Esa la he visto.
0: Madrid Artes Digitales, y ahí también hicimos grandes éxitos, Titanic, Pompeya... Tutankamón.
1: ¿Y cómo te da tiempo a hacerlo todo? ¿Estás tú solo?
0: No, somos dos. Está Jorge Ochagavía, que es mi mano derecha, la izquierda y mis pies, como digo yo.
1: Y entre otras cosas, ahora estás con esto, con Wicked.
0: Sí, y te voy a invitar a la ciudad de Esmeralda.
1: Ay, sí, sí, me hace
0: Vámonos.
1: Qué privilegio estar en el escenario del nuevo Alcalá, ¿eh?
0: ¿A que sí? ¿A que impone un montón?
1: Sí, sí.
0: Este escenario es gigante. Y claro, tú estás viendo uno de los 15 decorados que tenemos y acá ves que hay muchas marcas y todo, porque todo esto sube, baja. Glinda, una de las dos protagonistas, baja desde ahí en una silla mágica. Es que es fantástico este musical.
1: ¿Qué tiene especial Wicked?
0: Primero, unos actores maravillosos, con un vestuario de más de 150 trajes, 15 decorados, 10 músicos, una partitura de Stephen Schwartz, que es de las mejores del teatro musical de todos los tiempos. O sea, lo tiene todo.
1: Llevas 40 años haciendo esto. ¿No te cansas? Porque tiene que ser un poco agotador.
0: Es muy divertido, porque estás todo el tiempo trabajando con gente distinta. La gente no tiene posibilidad de estar como tú y yo ahora en este escenario, mirando una cámara, mirando este teatro. Es muy, muy reconfortante este trabajo.
1: Después de esta charla me ha quedado claro por qué Daniel Mejías es el número uno, y es que con esa vocación, entusiasmo y pasión que le pone, normal que lleve al éxito a todo lo que hace. Así que el aplauso esta vez te lo doy yo a ti.
0: Muchas gracias. Gracias por todo.
3: 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Nacho Sandoval se ha ido...
4: Entre otros reconocimientos, el Premio Nacional de Gastronomía al Mejor Director de Sala. Y para conocer mejor su historia, me he venido a su casa. Un restaurante propio que abrió en 2021 para dar un giro a esta zona de Chamartín.
5: Paco.
6: Hombre, Nacho,
5: ¿cómo estás? Oye, gracias por sacar un poquito de tiempo para mí, que siempre te pillo ahí trabajando.
6: Siempre con las manos en la masa.
5: Sí, señor. Oye, hoy vengo a que me cuentes tu historia.
6: Venga, bueno.
5: Es pues, muy interesante.
6: Pues bienvenido, bueno, una más. Venga, vamos
5: allá.
4: Gracias.
6: Nada.
5: ¿cómo fueron tus primeros pasos en la hostelería? ¿Fue vocacional o vienes de familia hostelera?
6: Pues mira, no es nada romántico. Empecé a trabajar, curiosamente, a 100 metros de aquí, fregando, como se empezaba en esos momentos. El jefe de cocina era el papá Ana Belén. El restaurante se llama Darenso. Empecé a descubrir el oficio, el amar a las personas, el quererles, el tratar bien, el ser feliz mediante haciendo felices a los demás, el dar servicio.
5: ¿Cómo se consigue ser Premio Nacional de Gastronomía? El mejor director de sala.
6: Bueno, pues mira, yo me acuerdo cuando me llamaron y me lo comunicaron, me temblaron las piernas.
5: Normal.
6: Pero ¿quién ha puesto mi nombre ahí? Que es lo primero que pensé. Pero si yo no he hecho campaña, yo no sé. Yo me he dedicado a trabajar y a servir y atender, pero bueno, de repente hay gente que ve que tú das un poquito más que los demás, que te preocupas por cosas que no se preocupan determinadas personas, porque no todo el mundo vale para servir. Yo alguna vez he venido a algún cliente y digo, espérese usted, que viene enfadado. No, yo no vengo enfadado. Digo, ¿cómo que no? Que igual le damos motivo para que se enfade. Pero de momento, relájese, que quiere que le sirva, que la atiendo.
5: Disfrute.
6: Eso es.
5: La fonda de la confianza. ¿Y ese nombre de dónde viene?
6: Ese nombre nos lo dio doña Emilia Pardo Bazán. Cayó en mi mano una novela muy cortita, muy transgresora, se llama Insolación, donde doña Emilia hacía referencia a la fonda de la confianza, que si te fijas ponía igual que aquí. En la puerta donde te decía ponía fonda de la confianza, vino sí con vida, aseo y equidad.
5: ¿Qué cocina ofrecéis aquí?
6: Somos cocina española, pues yo creo que sí. Hacemos todo un poquito tradicional. El steak tartar obviamente no es una receta tradicional española, pero se ha tomado de hace ya prácticamente 100 años en España y se ha hecho en los restaurantes. Entonces hemos intentado tener todo ese tipo de platos tradicionales nuestros.
5: Vamos a ir a preparar ese steak tartar que tienes preparado allí, ¿no?
6: Venga, vamos a prepararlo.
5: Vamos allá.
6: Te enseño con gracia.
5: Sí, sí.
3: Yo he visto cómo elaboran varios tic tac, pero no todos tienen todos estos ingredientes, ¿eh?
6: Nosotros somos súper clásicos. Primero preguntar el punto picante. A mí me gusta que la carne sepa carne. La gente dice, un 10. Bueno, eso es para gusto, por eso preguntamos el gusto. Pero a mí me gusta que sepa a carne. Uh-huh. Esto es a punto picante, esto no pica. Esto va a ser para aderezar un poquito el tic tac. Y ahora, ¿qué tenemos que hacer? Emulsionarlo, ¿vale? Emulsionarlo bien, es muy importante que se emulsione. Ya lo tenemos, ¿ves?
3: Yo voy tomando nota todo de la cabeza.
6: Sí, sí.
3: ¿No crees tú que...
6: ¿Lo ves?
3: Sí. Ya está.
6: Ahora tenemos que deshacer la anchoa, que no tenga bigotes, que no dé mucha sal, al que aparte de ese punto de textura, ese punto de vinagre, la cebolla, el afrescor y un poquito crunch, el pepinillo un poquito igual, el punto de vinagre también. Con esto, algunas veces cuando nos excedemos, porque el cliente te pide muy picante, neutraliza el picante, tanto la yema como la clara. Metemos la carne y aplastar un poquito para que se vaya deshaciendo, claro, para que se vaya deshaciendo también la anchoa.
5: Madre mía, Paco. ¿Cómo huele esto? Oye, Madrid es puerto de mar y además uno de los mejores sitios para tomarse un buen arroz.
6: Efectivamente, lleva pato, como hacen en la albufera, lleva boletus, lleva jetes.
5: ¿A ti te quedaría alguna ilusión, algún objetivo tuyo personal, vital, por hacer todavía? Porque has hecho de todo.
6: Mi idea era montar un bar. Cuando marché de los hoteles, que estaba muy a gusto,
5: sí.
6: Y igual todavía lo hago.
5: Tienes tiempo, pero
6: tengo tiempo,
5: chaval.
6: Soy jovencísimo.
5: Ha sido un lujo compartir contigo este rato, no solamente por lo que has aportado a la hostelería nacional, sino por tu manera de visionario en este oficio, por poner en valor este oficio, ¿no? Y si te parece, a mí me gustaría estar un ratito más contigo aquí disfrutando de todo esto.
6: Por supuesto, en tu casa y gracias a vosotros.
5: Sí.
6: Salud.
5: Salud.
3: El doctor Ángel Martín es todo un pionero que transformó un pequeño proyecto personal en todo un centro de referencia a nivel nacional en cirugía y en medicina estética. 35 años como número uno de un tipo que es conocido como el cirujano de los famosos.
7: Querido Kiko, cuando uno piensa en mejorar su imagen, enseguida le viene a la cabeza la clínica de Ángel Martín. Ponerse en manos de este prestigioso médico, apodado el Leonardo da Vinci de la belleza, es garantía de éxito.
8: Sí, pasa. ¿Qué tal, Fernando? ¿Cómo estás?
7: Doctor, pues muy bien. Bueno, creo yo que estoy bien.
8: Bueno, yo te veo bien.
7: Necesitaría algún retoque, ¿verdad?
8: Bueno, siempre se necesita algo.
7: Tienes la piel casi todo en, al borde casi del retiro.
8: Bueno, estamos en el retiro. Me puse clínica Menorca por la calle. Sí, empecé, pues eso, hace 36 años. Imagínate, una enfermera y yo. Yo me hacía hasta el buzoneo en aquel tiempo. Y la verdad que fueron tiempos duros, pero bueno, siempre con ilusión, con pasión, ya sabes tú, con trabajo, dedicación y sobre todo formación.
7: Doctor Ángel Martín, ser el número uno no es fácil.
8: Hay que formarse mucho porque hay una, sobre todo en la medicina y la cirugía estética, hay una continua evolución. Nos dedicamos a medicina estética, cirugía estética, nutrición, varices, toda la plataforma de láser, que fuimos los pioneros en España y en Europa de traer la depilación láser, por ejemplo. La Clínica Menorca ha sido pionero en muchas cosas, sobre todo en láser, en ser un centro, primer centro de cirugía ambulatoria con quirófanos, separado de un hospital de cirugía mayor ambulatoria.
7: ¿Y con cuánto personal?
8: Pues
7: trabaja
8: mira, tenemos
7: tú.
8: Más de 65 trabajadores.
7: Claro. Oh, fíjate, ¿eh? Es verdad que por tus manos, por tu clínica, ha pasado muchísima gente conocida del mundo del teatro, del cine, del deporte, desde Belén Esteban hasta...
8: Bueno, Belén Esteban porque lo dijo ella, que se iba a operar aquí.
7: Ángel, estoy observando que aquí tienes, vamos, todo el panorama nacional de deportistas, toreros y actores de España que han pasado por tus manos.
8: Bueno, pues son más que pacientes amigos, ¿eh?
7: Sí, señor. Sergio Ramos, más que está todo aquí, Rafa Nadal...
8: Y que de Casillas, mira, Sergio, aquí todos. Michel.
7: ¡Qué barbaridad! Bueno, eso quiere decir que lo haces muy bien.
8: Bueno,
7: que
8: soy, sobre todo son amigos. Amigos para siempre,
7: mi chulo, pues mi madre. Bueno.
3: Bueno, Fernando, vamos a pasar a la parte de cirugía que tenemos aquí, los quirófanos.
7: Claro. Y por eso hay que ir así, pertrechado.
3: Aquí hacemos el preoperatorio, analítica, electro, mamografía, le hacemos toda la clínica. Y le hacemos la cirugía y el posoperatorio.
7: ¡Oh! Es increíble.
3: Vamos a pasar al quirófano. Bueno, aquí estamos operando, como ves, un juanete.
7: ¡Ahí va!
3: ¿Vale? Y es anestesia local, sedación, ambulatorio y la paciente se va andando.
7: Es impresionante. O sea, en el mismo día.
3: El mismo día se va. El 95% de las cirugías que hacemos son con sedación y ambulatorio. El paciente se va el mismo día.
7: Suerte, doctor, y suerte, paciente. Por favor, suerte.
3: Y mira, aquí tenemos el quirófano.
7: Qué impresionante.
3: Preparado, y a las 11 vamos a tener pues una rinoplastia.
7: Sí, y vais a tener una rinoplastia.
3: Rinoplastia, una lipo y un aumento de pecho.
7: ¿Y qué especialidades?
3: Lo que más es cirugía y medicina estética, y luego tenemos podología, tenemos varices, tenemos la unidad de láser, tenemos nutrición bastante. Lo que más hacemos es la cirugía lipobase. Cirugía lipobase, que es liposucción ultrasónica.
7: Fíjate.
3: Remodelación de tu cuerpo en 2 o 3 horas. Remodelamos lo que es caderas, flancos, abdomen, cartucheras.
7: ¿Me estás diciendo que yo podría quitarme mis...?
3: Bueno, te podría ayudar, ¿eh? Luego también hacemos mucho aumento de pecho. Fíjate, blefaroplastia en los hombres. Fíjate en los hombres.
7: ¿Qué es eso, doctor?
3: Blefaroplastia son quitar las bolsas y el párpado superior.
7: Muy importante.
3: Pero
7: fíjate,
3: tú no tienes nada, tú lo tienes perfecto.
7: Es verdad que no tengo patas de gallo, doctor.
3: No, ni bolsas, que es lo que más hacemos.
7: ¿Te has negado a algo que te ha pedido un cliente? Por ejemplo, te trae una foto de Brad Pitt y dice...
3: Bueno, eso...
7: Esto parece un tópico, dice, me quiero parecer a él.
3: Esto ha evolucionado mucho. Antes te traían una revista con la foto y los labios de Angelina Jolie. Y ahora te traen el teléfono modificado con cómo quieren ser. Y yo creo que el éxito de Clínica Menorca es de los pacientes que no hemos operado.
7: Es muy interesante lo que dices, que te has negado a hacerlo.
3: No, que no estaba indicado y por lo tanto no los hemos operado.
7: ¿Empezaste a estudiar medicina? ¿Por qué? ¿De dónde viniste?
3: Bueno, pues empecé a estudiar medicina porque me gustaba un poco. Yo me vine con 8 años a Madrid, que me trajo mis padres, estudié en San Viator, en los curas y tal, y luego ya empecé medicina. Era el gusanillo que tenía, mi hermana era médico también.
7: Y además tienes una fundación.
3: Para mí la Fundación Clínica Menorca nos dedicamos a sobre todo a hacer 2 torneos al año de pádel y gol, que vienen todos mis amigos futbolistas, gente, empresas que me apoyan, y lo que hacemos es conseguir dinero para el cáncer de mama.
8: hacemos proyectos de investigación. A ver, para mí eso es una cosa que realmente me satisface mucho.
7: 35 años de trabajo constante y de innovación convierte el Ángel Martín, gracias a su clínica en pleno centro capitalino con dos quirófanos propios, en un auténtico crack de la medicina y cirugía estética, el auténtico escultor del cuerpo humano, para dejarnos más guapos.
3: Muchas gracias. No hay tiempos exactos para hacer grandes cosas. Esta es la frase que acompaña desde sus inicios a un obrador que se ha alzado con el reconocimiento a la mejor hogaza de Madrid. Nuestra compi Marian se ha ido a conocer a sus dueñas. Las ha pillado con las manos en la masa. Unas auténticas número uno.
9: Y encontrarlo ha sido facilísimo, Kiko, porque por aquí ya va oliendo a gloria. A este templo del pan le ha bastado poco más de un año para convertirse en uno de los lugares más deseados de Madrid. Así que voy a ver si se me pega algo de su magia y si no, por lo menos salgo con una barrita de pan bajo el brazo. Fernanda, tú eres la mente creadora de este proyectazo.
10: Así es.
9: ¿Cómo se te ocurre montar este obrador?
10: Pues mira, yo empecé queriendo hacerles pan saludable a mis hijos. Y empecé con videos de YouTube primero, sin saber ni siquiera qué era la levadura y todo esto. Y poco a poco fui adentrándome en este mundo y hacer estos panes tan ricos.
9: Hasta llegar a conseguir el premio del mejor pan de Madrid, que se dice pronto.
10: Así es.
9: Pero tú no eres de aquí.
10: No, yo soy de México. Y bueno, yo estuve ya mucho tiempo con panaderías en México. Puse 3 sucursales y de ahí me vine para acá.
9: ¿Cómo fue el cambio hasta llegar a Madrid?
10: Pues difícil, porque las harinas son completamente diferentes. El producto en realidad es bastante diferente. Entonces me tocó como volver a empezar.
9: Oye, ¿y el nombre, bro, de dónde viene?
10: Bueno, el nombre viene cuando yo pienso en montar la panadería acá. Les pido a mis hijos que me ayuden a buscar un nombre. Y el chiquito, que creció con la panadería a tope, encontró este nombre que le gustó, que significa pan en sueco, y pues a todos nos gustó y de ahí viene el nombre.
9: Fernanda, ¿y por qué Madrid? ¿Por qué elegisteis instalaros aquí?
10: Bueno, Madrid me encanta, se me hace una ciudad súper linda, con muchísima gente, la calidad de vida es increíble, puedes caminar a todas horas, no sé, me encanta Madrid, es ahora mi hogar.
9: Y que nos gusta mucho comer pan en esta ciudad.
10: Claro,
9: en esta
10: también
9: ciudad.
10: Tenía que venir a una ciudad que comieran mucho pan.
9: Y hay unas manos que son las que le dan forma a todas estas cositas ya, de las que estamos hablando.
10: Claro.
9: ¿Quién es?
10: Lara, mi estrellita. Trabajar con ella es increíble. Hemos hecho un
9: buen pack, un
10: buen,
9: ¿no?
10: Pack, sí.
9: Que no hay quien lo separe ya.
10: Lara,
9: tú eres la estrellita de la que me viene hablando Fernanda.
10: Sí, es muy buena conmigo.
9: ¿Llevas toda tu vida haciendo pan?
10: Sí, desde los 19 años.
9: ¿Y cómo decides ponerte a hacer pan?
10: Pasé una crisis muy grande, entré a la universidad a estudiar filología, pero tuve muchos problemas de ansiedad y tuve que dejarlo después de un par de años. Y buscando algo que hacer después de ese parón de ansiedad, encontré la panadería. Y al ser un trabajo que requiere como tanta concentración, tanto esfuerzo físico, me ayudó a superar mis problemas de ansiedad y ya me quedé aquí.
9: Hasta llegar a ser el número uno del pan de Madrid.
10: Sí, ha sido un gran honor el premio que hemos conseguido con Fer.
9: Ya preparadas para hacer el pan, dime, ¿qué es lo que tenemos que hacer?
10: Ponerle harinita a nuestra masa para que no se nos pegue a la mesa. Nada, vamos a volcar nuestra masita. Madre mía, y aquí está la masa.
9: Wow. ¿Se puede tocar?
10: Sí, sí. Es pegajosa.
9: Es pegajosa, pegajosa.
10: Sí. Usamos mucha hidratación para que el pan tenga un buen alveolo, sea más saludable.
9: Está pues que me pasé su rutina de skincare, porque yo la necesito. Claro que todas estas medidas las tenéis que tener súper estudiadas, ¿no?
10: Sí, sabemos hasta cuánto, qué cantidad de agua pierde el pan en el horno.
9: A ver, Lara,
10: harina aquí.
9: Voy a copiarte un poco.
10: Tú puedes, sin miedo al éxito. Gira, gira, ahí vas.
9: Ahí va,
10: levanta,
9: ahí vas.
10: De aquí, aquí. Agarras las puntitas.
11: y al medio. Eso, muy bien. Ahora cierras aquí. Agarras esta puntita aquí y vienes hacia arriba. Eso. Ahora, sin miedo, le das la vuelta. Una más aquí. Una más. Ya la tienes. Ahí está. Agarras otra vez las puntitas.
9: Sí.
11: Y hacia el centro. Muy bien, muy bien.
9: Bien.
11: Y ahora, zoom. Ahí, ahí. Muy bien. Gíralo, gíralo. Y cierras.
9: Ay, espera, espera, espera.
11: Tú puedes,
9: así.
11: Ya lo tienes. Ahí, giras un poquito aquí. Aquí está tu cierre. Cierras aquí. Ya la tienes, ya la tienes. Ahí está. La coges de los laditos y a la cesta.
9: Oye, pues ni tan mal,
11: ahora. Excelente, para ser la primera vez está increíble.
9: Si es que soy toda una aprendiz.
11: La tienes en la sangre ya. ¿Y a ti qué es lo que más te llena de hacer pan, Lara? Al final la masa madre es un ser vivo. Entonces me llena mucho el ver todos los días cómo va creciendo, cómo se va alimentando, cómo funciona dentro de las masas. Cada pan, cada proceso, cada formado tiene sus propios detalles y al final es como somos un observador de esa masa madre y de su proceso. Para mí eso es genial.
9: Y ponerle todo el corazón que tenéis, todo, cada pan, cada bollito, todo lo que hacéis.
11: Sí, muchísimo cariño y muchísima dedicación.
9: Huele que alimenta, Lara. Madre mía, chicas, yo con vuestro permiso voy a ver, es que esta amiga es especial, es espectacular. No me extraña que seáis el número uno en el pan de Madrid. Es maravilloso.
12: Bueno, muchas gracias. Al final es el fruto del esfuerzo que hemos hecho. Realmente lo hacemos con mucho amor.
9: ¡Qué maravilla! Pues vamos a probarlo, chicas. Espectacular, chicas. Y es que Madrid tiene un montón de sitios donde se hace pan, pero pocos con esta calidad y esta pasión por lo que se hace. Y eso se nota en cada mordisco.
3: Si hablamos de la noche madrileña, sí o sí tenemos que hablar del Teatro Capital. ¿Pero qué y quiénes se esconden detrás de este mítico edificio de la calle Atocha 125? Vero nos va a descubrir todos sus secretos.
1: Efectivamente, Kiko, y es que el Teatro Capital es desde hace 30 años uno de los locales más emblemáticos de Madrid. Y hoy vamos a conocer cómo se construye la noche en esta discoteca que se reinventa año tras año.
13: Bienvenida, Verónica.
1: Muchas gracias.
13: Encantado de que hayas venido al Teatro Capital. Muchísimas gracias.
1: Oye, qué responsabilidad ser el director de una sala tan icónica, ¿no?
13: Bueno, una gran responsabilidad. Después de 12 años empezamos a cogerle un poco el truquillo. Por favor, bienvenida a tu casa.
1: Gracias. Bueno, David, no sabes la impresión que me da estar aquí dentro después de haber pasado tantas noches de mi época universitaria bailando en esta misma pista.
13: Y la que te estás perdiendo ahora, porque hay un ambientazo de locos.
1: Sigue habiéndolo, ¿no?
13: Hombre, por supuesto.
1: ¿Y tú entraste directamente como director o trabajabas antes por aquí en alguna otra cosa?
13: Trabajé anteriormente en mi etapa en el ayuntamiento, pero también tenía mis negocios de hostelería, tenía discotecas. Y bueno, Capital era el referente, era la mayor discoteca de Madrid.
1: Yo de esas noches recuerdo subir, bajar, recorrerme todo. Todas las plantas, porque ¿cuántas tiene?
13: Pues tenemos 7 plantas, 3 pistas de baile, un karaoke, un restaurante espectáculo, una coctelería, sitios donde esconderte, sitios donde disfrutar, sitios donde hablar, sitios donde declarar tu amor a la persona que quieres y, cómo no, también conocer gente nueva.
1: Estamos ahora en la tercera planta. Yo, claro, nunca había visto a toda esta gente trabajando en la parte técnica. ¿Cuántos empleados tenéis?
13: Pues tenemos un súper equipo. Tenemos más de 150 empleados en nómina, pero sí que es verdad que contamos con muchos trabajadores indirectos, que son los embajadores que han hecho posible que cumplamos 31 años, gracias al cariño de los madrileños y los que visitan Madrid.
1: ¿Y cuánta gente puede venir aquí un sábado por la noche?
13: Tenemos el aforo legal de 1.960 personas, que claro que dinámico, pues depende del día.
1: ¡Guau! ¡Qué barbaridad!
9: Venga, darle desde el tucutucutú para arriba. Fijaros en las cabezas de Kim, en las que cambia y en las que no.
1: Y esto que estamos presenciando ahora mismo es un ensayo.
13: Es un ensayo de mis artistas, a los que más admiro. La verdad que gracias a toda la nueva propuesta artística que estamos haciendo y al gran equipo que dirige María y el resto de compañeros, pues hemos conseguido reinventarnos y adaptarnos a las nuevas tendencias.
1: Es decir, que esto no solamente es una discoteca, sino que hacéis mucho más.
13: Esto es un parque de atracciones por la noche. No dejéis de venir a disfrutarlo porque hay muchísimas sorpresas que no podéis perder.
1: ¿Cómo qué?
13: Como nuestro restaurante espectáculo del que todo el mundo habla y que te va a enseñar mi compañero al que tanto admiro, Juan Suárez de Lezo, nuestro chef ejecutivo.
1: Tú eres el chef del Quinto Elemento, que es el restaurante que está en la última planta del Teatro Capital.
14: Así es, llevamos 5 años, creo que es el edificio, uno de los edificios más altos de Madrid, casi tocamos el cielo y la verdad que muy contentos de seguir aquí en Madrid.
1: La verdad es que es único este espacio, que se abre y se cierra en función del tiempo, de la hora del día.
14: Así es multiusos. Al final la idea es ofrecer experiencias, tanto gastronómicas como espectáculo. Dentro de que estamos en el Teatro Capital, Quinto Elemento, pues intentamos ir acorde a un poco al concepto del grupo, y en este caso pues se va de la mano de música, de juegos visuales como la pantalla, abrimos el techo. Ahora que es buena temporada de primavera-verano, pues se agradece también un poco respirar y ver el cielo.
1: Y eso es lo que se ve y lo que se escucha, pero ¿qué se paladea aquí?
14: Bueno, pues jugamos con una cocina mediterránea viajera. He tenido la suerte de poder trabajar en muchos países, entonces adapto todas esas culturas a una cultura española, mediterránea, y que sea para todos los públicos.
1: Uh-huh. ¿Y esta barra de sushi que ve aquí?
14: Bueno, esto es una barra de sushi. A mí siempre me ha gustado la cocina japonesa. Estuve en Japón el año pasado un mes trabajando y la verdad que soy un poco autodidacta, siempre aprendiendo de lo que es la cultura de cada país. Y en este caso, pues hacemos una barra japonesa un poco adaptada a mi forma de cocinar y la verdad que estamos muy contentos.
1: Tú eres cocinero, pero creo que antes has tenido otra vida profesional.
14: Antes trabajaba como periodista, estudié periodismo, comunicación audiovisual, trabajé en la Casa de Telemadrid, hice unas prácticas durante un largo tiempo, un año y medio en Telemadrid, en sociedad, y la verdad que, a ver, el periodismo como tal siempre me ha gustado. Lo que pasa es que la cocina siempre ha sido un hobby y tuve la suerte que mis padres me dieron el empujón para tomar la decisión y me fui a París a estudiar, y a partir de ahí, con 26 años, cambié mi vida entera. Y hasta el día de hoy.
1: Qué bonita historia. Bueno, pues no te entretengo más, que seguro que llega aquí un tropel de gente en breve, y yo entreteniéndote.
14: Pues aquí estamos, bienvenidos, cuando queráis, esto es vuestra casa y hasta pronto.
1: Muchas gracias.
14: Muchas gracias.
1: Anda, que no me he pasado yo bien en mis tiempos mozos. Y ya que estoy de vuelta aquí, voy a echarme unos bailes. ¡Que viva la fiesta!
3: Bueno, espero que hayáis disfrutado con todas estas historias y que además os hayan motivado. Recordad lo que decía el gran filósofo Aristóteles: la excelencia no es un acto, sino que es un hábito. Y además, cuando la buscamos con ahínco y con pasión, generamos alegría. Tenedlo en cuenta. Venga, que seáis muy felices. ¡Hasta la próxima!
1: Pero que alguien me diga ya, porque
15: si no... Tú dale.
1: Vale. ¡Ya!
7: Y el prestigioso doctor que regenta esta clínica en pleno...
1: Perdón, y son los actores de artista-actor, que no sé lo que he dicho.
9: Suárate, Marian. No sé para qué me peino, si siempre me despeino.
15: Nerviosa,
9: estoy muy nerviosa, no. Es que me hace especialmente ilusión este reportaje, Blanca.
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0: Ya súper especial, pues cuando me lancé a este mundo de la hostelería, pues decidí ponerle su nombre al bar y utilizar parte de sus recetas, de las recetas que había hecho en casa cuando yo era pequeña, que la había visto cocinar.
1: La muchachita me vacila con el sol.
2: ¿Cómo era tu abuela? Contame.
0: Pues mi abuela era una fenómena, la verdad. Era una mujer muy divertida, le gustaba muchísimo la cocina, tenía unas recetas increíbles que además habían pasado de manos de su madre, que también se llamaba Gloria. Ella y su han ido construyendo con el paso del tiempo y bueno, acabaron llegando a mí. Todo el mundo tiene una abuela, esa fue mi conclusión, porque la gente venía y era como, ah, tu abuela, ¿no? Y de repente se empezaban a interesar por quién era. Entonces yo fui llenando el bar de fotos, ¿no?, para que la gente supiera quién era Gloria.
2: ¿Y qué diría Gloria si viniera hoy aquí a abrir la taberna?
0: Pues mira, me lo he preguntado muchísimas veces, porque cuando yo abrí el bar mi abuela estaba viva pero tenía Alzheimer. De hecho muchas veces pienso, ella se pasó toda la vida cuidándome, ¿no? Y luego después de muerta parece que lo sigue haciendo, porque el bar se llama como ella, sigue echando sus recetas y es como de alguna manera como si ese cuidado siguiera, ¿no?
2: Estoy seguro de que estaría súper orgullosa.
0: Yo creo que sí, yo creo que se habría reído y habría llorado. Pero para mí es como que ha tenido mucho sentido nuestra relación y nuestra historia. Y como muchas veces pienso que cuando estaba en su casa en el campo y la veía hacer salmorejo, yo ya estaba asistiendo a lo que iba a ser mi vida sin saberlo, ¿sabes?
2: Y tú, como buena andaluza que conoces la gastronomía andaluza, ¿qué tienen los platos de sol? ¿Qué es lo que más te gusta?
3: Pues mira, yo creo que ha conseguido trasladar el espíritu de su abuela, ¿no? Al final, este bar está basado en ella y cuando te cuenta su historia te la crees, ¿no? Y para mí es la magia del sur. O sea, al final es el escaparme un poquito a mi tierra, ¿no? El disfrutar de platos típicos y sobre todo un ambiente muy divertido, ¿no? Aquí sería noches épicas.
2: Luis, ¿desde cuándo que vienes aquí a La Gloria?
4: Pues yo vengo desde los inicios, desde que lo montaron hace 10 años en la calle Valverde, que lo conocí con mi familia y demás, y desde entonces, pues bueno, cuando se cambiaron para acá, pues me vengo para acá, yo además vivo por el barrio.
2: ¿Cuáles son los platos que enamoran a vuestros parroquianos?
0: Uno es el salmorejo, otro es la carrillada, otra es la mazamorra, que es el salmorejo precolombino que hacen los árabes antes de que llegara el tomate a la península ibérica. Es un plato que ya se ve en Andalucía en muy pocos sitios, ¿no? Y la gente cuando entra aquí lo reconoce y sabe cuál es, le hace una profunda ilusión.
2: ¿Tu plato favorito?
3: A ver, me quedo con el salmorejo y por decirte algo de cualquiera de las elaboraciones que tiene con el atún de Barbate.
4: Mi plato favorito yo creo que es la tosta de sardina ahumada con salmorejo.
2: Madre mía.
4: La paella, el flamenquín, bueno, es que en realidad puedo coger casi todo, ¿sabes?

0: tipo de productos le traes tú a Sol para la Guri?
1: Pues todo tipo berenjena, judías verdes, calabacines, siempre producto local. So, por ejemplo, aquí tenemos unos tomates que son de aquí de la zona sur de Madrid, de la parte de Villa del Prado. Los tomates.
0: Este tomate está bueno ya de verlo, ¿eh?
1: Aquí tenemos una picota de cabezuda del Valle.
0: Madre de Dios. Os voy a enseñar el tamaño de las picotas, que son como melocotones.
1: Pero habiendo producto nacional, yo apuesto por la producto nacional, porque creo que España es un país fantástico, que tenemos una fruta y verdura fantástica y no hay necesidad de comprar producto de fuera.
0: Bueno, todos tus platos son un manjar, pero vosotros tenéis un plato muy reconocido.
2: Sí, la paella. Mira, la paella, nosotros cuando abrimos hace 10 años cerrábamos los domingos y los lunes por descanso, ¿no?

los domingos me perdía algo en el bar. Hace 10 años todo el mundo ponía brunch, sacaba una pizarra y ponía brunch. Y yo odio el brunch, me gusta sentarse, el aperitivo, comer hasta la tarde, todo el mundo no. Y entonces un amigo mío acaba de quedar en paro y le dije, vente conmigo aquí, haz algo. Y me dijo, no sé hacer nada. Y yo, hola, ¿qué sabrás hacer? Él era valenciano y me dice, solo sé hacer paella. Bueno, pues haz paella. Total que hacía paella y poníamos una pizarra fuera que ponía, aquí no hay brunch, hay paella. La gente se hacía selfies y no entraba nadie. Pero seguimos insistiendo hasta que un día entró un periodista, no nos dijo que era periodista, y el lunes amanecí con un artículo a doble página diciendo la paella, el nuevo brunch de Malasaña. A partir de ahí tuvimos que doblar la producción de paella. Había cola para comerse la paella. Llegó a oídos de una asociación en Valencia, la Comunidad Valenciana. Al año siguiente nos dieron el premio como una de las 10 mejores.

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1: A veces solo me siento en la mesa del fondo, pero a mí me gusta aquí la barra. Porque donde está el encanto, están los niños conmigo, el equipo que tiene aquí maravilloso trabajando, ponemos musiquita, me dejan hacer un poco el mal.
2: ¿Y qué me cuentas de las fiestas de sol que ya nos han comentado que son un clásico?
1: Yo solo te digo que la última, al día siguiente, no pude ya trabajar. O sea, tuve que teletrabajar porque acabé como... 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
3: Pues ya sabéis, si queréis encontrar un rincón muy divertido, muy andaluz, con comida estupenda de nuestra región maravillosa, tenéis que venir a la Gloria. Así que nos vemos en el barrio.

0: En el barrio Lavapiés, entre bares africanos, hindúes y castizos, existe un gallego que se ha ganado el corazón del barrio. La razón se llama Paco y los 50 años que lleva abierto el mítico Puerto Marín.
1: A una isla del Caribe he tenido que emigrar y trabajar de camarero.
0: Hola.
2: Hola.
0: ¿Tú eres el famoso y querido Paco?
2: Sí.
0: ¿El dueño del Puerto Marín?
2: Efectivamente.
0: ¿Y cuánto tiempo llevas alimentando al barrio de Lavapiés?
2: Hemos empezado en la calle Doctor Surqué, en el año 68, con un bar pequeñito, se llamaba El Jamón. Luego cogimos un localcito un poquito más grande. Que es donde está ahora el Pazo de Lugo y la Canibos. Y luego, después de tener eso, somos dos hermanos, Marcial y yo. Y entonces, después de allí, cogimos este local y ya me he venido para aquí yo. Y luego cogimos otro en el Paseo de Extremadura que se llama El Chacón.
0: Madre mía, y desde entonces siempre ofreciendo comida gallega.
2: Siempre
0: aquí,
2: comida gallega.
0: Tú en realidad eres de una pequeña aldea gallega, ¿no?
2: Yo soy de un pueblecillo de Galicia, sí, al lado de Puerto Marín.
0: ¿Vosotros cuántos años lleváis viniendo aquí?
3: Pues mira, desde el año 74 por ahí en el Pazo de Lugo.
0: ¿En el otro bar?
4: Estábamos enteros, en el otro bar, en lo que era el Reina Sofía ahora.
0: Sí.
4: Antes era el servicio del mutualismo laboral.
0: Sí.
4: Y ahí es donde trabajábamos nosotros.
0: ¿Trabajabais los dos juntos?
3: Juntos.
0: ¿Y estabais solteros y ibais ahí a tomar un café?
4: No, un café.
0: ¿Para
4: café
0: enamoraros?
3: Café poco.
4: Íbamos más a tomar en las noches.
3: Estábamos allí todos los días. Y ya luego, cuando Paco vino a Puerto Marín, pues nosotros seguimos a Paco, claro.
0: Y después, se fuese a otro sitio,
4: allá íbamos.
3: Tiene ahora 44 años. Ese lo hicimos el bautizo en Opazo.
0: En el Opazo.
3: Luego ya el segundo, que tiene 40 cumple ahora, ya fue aquí el bautizo.
0: Ay, qué bonito.
3: Y luego las comuniones fueron aquí.
0: Y luego la jubilación.
3: Y luego la jubilación.
4: La jubilación me trajeron, que yo no sabía que me traía.
0: Que fue sorpresa encima.
3: Sí, sí, sí.
0: Que me imagino que pillaríais los dos salones enteros.
4: Ocupados. 100 y pocos éramos. No me acuerdo si 106 o 105.
0: Te emocionaste, ¿no?
3: Mucho. Fue precioso.
4: Fue una jubilación que todo el mundo la sueña.
0: La jubilación soñada.
4: Sí, sí.
0: Y me ha puesto los pelos un poco de punta.
4: De verdad,
0: qué bonito.
3: Pues me da pena porque los camareros, se lo decía ahora.
4: Se han ido jubilando, varios.
3: Le digo, ya solo me quedas tú.
0: Hola, ¿cómo te llamas?
5: Félix.
0: Félix.
3: Este es el que me queda.
0: Que dice que solo le quedas tú.
5: No, me quedamos de uno más.
3: A ver cuál más.
5: Sí, pero no lo vemos. Estarán en la cocina.
3: No, pero Álvaro está más en la barra.
5: Sí.
3: Claro.
0: ¿Cuándo te jubilaste?
5: En noviembre.
0: ¿En noviembre? ¿Después de cuántos años trabajando aquí?
5: Desde el año 86, creo.
0: ¿Y cómo ha sido jubilarte?
5: Muy duro.
0: ¿Muy duro? ¿Por qué?
5: Pues porque yo estoy acostumbrado a trabajar y no me tiene que ir por la mañana hasta por la noche. Y es lo único que sabía hacer. Y luego encima es de los que me gusta trabajar.
0: ¿Le echas de menos?
5: Hombre, claro. Estaba toda una vida juntos aquí. Más que con mi familia. Te he convivido con ellos.
6: Bueno, yo también le echo de menos.
0: Bueno, eso bien.
6: Ya sabes bastante.
0: Está bien,
6: el he disfrutado trabajando.
5: Yo, 34 en agosto.
0: No, aquí no hay nadie que lleve menos de 30 años.
5: No,
0: son familia todos.
5: Sí, toda la vida juntos. Vine con 28 años y tengo 63 aquí. ¿Sí?
6: Llegas a casa y la mujer te dice, ¿usted tiene?
5: No me conoce.
7: Hemos pasado más horas juntos.
5: Nos hemos sincerado más entre nosotros que con las mujeres.
0: Pero, tu mujer no te conoce y Paco se lo sabe todo.
5: Sí, pues yo no sé papá Paco de mi vida que
0: tú mismo.

0: punto.
1: Yo siempre lo he dicho, yo hay que venir a trabajar contento y saber lo que hace.
2: Ya cabrearte dentro.
1: Que no
3: cabrear. Oye, ¿cuánta gente podéis llegar a estar trabajando a la vez?
2: Creo que somos 18, camareros.
1: 18.

0: me pregunto, tú que llevas 60 años en este barrio, sí, ¿me darías un paseo por Lavapiés para ver cuántas cosas han cambiado?
1: Sí, sí, sí, sin problema ninguno.
0: Bueno, lo primero se ve a la vista, ¿no? Antes de que estuviese aquí la segunda sede del Centro Dramático Nacional, que es el Teatro Valle Inclán, ¿qué es lo que había?
1: Aquí en Lavapiés. Por ahí había, en esta acera había una pescadería, una cosa de aceitunas y cosas de esas. Y eso se quitó y ya se ha hecho el teatro.
0: Que es inmenso.
1: Sí, sí, sí.
0: ¿Cuánta gente trae el teatro al bar? Porque el teatro y los bares se retroalimentan mucho.
1: Sí, sí, sí, mucho, mucho.
0: Y las noches de estreno ya ni te digo, ¿no?
1: Sí, sí, sí, siempre. Aquí han pasado casi todos los políticos que hay importantes. Claro. Han pasado por aquí, por el teatro este, y han estado aquí, a Ternaura. A tomarse una copita cuando
0: sí,
1: sale.
0: Es que es directo, camino directo, está creado en línea recta.
1: Sí, sí, sí, no hay nada más que cruzar la calle. Esta es la Plaza de Lavapiés,
0: ¿sí?,
1: que es famosa por la cantidad de nacionalidades que hay aquí. Como puede haber más de 60 nacionalidades. De todas las partes del planeta hay aquí. Pero No hay problema, ¿eh? No, yo no...
0: Aquí se convive, ¿no? Conviven muy bien tantas nacionalidades diferentes juntas.
1: Sí, que sí.
0: ¿Y esta?
1: Esta es la farmacia más famosa de las 10. Yo la conozco de toda la vida, siempre.
0: ¿De siempre?
1: Siempre. Yo he conocido aquí a un señor que se llamaba Constantino, que era muy amigo nuestro y cliente, y vamos... Y
0: de la farmacia al Puerto Marín y del Puerto Marín al
1: Puerto Marín. Sí, sí, sí, sí.
0: Uy, ¿quién viene por ahí?
1: ¡Saber! ¡Hola!
2: ¿Qué tal estás?
1: Muy bien.
2: ¿Qué tal?
1: Bien,
2: pues
1: bien.
2: Muy bien, aquí estamos trabajando.
1: Muy bien,
2: ¿tú
1: muy
2: cómo
1: bien.
2: Te veo? ¿Fantástico?
1: Bien, estamos bien.
0: ¿Y vosotros qué? ¿Esta tienda también lleva toda la vida en Lavapiés?
2: Pues llevamos desde el año 63.
1: Yo a tu padre, a los padres de ella, los he conocido,
2: claro.
1: Y vosotros erais niños.
2: Mi padre iba a desayunar todos los días allí y tenía mucha amistad con Paco. Desayunaba, luego se tomaba su vino.
1: Sí, sí, sí, sí, todos los días.
2: Ha sido más que un cliente.
1: Todos los días, siempre.
2: De
1: siempre.
2: Mucho tiempo, además de vecindario, ¿no? De
0: claro,
2: vecindario de barrio, que nos conocíamos todos.
1: Todo
2: y les hemos conocido en todos, en sus edificios, en sus ampliaciones.
1: Sí, sí, pero a él y tenía su peña, sus amigos. Venía por allí Alfonso y
2: Antonio.
1: Sí,
2: estaban allí de tertulia, formaban una peña, hacían un grupo de tertulia, arreglaban el país.
0: Arreglaban el mundo, claro.
2: El mundo y no solo el mundo.
0: Creo que ya hemos llegado a la otra punta de Argumosa, que es donde comenzó lo que continúa en pie.
1: Sí.
0: Vuestro buque insignia también.
1: Sí.
0: El Opazo Lugo, que ahora tiene como un hermano pequeño más rebelde al lado, ¿no? La Caníbal.
1: La Caníbal.
0: Pero la Caníbal es de las cosas nuevas que han aparecido en la
1: Valle. Es lo que ha aparecido nuevo.
0: ¿Y qué ofrece la Caníbal? ¿Por qué es tan moderno?
1: Pues vinos naturales, cervezas naturales.
0: ¿Quién se encarga ahora del Opazo?
1: Javier, mi hijo, es que se encarga de casi todo, ¿eh? No cabe la menor duda de que, oye, tiene ideas nuevas y además le van bien.
0: Hola, Javier.
3: ¿Qué tal? ¿Cómo estás?
0: Muy bien. Oye, me ha dicho tu padre que ahora te encargas tú de todo esto.
3: Bueno, más o menos, estamos en ello. Mi padre todavía está un poquito en activo, viene todos los días y estamos ahí pues llevándolo entre todos.
0: Haciendo el trasvase generacional. Estoy en un gallego. Hay que ver esa carta que no se mueve, que no se toca y que fideliza a tantos estómagos.
3: Vamos a probar algunos platos.
0: Vamos a probar.
2: Madre mía, Javier, ¿cómo se come en Galicia?
3: Y en Madrid, que hoy estamos en Madrid, estamos en Lavapiés.
0: Bueno, también es verdad, y en Madrid, porque gracias al Puerto Marín todo esto lo tenemos los madrileños. ¿Qué es lo que más pide la gente?
3: El plato estrella de, yo creo que casi todo restaurante gallego, pero aquí seguro, es el pulpo a la gallega, pulpo feira, ¿vale? Este es nuestro codillo, con grelos, ¿no? Pues con los grelos de chorizo y el cachelo. La empanada gallega, que la hacemos de distintos sabores, los pimientos de padrón y la tortilla gallega, que es una tortilla que hacemos nosotros con lacón y con chorizo. No hemos sacado aquí los pescados, pero también tenemos, trabajamos mucho el pescado.
0: ¿Y las carnes son carnes gallegas?
3: Carne gallega, tenemos ternera de Galicia y luego lo que no es tan gallego, pues, y que sin embargo es un plato con mucho éxito, es el cordero, que nos traen de Aranda y el cochinillo de Segovia.
0: Y luego, por supuesto, aquí también es muy distintivo, los vinos.
3: Sí, a mí me gusta mucho el vino y bueno, tenemos una buena selección de vinos gallegos principalmente, tanto tintos como blancos, ¿no? Ahora lo que tenemos es un Ribeira Sacra, pero también tenemos una buena selección de Albariños de Rías Baixas.
0: Creo que es la hora de empezar a probar todo esto, de brindar por este gallego que dure otros 60 años más por lo menos, y de decirles que nos vemos en el bar, que yo me quedo en este. Nos vemos en el bar.
3: Nos vemos en el bar.

0: patatas arrugadas, salmorejo cordobés, patatas a la riojana, crema catalana. ¡Ay, Madrid, qué suerte de tenerte! Hoy me apetece un asturiano. ¿A ti también? Pues vente a la fragua. Ángela, dueña y señora de la fragua.
1: Pues sí.
0: Vaya festín, ¿nos has preparado?
1: Pues espero que os guste y son un poco nuestros platos más asturianos. Bueno. Es un poco lo que hacemos, cocina asturiana, luego tenemos más cosas, pero esto es como un poco lo más tradicional. Somos de Asturias, mi marido trabaja en el Banco de Asturias, hoy Sabadell, y nos han trasladado a Madrid.

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Y pues mi casa es la Casa de la Fragua, entonces qué mejor nombre para

0: ¿Conociste la fragua desde hace mucho tiempo?
1: Sí, desde hace ya años.
2: Es que muchísimo tiempo.
1: Vivimos aquí al lado.
0: ¿Y qué es lo que más os gusta de la fragua?
2: A mí todo.
1: El ambiente.
3: Tiene buen vino, tiene buen ambiente.
1: Sí, te atienden muy bien, son muy amables. La comida está muy rica.
4: Yo toda mi vida he trabajado en hostelería, que es lo mío y lo que me gusta. Y cuando me incorporé a Madrid estuve trabajando en una empresa de cosmética. Pero luego ya al quedarnos decidí, yo le dije a Jesús, yo voy a buscar un local y me voy a montar un bar. Pero a mi local me encantó. La zona creo que es muy buena zona.
0: Para preparar todo esto, ¿de dónde te suministras? ¿De dónde vienen todos estos productos?
4: Quiero hacer todo lo del kilómetro cero que se llama, que puedo.
0: Que es comprar en mercado de cercanía.
4: Exactamente.
0: Que hay que seguir apostando un poco por el mercado de cercanía.
4: Hay que hacer el barrio, que es muy importante. No sé,
5: me gusta la cena, me gustas tú. Me gusta la vecina, me gustas
6: Radio
5: tú. Me gusta su cocina, me gustas
6: de la mañana.
7: Mira, te traigo ahora al mercado de Guzmán el Bueno, que curiosamente está en la calle Andrés Mellado, pero bueno, así lo llaman.
8: Aquí José, tu tocayo.
9: Hombre, muy buenos días, Jesús. ¿Qué tal?
0: Encantado, tocayo.
9: Pues mira, aquí estamos, a proveer de buenos productos a uno de los mejores sitios del barrio.
0: ¿Y qué es lo que sueles comprar aquí?
9: Pues mira, nosotros siempre le cogemos mejillón del mejor, que es un mejillón gallego que sale macizo de la selección, lleva bonito porque hace su esposa unas maravillas también con bonito del norte,
0: rollos de bonito.
9: Andaricas lleva, mira. Andarica, digo porque son asturianas igual que él.
0: Pues nada, te dejamos aquí con tu pescado. Nosotros vamos a ver qué nos prepara Ángela y
9: pues
0: a ver cómo está el género.
9: Estoy seguro que vais a disfrutar. Haga lo que haga, ella lo hace siempre bien.
0: Pues nada, muchas gracias, José.
9: A vosotros.
0: Hasta luego.
9: Hasta luego.
4: El barrio es como muy familiar, hay muchísimas familias. Por desgracia, la gente mayor se muere. Es un barrio, ahora se está como rejuveneciendo con vecinos. Tiene muchísimos estudiantes, es una zona de estudiantes por naturaleza. Entonces, hay mucha diferencia del ambiente que hay en época de universidad al que hay cuando ellos se marchan.
10: Espera, le voy a poner una marua.
0: Oye, vaya festín, chicas.
10: Hola.
0: Ya veo que tú eres la que escarcia.
10: Claro, yo sé. Y también sé escarciar de la otra manera.
0: ¿Que también sabes escarciar de la otra manera?
10: Claro.
0: Esto si lo dices, lo tienes que verificar aquí.
10: Claro.
0: Pues venga, vamos a ver.
10: El estilo asturiano.
0: Hombre.
10: Saludos, Asturias.
11: Venga, que se vea ahí.
0: Así,
11: niña. Muy bien.
0: Oye, muy bien. Bravo.
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0: ¿Y cómo decís allí?
4: Salud.
0: Salud. Pues a vuestra salud.
4: ¿Y la sidra hay que beberla?
0: De trago. Riquísima.
14: Puedo decir que de comida casera es lo mejorcito que conozco en comida asturiana. O sea, de muchos famosos de Madrid y todo, y he estado porque suelo salir bastante. Y el mejor.
0: El mejor.
14: ¿Por qué? Porque la ternera es impejorable y todo.
10: O sea, ¡con la fragua! ¡Con María Jesús! ¡Con María y por Jesús! ¡Con María!
0: Cuéntame un poco cada plato, explícame qué nos has preparado.
4: Bueno, pues tenemos una tabla de quesos, las setas al cabrales, es una receta que yo me inventé. Tenemos una cosa muy tradicional, que son las cebollas rellenas.
14: Que son de las pocas cebollas que he probado por ahí que la rellena ella. Porque además, o sea, son montes enormes de cebollas rellenas en sitios súper famosos que las ponen y ya. Pero ella no, ella vacía las cebollas, hace el relleno y las rellena.

0: son cebollas naturales de verdad rellenas por ella.
1: Rollo de bonito, es bonito natural, solamente lo tenemos en temporada de costera, porque la época del bonito es como muy corta, empieza en junio y termina a finales de agosto, primeros de septiembre, entonces es un plato que solamente tenemos en temporada. Estos son los mejillones al cabrales y luego los tenemos dulces y picantes. Y los pongo con una salsita que también es una cosa mía y que no te voy a decir porque si te la digo a ti me matan todos los clientes que me la están pidiendo todos los días.
2: O sea que esa es una receta secreta.
1: Sí, bueno, es una receta así, personal. El plato más tradicional en Asturias es la fabada. Yo creo que la fabada no la desbancó nadie. Y bueno, es un plato muy rico. Todo lo que lleva la fabada, todo viene de Asturias. Las faves, el chorizo, la morcilla, el tocino, el lacón, todo. El 90% de los productos vienen de Asturias. Todo lo que son los quesos, los embutidos, las faves. Tengo vinos de Asturias, también cavas. Porque así, la sidra también es asturiana. Yo empecé a hacer el cachopo pues hace como 10 años o así. La carne del cachopo, nosotros vendemos muchos cachopos, y yo sí hablé con la carnicería que me manda, por ejemplo, el solomillo y la chuleta lo traigo de Asturias, pero para los cachopos era como inviable. Entonces es carne de la Sierra de Guadarrama, que también Madrid nos da mucho, pues también tenemos que darle nosotros a Madrid.
2: Llega mi momento favorito y estoy seguro que el tuyo también. A tu salud. No sé si voy a poder con todo, pero lo voy a intentar.
3: El cachopo, la lúpula, los chorizos a la sidra, luego ponerme costillas, el café con sacarina y ya no puedo más.
4: Ya no puedes más.
3: Voy a reventar.
4: Ya no puedes más.
2: Todos y las faves no se me escapan. Está exquisito. Chicos, con vuestro permiso, nos vemos en el bar.

0: medio siglo sirviendo las mejores faves asturianas justo aquí, en la calle Vallehermoso de Madrid. Hoy conocemos Los Asturianos, un sitio de referencia dentro y fuera de nuestras fronteras. It's not unusual to be loved by anyone. It's not unusual to have fun with anyone. Estamos en la calle Vallehermoso, que es aquí donde comienza vuestra historia.
1: Efectivamente, mira, la calle Vallehermoso es mi pueblo. Aquí vinieron mis padres a finales de los años 60 y cogieron el traspaso de un bar-restaurante que ya era de asturianos, era el bar de la señora argentina, y su marido Celestino era sereno. Y aquí se reunían todos los serenos de Madrid.
0: Los Asturianos es un negocio familiar, imagino que vosotros, tu hermano y tú, ayudaríais en casa.
1: Absolutamente, pues nosotros cuando llegamos del colegio se había mucho trabajo, una caja de cerveza o de Coca-Cola, nos poníamos encima y no había lavavajillas, a fregar vasos, a montar mesas, a repasar vajillas, a plegar servilletas, bueno, es decir, no había una distinción entre la vida familiar y el trabajo, era como un juego, era algo que tú hacías para ayudar a tu familia.
0: Esta calle estaba llena de locales hace 50 años, que sois los únicos que habéis sobrevivido al paso del tiempo. ¿Cuál es la clave de vuestro éxito?
1: Mira, permanecemos nosotros y permanece también el Colegio Claudio Moya. Y un poquito la máxima fue quedarnos con los mejor que tiene un bar de barrio de toda la vida, en el que los vecinos se conocen, en el que sabes quién viene, y dotarlo de todo aquello que hace grande a un restaurante, pero sin el boato y la pompa de un restaurante burgués. Es decir, tú tienes un bar de barrio con una cristalería de máxima calidad, una carta de vinos nacionales e internacionales de 300 vinos y además raciones y menús hechos por una cocinera de 79 años, que es doña Julia, mi madre, que es como si fuera un samurái japonés. Es decir, ella considera que si tú sabes hacer 10 o 12 platos, si tú cada día los haces un poquito mejor, a lo mejor en un día no se nota, pero en muchos años ese proceso de evolución te lleva a la excelencia. Entonces, en Asturianos hacemos siempre lo que sabemos hacer. Por eso hay gente que nos dice, oye, no cambiéis la carta. Claro, es que hacemos lo que sabemos hacer. Pero ven que te lo voy a enseñar.
0: Venga, vamos.
1: Asturianos es un restaurante en el que practica un tipo de cocina que es el de cocina de señora, el de cocina de guisandera, de cocinera de toda la vida, que ya ha desaparecido, porque tú fíjate, mi madre tiene 79 años, esa generación está toda jubilada. Entonces, hay determinados cocineros que conocen todos los restaurantes, pero que ese perfil de cocina es casi un viaje en el tiempo.
0: ¿Y tu madre controla un poco que la gente se acabe lo que hay en el plato?
1: No, o sea, nosotros tenemos instrucciones de la jefatura, de mi madre, de que cuando un plato llega a la mitad o no se lo han comido todo, preguntarle al cliente qué es lo que le pasa. Si el plato no está bien, si no le ha gustado, si se lo podemos cambiar por otra cosa. O sea, no entra un plato en la cocina sin que mi madre fiche que se han comido todo. Tenemos unos camareros, Pablo y José, Jimena y Mariana en la cocina, que llevan muchos años con nosotros. Ya son casi como de la familia. Se lo saben todo, conocen a los clientes, conocen a la gente, saben si te gusta el cortado con leche fría, saben si te gusta el vino en una copa más grande o más pequeña, y eso hace que cuando tú vengas a Asturianos te sientas un poco como en casa. Eso es muy importante, yo creo.
2: Damos un paseo, corremos por las calles, un poco de jaleo ahora que no hay nadie, no quiero dormir.
0: ¿Qué tipo de clientes tenéis aquí en Los Asturianos?
1: Asturianos desde su fundación ha sido un restaurante muy ecléctico, es decir, en el que hay trabajadores, pintores, albañiles, ministros, deportistas. Yo recuerdo cuando era pequeño que venía aquí todo el equipo de Real Madrid de baloncesto. Venía Paco Umbral, venía Rosa María Mateo, venía Manuel Leguineche, maestro de periodistas. Y al lado podían estar comiendo al lado de un albañil con el mono de trabajo, ¿no? Fíjate que eso lo intentamos mantener, que ha estado Máximo Botura, que han estado los hermanos Roca, Andoni Luis Aduri. Bueno, hoy tenemos a Ricardo Sanz, el gran cocinero japonés que fundó los restaurantes Kabuki.
0: ¿Cliente habitual del bar?
3: Bueno, cliente, amigo y familia, yo creo. Todavía recuerdo antes de empezar con la aventura del restaurante en el año 2000, yo venía aquí con la bandeja de sushi, la traía, la probábamos, la cantábamos con vinos. Para mí, la familia de Asturianos es mi familia.
1: Pues son todos amigos de la casa que ven a ver a doña Julia, entran a la cocina, la saludan, se comen un guiso y se toman un vino.
0: La estrella de la casa.
1: La estrella de la casa. Y cuando me dicen de estrella Michelin, digo yo, mi madre no es una estrella Michelin, pero indudablemente es una superestrella.
3: Vengamos con la familia Bombín.
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0: Doña Julia, usted es la clave del éxito de los Asturianos. ¿Desde cuándo lleva usted aquí?
5: Pues desde hace 56 años. Me casé en junio y en agosto inauguramos esto. El 14 de agosto de ese mismo año. Mi marido era asturiano, cubrió. Y él, su ilusión era tener un restaurante, un bar asturiano. Para él solo existía Asturias. Lo demás, ni idea. No quería. Le gustaba. Y él sabía de cocina y todo. Yo, ni idea. Y sufrí mucho hasta que aprendí. Pero aprendí.
0: ¿Y cómo aprendió?
5: Pues
0: ¿sola?
5: Me enseñó él.
4: El sitio de mi recreo.
5: Teníamos a una señora primero, no sabía algo, y él me enseñó mucho. Me enseñó todo. Y luego, la experiencia, los años vas aprendiendo a fuerza de sufrir. He sufrido mucho en la cocina. Por eso mis nietos dicen, voy a ser cocinero, ni se te ocurra. Hombre, ahora es distinto. Hay escuelas, hay sitios que les preparan. Pero aquí es que se trabajaba burradas.
0: Y aún así usted tiene ahora más de 70 años y sigue detrás de los fogones.
5: Puedo decir los años.
0: Por supuesto.
5: 79.
0: Pues está usted maravillosa.
5: Gracias, hija.
0: Y 79 años, y sigue usted al mando de los fogones de los asturianos.
5: Sí.
0: ¿De dónde saca usted la energía?
5: Pues de la vida. Tengo ilusión, me gusta la gente, a mí la gente me quiere, es agradable. Veo que mis hijos también tienen aquí una ayuda en su vida, aunque tienen una preparación. Mis nietos vienen a comer. Y yo aquí me encuentro bien. A veces me mosqueo, tengo mal humor. Pero bueno, si no tendría eso, no tenía vida.
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0: ¿Cuáles son los platos que más le suelen pedir aquí en los asturianos?
5: Aquí tenemos, durante la semana, hacemos tres menús. Cada día cambiamos de menús. Uh-huh. Tres primeros, tres segundos, y luego tres menús especiales. Pero aquí lo que viene a la gente a comer es la fabada asturiana, las verdinas con marisco y el pote asturiano. Eso no puede faltar, aunque sea verano. En vez de comerse una ración cada uno, comparten o como quieran. Pero eso no falta. Aquí no hay nadie que no venga, sobre todo españoles. Pero como vengan de fuera, vamos, vienen como locos a por la fabada todos. Y las verdinas les encantan.
0: ¿Y nos podría decir cuál es su secreto para hacer la fabada que hacen ustedes aquí?
5: Pues la fabada, el secreto es que sea buena fabe, me la mandan de Tineo, de Asturias. Uh-huh. La morcilla asturiana, el chorizo, el lacón, que lo cuezo yo, el lacón fresco lo cuezo, y el tocino. Y que sea calidad, nos echas el remojo el día antes y luego las cueces. Que sean buenas y tener cuidado y ya está.
0: ¿La gente come más ahora que antes?
5: Muchísimo menos.
0: ¿Comen menos?
5: Muchísimo menos. También tenemos ahora en verano una ensalada de bacalao uh-huh. con tomate rallado y cebollinos.
0: Tengo entendido que aquí han venido estrellas Michelin a comer, sí. Está recomendado sí. Hasta por el New York Times.
5: Sí. Sí.
0: Menos mal que usted empezó sin saber cocinar y mire dónde ha llegado.
5: ¿Sabes? Pero a mí, ya te he dicho que a mí no me ha dado nadie nada. He trabajado, he llorado, he sufrido, han nacido mis hijos y del hospital, yo de aquí me he ido al hospital. Han nacido y a los madre dos días estaba aquí con los dos.
0: Ese es el espíritu asturiano que quizás ha mantenido este negocio tanto tiempo.
5: Yo creo. Yo tengo todos los defectos hasta el de trabajo.

0: Pero Julia está pendiente de si me acabas o no para decirte qué ha pasado. ¿Estás bien, Luis? ¿Estás bien? A lo mejor estás malo. Pues Julia es un encanto que da gusto venir a verla. Le dimos un premio desde la academia a toda una vida trabajando, porque es increíble que siga en la cocina metida todas las tardes, todas las noches. Está su vida, no quiere dejar de hacerlo. Y es un ejemplo para todos los cocineros de Madrid. Y ahora que dicen que no hay tanta cocinera, nosotros aquí tenemos una cocinera de categoría a la que quiere todo el mundo y es una maravilla.
1: Veterano gastronómico y además cliente y amigo de los asturianos.
2: Desde siempre. Es espectacular desde hace muchos años. Es que además es como un monumento a una cierta forma de cultura culinaria española que ha sabido adaptarse, introducir cosas nuevas y divertidas, pero que no ha perdido su ser, que no ha perdido su esencia y que está muy bien.
0: Bueno, este es un sitio de referencia. Y además no solo para la gente del barrio y de la zona, que siempre ha sido un restaurante muy de barrio, sino que poco a poco se va, digamos, la cocina se mantiene en el mismo nivel de siempre, pero con la ayuda de sus hijos, ha subido mucho la bodega de vino, y es un sitio muy habitual para gente que le gusta beber, venir a Asturianos a beber muy bien y a comer los platos tradicionales de Doña Julia, que ya todos los conocemos desde hace mucho.

0: Carmino, tú eres el que te encargas de la bodega de los asturianos.
1: Bueno, nos encargamos un poco los dos, pero bueno, desde el principio quisimos dar al vino un protagonismo que sea una de nuestras señas de identidad. Los dos estudiamos el curso de sommeliers, pero yo incluso hice enología y bueno, pues desde hace 17 años producimos nuestros propios vinos con un socio, con Alfonso Chacón, amigo y socio. Y bueno, sí, ya vemos que yo soy un poco más el que lleva esa responsabilidad, aunque compartida con Alberto.
0: ¿Qué tiene de peculiaridad la carta de vinos que vosotros ofrecéis? ¿Por qué viene la gente a beber los vinos de aquí?
1: Pues porque aquí una de las particularidades es que te puedes tomar un menú del día de 15 euros con un champán de 600 euros. Tienes una amplia oferta de vinos de todo el mundo, desde 19 euros hasta 3.000 euros.
0: ¿Cuáles son las estrellas de tu carta de vinos?
1: Pues las estrellas de la carta de vinos son evidentemente mis vinos, porque son los que más cariño los tengo porque los elaboro yo.
0: ¿Cómo se llaman vuestras bodegas?
1: Se llaman Bodegas Canopy, estamos en Méntrida, en la denominación de origen Méntrida, que es una denominación de origen que ha estado muy ligada siempre a Madrid, porque antes de la Guerra Civil todos los vinos que se vendían en las tabernas de Madrid eran los vinos de Méntrida.
0: Belarmino, vemos que tenéis un paseo de la fama de los asturianos.
1: Esto mi madre se encarga de recortarlo, de llevarlo a enmarcar e incluso de colgarlo.
0: ¿Y qué nos encontramos aquí?
1: Nos encontramos el primero que nos hicieron ahí, hasta los últimos que hemos ido saliendo, el premio que le dieron en 2017 a reconocimiento a toda una vida.
0: Creo que también lo recomiendan en el New York Times.
1: Lo recomiendan como el restaurante de las estrellas Michelin. Aquí tenemos a Alberto, por ejemplo, con Ferran Adrià y con Arfa.
2: Las primeras citas
0: con tu marido fueron en los asturianos.
2: Porque él probó a ver si yo era de buen comer o no. Entonces me tenía que traer a mí.
3: Cuando venimos aquí, vi que se comían todos los platos y nos daban pan en la salsa, yo dije, aquí hay futuro.
2: Y ahora venimos con nuestro hijo y nuestra hija, ya más crecidito. Se encanta venir, se sienten como en casa y nos miman un montón. La verdad es que es una gozada venir.
3: Aquí llevo viviendo más de 25 años y para mí esto es como una segunda casa. Cuando mi madre la han operado me llevaba todos los días a preguntar cómo estaba. Es una segunda familia. Aquí he conocido a algunos de mis mejores amigos. Empezando por Alberto, pero otra mucha gente que he conocido aquí en Asturianos. Tengo bastante contacto con periodistas, extranjeros, y todos siempre quieren venir a Asturianos.
0: ¿Por qué?
3: Porque hay verdad. Porque es de los pocos sitios donde todavía hay verdad.
0: Hermanos Fernández Gombín, muchísimas gracias por todo. Hemos descubierto un sitio increíble, referencia ahora para parada obligatoria. Y gracias por todo.
1: Gracias a vosotros y nos vemos en el bar.

0: eres el dueño de la pochola.
1: ¿Qué tal? Bienvenido, sí, así es.
0: Y cuéntame cómo empezó la pochola.
1: Yo me he dedicado al sector de arquitectura y decoración. En un momento de mi vida decidí que tenía que cumplir todos mis sueños para que no se convirtiesen en frustraciones.
2: Aprovechar la promo el Día del Padre en la tienda de personal puede hacerte sentir como nadie que levanta la copa en andas de un señor de bigotes.
1: Mi padre es de Bilbao y mi madre de Marquina. Marquina es un pueblo de Vizcaya donde se fundó la Universidad de Pelota Jayalay, y mi padre era el presidente de la Federación de Pelota Vasca. Y entonces, pues bueno, luego ya en el 77 nos vinimos a Madrid y llevamos toda la vida viviendo en Madrid, pero bueno, toda la vinculación es vasca porque toda mi familia vive allí. El motivo de llamarlo Pochola es porque mi perra se llama Pochola. A mí de pequeño me llamaban Pocholo, es un nombre muy típico vasco. No tiene traducción literal al castellano, pero realmente Pochola significa, o Pocholo, es cuando ese bebé pequeñito, gordito, que te lo quieres comer, que muchas veces te arrepientes de no habértelo comido. Y le hice un homenaje a ella porque vino en un momento de mi vida bastante, bastante importante para mí.
0: ¿Esta es la pochola?
3: ¡Gorda!
0: ¡Pero qué bonita!
3: ¡Mira, gorda!
0: Esta es la famosa.
1: Pues mira,
0: pochola.
1: José, te presento a la dueña.
0: La dueña y señora.
1: Ella es la dueña. Es dueña.
0: Ella solo se come.
1: Se lo ha montado bien.
0: Ella se lo come luego.
1: Sí.
0: Y no solo se hacen amigos los clientes, sino también los perros.
1: Sí, claro.
0: ¿Que te conoces los nombres de muchos de los clientes del barrio, de los perros?
1: De los perros y de las perras.
4: Yo nací para ser perra, por favor dejadme serlo, pero no quiero llevar nunca el ozal.
0: Antonio.
1: Soy yo.
0: ¿Cuántos años llevas trabajando aquí?
1: 3 años.
0: ¿Por el acento brasileño?
1: Brasileño, justo.
0: ¿Y qué es lo que más te gusta de este barrio?
1: Lo que me gusta del barrio es justamente la persona, pero lo que me gusta de Madrid, la verdad.
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1: Vengo de São Paulo, de Brasil, una gran ciudad, ya estoy acostumbrado con eso. Pero aquí la gente es muy amable, nunca se está solo.
0: ¿Cómo nace la idea de abrir un restaurante vasco en Madrid, en un barrio tan característico como Malasaña?
1: Bueno, porque yo vivo muy cerca. Entonces, por cercanía, yo buscaba locales. Cuando lo vi, no tenía nada que ver con lo que actual es, pero fue como que sentí un pálpito y decidí que tenía que ser este. La Pochola lleva abierta 5 años. El 7 de junio hicimos 5 años.
0: ¿Y qué tipo de clientela viene aquí a la Pochola?
1: Bueno, pues al final, mira, la Pochola se ha convertido en un sitio donde, bueno, creo que también influye mucho mi forma de ser, ¿no? En el que al final todo el mundo habla con todo el mundo, yo hago que todo el mundo se hagan amigos.
6: Sobre todo, Aitor.

0: es un gran anfitrión y la comida que hace es muy rica.
1: O sea que es cierto eso que me ha contado de que Aitor, sus clientes se convierten en pocho amigos.
0: Sí, claro.
2: Pues bueno, la afición, Aitor, que siempre, bueno, siempre tiene una sonrisa y eso se agradece.
1: O sea que tú ya eres una pocho clienta y pocho amiga de Aitor.
2: Sí, totalmente.
3: ¿Qué tal?
4: ¡Hombre de
3: prisa! ¡Hombre! ¿Cómo estás?
4: Muy bien.
3: ¿Todo bien?
4: ¿Y tú?
3: Muy bien también.
1: Javi, veo que cliente y ¿cómo se llama?
3: Catalina.
1: Javi, Catalina, clientes los dos.
3: Clientes.
1: ¿Conoces?
3: Vecinos y todo en el barrio.
1: ¿Conoces la pochola desde hace mucho tiempo?
3: Sí, desde que se abrió.
1: Pocho amiga, pocho clienta y pocho ayudante de darle un lavado de cara a esto.
5: Conozco a Aitor desde hace 2 años y medio, que nos trasladamos a vivir al barrio. Y ha sido siempre casi el lugar de referencia, al final, para desconectar, para venir, para tener un buen ambiente y donde desconectar del trabajo. Precisamente por esa faceta de pocho amiga, él nos contaba lo que le apetecía del local. Esas, pues supongo que lleva una etapa en la que te apetece renovarte un poco y le apetecía un ambiente más acogedor, más que reflejara más sobre todo su manera de tratar al cliente y su cocina, porque su cocina es la especial, no el local.
1: Juan, cliente de la pochola y entiendo que amigo, porque todo el que entra en la pochola se convierte en amigo.
6: Pues más que amigo, cliente, porque la verdad es que la pochola me ha conquistado por el estómago y es una cocina que mantiene la tradición de la familia desde una manera casi folclórica.

0: directamente vasco como tal, nunca ha sido mi intención, porque me parece un poco pretencioso. Lo que pasa que, bueno, a mí de siempre me ha gustado la cocina. Luego yo hice el curso de cocinero profesional. Nosotros, por una cuestión cultural, tenemos una vinculación importante con el mundo gastronómico. Y todas las recetas que elaboro son las recetas de mis bisabuelas, mis abuelas y mi madre.
1: ¿Cómo decís en vasco?
0: Amamas.
1: Las amamas.
0: Eso es.

dijo a su papá: papá, no vendí mi billete de lotería. Y su papá se enojó y le pegó mucho a la niña. Y la pobrecita se pasó toda la noche llora y llora, pero ¿qué crees? A la mañana siguiente fue a ver el periódico y checó su billete de lotería con los números de la lista. ¿Y qué crees?

0: Cilindrina, ¿qué le pasa al Chavo del Ocho?
1: ¡Es que el Chavo del Ocho tenía inteligencia! ¡Y ya no tenía inteligencia!
0: ¿Qué? No te entiendo nada. No chilles, habla sin chillar.
1: Es que el Chavo del Ocho quería vender su billete de lotería. ¡Ya se veía muy tarde la vida!
0: ¡Ya! Tranquilízate.
1: ¡Ay!
0: Cálmate.
1: ¡Ay!
0: Serénate.
1: ¡Ay!
0: Ya.
1: Cállate.
0: Ahora sí, cuéntame qué fue lo que pasó.
1: Que el Chavo del Ocho vende billetes de lotería.
0: Adelante.
1: No, atrás, en la esquina que estoy atrás.
0: Lo digo adelante, quiero decir que prosigas.
1: Ah, bueno. Que el Chavo del Ocho vende billetes de lotería.
0: ¿Y?
1: Pues que no pudo vender unos que le quedaban y ya se hizo tarde y ya no se los reciben en la agencia.
0: Entiendo. Chavo.
2: ¿Qué?
0: A ver, dime, ¿cuánto cuestan los billetes esos de lotería que no pudiste vender?
2: No más hagas la cuenta, son 4 cachitos a 25 pesos cada uno.
0: 100 pesos.
2: Eso.
0: Yo me quedo con eso.
2: ¿Te piensas?
0: Claro.
2: Gracias.
0: Hoy por ti, mañana por mí.
2: Gracias.
0: Chao, chao.
2: Ay, profesor. ¿Y los 100 pesos?
0: Te los debo. Hace rato por ti, ahora por mí. ¿Otra? Ay, perdóneme, señor María, discúlpeme, por favor, venía de usted. No me diga que viene de cobrarle la renta a doña Florinda.
3: Pues sí le digo. Doña Florinda me pagó la renta de su departamento, pero se le olvidó pagarme la renta de este local.
0: Bueno, tenga en cuenta, señor Barriga, que el negocio apenas empieza. En cuanto lleguen más clientes a su restaurante, ya verá cómo se pone al corriente.
3: Mire, profesor Girafales, yo tengo el gran defecto de ser muy poco optimista.
0: Pues qué curioso, a mí me sucede exactamente todo lo contrario. La fe mueve montañas. Digo, sin agraviarla. ¿Sabía usted que, por ejemplo, mañana mismo podría yo comprarle este negocio?
3: ¿Está hablando en serio?
0: Claro. Todo sería cuestión de que yo me sacara la lotería.
3: No, ya me extrañaba.
0: Ya, pero es que yo tengo lo principal, que es la fe.
3: ¿Sí?
0: Ah, y por supuesto, el billete de lotería. Precisamente venía yo checando aquí en la lista para ver si acaso salía. ¿Qué? Chample. ¿Qué? Sí.
3: No.
0: Sí.
3: No.
0: Sí.

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2: ¿Es aquí? ¿Crees que no sé leer una dirección? Vamos, chicos. No tenemos todo el día, carajo. ¿Quién lo hará ahora?
3: Lo haría si pudiera, pero me torcí la muñeca anoche. ¿Qué?
2: ¿Yo? Yo ya lo hice la última vez.

0: ¿Te refieres a ese viejo que te costó eliminar?
1: Tenía Parkinson.
0: ¿Parece fácil?
1: ¿Y tú? ¿Cuándo fue la última vez que lo hiciste?
0: No me acuerdo. Estaba cogiendo a tu mamá.
1: ¿En serio voy a...?
0: Chicos, si ninguno de ustedes se ofrece en 10 segundos, cambio de objetivo, ¿va?
2: Parte 1. Amy. Bad boys.

0: no la cagues.
1: ¿Qué carajo?
0: ¿Es de una feria?
1: Vamos, hombre, es pan comido.
0: Cállate. Vamos.
1: Vamos, sabemos que estás ahí. Abre la puerta.
0: ¿Y cómo se llama?
2: Danny.
0: Danny.
1: Abre la puerta, Danny. Vamos, todo va a estar bien. Solo sé hombre.
0: Hola. ¿Cómo te llamas, Linda?
3: Amy.
0: Mucho gusto, Amy. ¿Está Danny?
3: Papá no está.
0: ¿A dónde se fue?
3: Fue a comprar al súper.
0: ¿Hace cuánto?
3: No sé. ¿Por?
0: Eso es porque tenemos una
1: sorpresa para él.
3: ¿Qué es?
0: No puedo decirte, si no ya no sería sorpresa. ¿Nos dejarías entrar para, ya sabes, prepararla?
3: ¿Los conoce?
0: Oh, sí, claro que sí. Somos buenos amigos.
1: Sí, por supuesto. Solamente pasamos por aquí para saludar. Sabes, hace mucho que no nos vemos. Lo extrañamos bastante.
0: ¿Qué? ¿Será que jamás te enseñaron que no dijeras groserías frente a un niño? ¿No?
1: Yo...
0: ¿Qué carajos? ¿Qué carajos pasa aquí?
3: Siéntense.
1: Sí. Oh.
0: Gracias.
3: ¿Café?
0: Sí, claro.
1: Gracias. ¿Tienes descafeinado?
3: Claro.
1: Genial.
0: No me gusta.
1: ¿Qué?
0: No voy a matar al tipo frente a su hija. Está mal. Estamos aquí para hacer un trabajo, sin preguntas. ¿Entiendes? Jimmy.

0: ¿Qué demonios está pasando? ¡Mierda!
1: Está caliente.
0: ¡Diablos!

0: que puedes matarme? ¿Crees que puedes matarme? ¿Y ahora qué?
1: Yo no hago descafeinado.

0: No, diablos. Estos malditos chicos.
1: Espera.
0: ¿Quién eres?
2: Una niña.
0: Me pagaron por eso. Ni siquiera conozco a tu padre.
2: Está muerto.

0: ¿Lo pasé?
1: Esto fue descuidado.
0: Están muertos todos.
1: Sí. Ser un asesino profesional significa mucho más que eso.
0: No me devuelvas. Mis tutores no los conoces.
1: No te mandaré de vuelta. La escuela es para aprender, ¿no? Bienvenida a Playground.

0: hace 6 meses.
1: Ven aquí ya. Amy, escucha, te estoy hablando.
2: ¿Peleaste de nuevo?
3: Te lo dije, niña. Un día de estos te va a ir muy mal por eso.
4: Vete, no eres mi padre. No me toques.
3: ¡Maldita perra!
2: Ya hablaremos.
4: Soy Lawrence. Vine a verte. ¿Quién eres? Estoy aquí para ayudarte. ¿Crees que lo necesito?

0: sentir que el mundo está en tu contra. ¿Irás con los polis cuando acabe con él? Estás enojada. Lo sé. ¿Qué sabes? He estado ahí. Conozco un lugar para personas así. La pregunta es, ¿hasta dónde quieres llegar?
1: Parte 2.

0: Escuela Franklin.
1: Creo que recuerdas a Lawrence. Ella es mi asistente personal.
2: Me alegra tu éxito en el examen.
1: Muéstrale el lugar.
2: Sígueme.
1: Oye.
3: Bienvenida a tu nueva casa.

0: Esto lleva al ala norte, a la cafetería. Hay reglas simples. Sin teléfonos, ni acceso a internet. Tampoco salidas de noche. No hay compañeros, solo hermanos. Por eso lo llamamos el padre.
1: ¿Cómo se llama?
0: Nadie lo sabe, ni yo. Todos los días a las 7 tendrás tu entrenamiento en la azotea. Sin retrasos. El uniforme es obligatorio.
1: ¿Quedó claro?
0: Bien.

0: ¿Qué tenemos aquí?
1: Una nueva recluta.
0: Tu nombre, espía.
2: Vete a la mierda.
0: Silencio. Me gusta el silencio. Soy Michael. Llámame Mike.
1: Enseña armas de fuego. Escuchen bien. Es su nueva hermana. Chicos, desde ahora compartirá habitación con ustedes. Trátenla bien. Pónganse el uniforme. En la piscina en 5 minutos.
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1: Aquí tienes.
4: No lo tomes a pecho. Nunca habla. Soy Ethan.
5: Ethan, cállate.
4: Es mi hermano Dane.
1: Soy Amy.
4: Mucho gusto.
1: Hola, hola. Es mi cama. Disculpa, sí. ¿Qué tienes? Pedí perdón. No me importa. Jamás toques mis cosas. ¿O qué? Pruébame.
4: Calma, Hannah. Cálmate.
1: Está bien. Tenemos que irnos.

0: prostitución, drogas, asesinato. Esos males les han roto las piernas. El patio los eligió por el potencial que tienen. Cuando salgan de esta escuela, serán agentes del patio, listos para servir al gobierno, luchar por el bien común. Nadie sabe de nosotros. Esta organización no existe oficialmente. Operamos en las sombras, listos para atacar en el momento menos esperado. Por eso somos fuertes. Pero toda esta fuerza tiene cierto precio. Rendirse no es opción. Si están aquí, no hay vuelta atrás. Para hacerse agentes del patio, tendrán que superarse.
1: Uno.
0: Háganse uno con sus armas. Y cuando se sientan agotados, será solo el comienzo de su sufrimiento. Son niños. Nadie espera que sean una amenaza. Así que pueden despedirse de su antiguo yo, ahora mismo.
1: ¡Uno, dos, tres! ¡Ja! ¡Uno!

0: ¿En serio? Hay cámaras por todos lados.
1: Tranquila, sé dónde están. Estamos en un punto ciego.
0: Aún así, no deberías fumar eso.
1: Perdón, mami. Esta es la última, lo prometo.
0: ¿Y si Lawrence se entera de eso?
1: Pues no lo hará. Cuando vivíamos en un centro con Ethan, logré meter armas allí.
2: Créeme, ¿va? No lo sabrá.
0: ¿Vivías en un centro?
1: Sí. Pues no era tan malo.
2: Pero nada era bonito ahí. ¿Sabes?
1: No como aquí.
0: Ahí están. ¿Qué pasa? Nada. Solo platicábamos.
2: Oye, idiota, muévete, rápido. Las cámaras, bicho raro. Métete ya en el punto ciego.
0: No le hables así.
2: ¿Y por qué no? Estoy pensando...
1: Ya sabes cómo... ¿Siquiera está aquí?
2: ¿Cómo puede un retrasado ser asesino?
0: No seas tan duro contigo mismo.
2: Tranquilo, hombre.
0: Dane, oye, ya para, ¿sí? Solo va a salir corriendo a llorar con su mamá y papá. Perdón, se me olvidó. Tu papá es un suicida, ¿verdad?
3: No hables de mis padres.
4: Hora de dormir. Apagamos las luces en 5.
5: Hay que irnos.

0: 98 Jefferson, calle 11, código 3698.
1: Más rápido. Vamos, vamos. Rápido, vamos. Diez segundos.
2: Nueve, ocho, siete.

0: nombre, ubicación, código.
1: Dana Gallant.
0: ¿Ubicación?
1: ¡Carajo!
0: ¿Ubicación?
2: 98 Jefferson.

Escuchen bien. Esta es su prueba final. Se llama tiro de confianza. Cada uno de ustedes tiene una bala. Tienen que acertar al objetivo asignado. Apuntas, disparas. Si fallas, no quieres fallar. Amy, eres la primera. ¡15 segundos! ¡Ya! ¡Ya!

0: Ethan, mira, está fácil, observa.
1: ¡No hables! ¿Ves? Tú puedes.

0: No tengas miedo.
1: No puedo.
0: Confía en
1: mí. Amy, cállate un segundo.
2: 10 segundos.
0: Escúchame. Tú puedes.
2: ¡Dispara!
1: ¡Dale un segundo! ¡Aún no está listo! ¡Dispara!
3: No puedo.
2: No, espera.

0: siento.
1: ¿Qué están haciendo?
2: Ethan, tú puedes, dale un segundo. ¿A dónde lo llevas?
3: ¡Aléjate!
2: ¡Ethan! ¡No, maldita sea! ¡Jesucristo, hijos de puta! ¡Todo eso es culpa tuya!
3: Para.
4: Tenías que ser tú.
3: Te dije que pararas.
4: Diablos.
2: Tenías que ser tú. Basta, ya te dije. ¡Mierda!
3: Mírame. Mírame. Ethan, tu hermano, jamás estaría listo. Lo lamento.
2: Por ustedes.
3: Perdí a un hijo.

0: Murió porque fue débil. Somos niños. Aquí no. Ya no más.
1: Day nunca me perdonará.
0: Estás enojada y triste. Bien. Que sea tu arma.
2: Felicidades, señorita.
1: ¿Qué pasa?
0: El padre te eligió para la misión. Será tu primera.
1: ¿Qué haré?
0: Lo sabrás justo antes.
1: ¿Y cuándo es?
2: Mañana. Tienes suerte. Seré tu compañero.

0: Parte 4. Juego de niños.
1: ¿Primero al auto?
2: Mejor no.
1: ¿Por qué no? ¿Temes perder?
2: No podré protegerle si está detrás de mí, señor.
1: Apuesto $10.
2: Voy por 20.
1: Está bien. Estás fuera de forma, Simmons.
2: ¿Ah, sí?
1: Te dije que dejaras de fumar. Te dejé ganar.
2: Como diga, señor.
1: Vámonos, tengo que ver al alcalde en una hora.
2: Está bien.
1: ¿Estás bien?
3: Ay, lo siento mucho. Ay, solo que... creo que me rompí algo.
1: Bueno, ahí. Oye, bueno... ¿Por qué no te sientas en el auto? Así puedes quitarle peso.
3: No sé, no estoy segura de eso.
1: Oh, soy fiscal del distrito. Mi nombre es Dan Zuckerman. No tengas miedo, vamos.
3: Está bien. Bueno, me llamo Sarah Foster.
1: Hola, Sarah.
3: Solo que... Espero que no esté roto o no volveré a bailar.
1: No, seguramente es solo un esguince, ya sabes.
3: Está bien.
1: Vamos. Vamos, siéntate ahí, así.
3: Gracias.
1: Yo me encargo.
2: Muy bien.
1: Veamos por ahí. Así que eres bailarina.
3: Sí.
1: Mi hija solía bailar.
3: ¿En serio?
1: ¿Te duele? Uh-huh.

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1: ¿Y aquí?
2: Sí.
1: ¿Aquí?
2: No, no tanto aquí. Tienes un toque muy bueno.
1: Quizá debería ser masajista. Mira, no creo que sea grave, pero deberías ver a un doctor. Yo pago.
2: No podría pedírtelo.
1: No, yo...
2: Es demasiado.
1: Insisto.
2: Bueno, te lo devolveré.
1: Seguro que sí. Bien. Sube. Voy a avisar a Simmons. Y luego te llevamos al hospital. Simmons, nos quedamos un rato.
3: ¿Y el alcalde?
1: Al diablo con el alcalde. Necesito un buen rato. No creo que valga la pena.

0: ¿Así que viene?
1: Sí, solo que salió a tomar aire. Entonces, ¿cómo te sientes?
0: Mejor, sí, mucho mejor.
1: ¿Está bien?
0: Sí, entonces...
1: Bien, bien, bien.
0: ¿Qué haces?
1: Relaja la pierna.
0: No hace falta.
1: Escucha, tú y yo vamos a divertirnos.
0: Perdón, ¿puedes parar? Me haces sentir muy incómoda. Por favor, para.
1: Relájate.
0: Te dije que pararas, pervertido.
1: ¿Quién te mandó? ¿Quién te mandó?
0: Mírame. Escucha. Tienes una caja fuerte en tu oficina y tienes 10 segundos para darme el código.
1: Ah, ¿eso es todo?
0: 1, 2.
1: Sabía que mandarían a alguien.
0: 4, 5.
1: Niña.
0: 8, 9.
1: ¿Qué eres, una pasante? Está bien, 1, 2, 2, 4. ¿Vas a venir a mi edificio y pedir que te suba a mi oficina?
0: Mike, ¿lo tienes?
2: Sí, un momento. Listo. Lo tengo, voy para allá.
0: Le diré a tu hija lo bien que me trataste.
1: Escucha, no puedo... Fue muy mala idea intentar matarme. Mis amigos van a destrozar el patio, ya sea conmigo o sin mí, ¿entendiste?

0: Oficial, oficial, gracias a Dios.
1: ¡Oh! ¿Qué pasa?
2: Gracias a Dios.
0: ¿Algún problema?
2: ¿Tiene un problema?
1: Sí, tengo un problema.
2: ¿Cuál es?
0: Les voy a contar. Vine hasta aquí para... De verdad, espero que
2: puedas ayudarme con esto. Un amigo me dijo que... Que solo tenía que encontrar un par de policías. Bueno, entonces, llevo todo el día buscando a un tipo gordo. Es que ando buscando una sandwichería. Mi amigo me dijo que si no encuentras a un gordo, tienes que buscar a un policía. Me dijo que encontrara un par de policías buena onda, ¿cierto? ¿Ustedes saben dónde están las sandwicherías?
1: Claro que sí.
2: Bueno,

0: agua. ¿Estás bien? ¿Y para esto fue todo? ¿Qué hay allí?
1: No lo sé exactamente, pero por lo que tengo entendido, al tipo no le gustaba mucho el patio. Estuviste a punto de matarte hoy y casi me arrestan a mí.
0: Mi arma se trabó, no fue mi culpa.
1: No me importa. Tu arma, tu responsabilidad. Solo asegúrate que tu próxima misión no sea la última, ¿va?
2: Evidencia.
3: ¿Y tu papá es un suicida?
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0: ¿Verdad?
1: ¿Sí?
0: Sí.
1: Vamos. Vamos a casa.

0: formulario de registro del patio. Parte 5. Sola.
1: Pasa. ¿Te dijo algo sobre cómo consiguió la información?
2: Habló de sus amigos. Y eso es todo. ¿Qué hay allí?
1: ¿Qué te pasa?
2: Nada.
1: Mike me contó lo que pasó en el auto. Fue una estupidez y un riesgo. Ahora, ¿cuál es la historia?
2: Se me atoró la pistola, tenía que hacer algo. Estoy segura de que alguien...
1: Amy.
2: Sé que alguien saboteó mi arma.
1: Nadie está conspirando contra ti, ¿entendiste? Ten cuidado. Y la próxima vez, revisa bien tu arma. Ahora vete, regresa a clase.
2: Primero peguen al esternón. Usen esta mano para protegerse. Luego, por

0: Claven.
1: Corten.
0: Claven. Si les gusta la sangre, ábranlos. Dos golpes bastan para matar. Apunten a las arterias. Aaron. ¿Entendieron? Muéstrenmelo.
2: Felicidades, me acabas de matar también.
0: Bien, ahora cambien. Por detrás.
3: Si tú no lo hubieras cuidado tanto, habría podido disparar.
4: Si pudiera, me pondría en su lugar.
3: Es tarde para eso.
4: Lo siento.
2: Disculpas aceptadas.

Hannah Baylor. Confidencial. Madre adicta. Murió por sobredosis. Padre desconocido.

0: Organización ilegal, patio, escuela de sicarios, programa Playground. Informe médico. Disparo. Dos disparos.
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0: ¡Acércate!
1: ¿Lo sabías? ¿De qué hablas? ¿Qué es?
0: Lo hizo el patio.
1: Lo sabías y no dijiste nada.
0: Pues está todo aquí. Mataron a mis padres.
2: ¿Qué hace aquí?
1: La encontré buscando eso.
2: Devuélvelo, espera afuera.
1: ¿O qué?
0: Anda, hazlo. Tal como lo hiciste con ellos.
2: Te dije que lo devolvieras.
1: ¡Fuera! ¡Ahora!
3: La necesitamos. Es de las mejores.
2: Ya veremos. Si es la mejor después de una semana encerrada. ¿Y cómo pudo entrar? Solo vete.

0: te juro por Dios. Si no me dices dónde se esconde, te prometo que el resto de tu tiempo aquí...
1: Escuché que tu misión no salió tan bien.
0: Chica.
2: Saboteaste mi arma, maldita psicópata.

0: Ahora sin forzar cerraduras. Y no esperes nada de nosotros hasta que te calmes, ¿entendiste?
1: Me tienen aquí porque saben que estoy tras algo.
2: No me importa lo que pienses, solo hay una verdad, acéptalo. Tu padre mató a tu madre antes de dispararse.
0: El patio no tiene nada que ver con eso.
3: Estás mintiendo, ya me acordé. El que los mató fue el patio. Sé que tienen algo que ver con eso.
0: Siéntate. ¿Cómo está?
1: Solo es un rasgo.
0: Estaba hablando con Mike. ¿Cómo está?
4: Va a estar bien.
5: Bueno.
6: Mira quién finalmente está en su lugar merecido.
5: Escuché que alguien saboteó tu arma. Es una locura.
4: Solo quería que supieras que, en realidad, Hannah, no es de quien deberías tener miedo.
1: ¿Y qué esperas?
6: Sé paciente, Amy. Y paciencia.

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0: Sí, soy yo. Escucha. Todo eso es demasiado específico. Creo que los tenemos a todos. Lo encontraré. Lo encontraré.
1: Parte 6. Culpa.
2: Hola. ¿Qué tal tu nuevo cuarto? ¿Qué quieres?
3: Solo vine a celebrar.
2: Hannah, perdón por pensar que fuiste tú. Ahora sé que fue Dane.
3: ¿Qué hiciste para enfurecer al padre? ¿Entrar a su oficina así?
2: Descubrí la verdad sobre mis padres. Y sobre los tuyos. Nos engañaron. Sobre su muerte.
3: ¿De qué estás hablando?
2: ¿Recuerdas a tu madre?
3: Para. Tiene sus ojos.
4: ¿Cómo lo sabes?
2: Si me mientes, te juro que te voy a matar.
5: Deberías estar en la clase de Mike. ¡Apúrate!
2: Si viniste a convencerme de que mis padres se suicidaron, mejor lleva tus mentiras a la mierda.
1: Patio. Orden de misión.
2: Lo hicieron. ¿Pero por qué?
5: No lo sé.
2: ¿Por qué me ayudas? Porque sé lo que es.
5: Perder a alguien por su culpa.
2: ¿Ellos mataron a tus padres?
5: Ahora ya no importa.
2: Lawrence, por favor, dime lo que sabes.
5: Amy, ya he arriesgado demasiado para mostrarte esto. El padre y yo vamos al patio, así que no estaré para protegerte.
2: Y por lo que he visto, tienes talento para hacer enemigos.

0: Volvemos mañana, al mediodía. Y Mike, síguelos.
1: Entendido, entendido. Que los siga. Arréglate.
0: Vamos.
1: Tengo que ir a traerme un sándwich.
0: Maldita sea.

0: Entonces en 5.
1: ¿Qué haces aquí? Vamos, hora de dormir. ¿Oíste la campana? Y Dios, odio esa campana.
2: No tengo sueño. Tengo hambre.
1: Ve a la cama, ya. Es mi última.
2: ¿Me la das, por favor?
1: No. Está bien.

0: No me obligues a hacerte daño por una salchicha.
1: Eso está buenísimo.
0: Bueno, pues, ahora... ¿Y ahora yo tengo que acostarte? ¿Ah?
1: Gracias. No olvides arroparme.

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0: esa pequeña mocosa. Entonces, ¿qué te dije sobre robar?
1: Y ustedes, mocosos.
0: ¡Maldita sea!